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0: Vamos atencionando todo, vamos todo el día haciendo scroll con el móvil de un sitio a otro, la gente vas andando por aquí por el centro de Valencia,
1: piloto automático.
0: Y te vas dando con la gente, o sea, la gente va con el móvil, no es capaz ni de pararse a ver algo sobre ellos mismos, ¿no? A mirar, ¿no? A disfrutar simplemente de un árbol bonito ahora en primavera, ¿no? Aquí en Valencia, por ejemplo, ¿no? Entonces, claro, vamos así por la vida, si no tenemos capacidad de contemplar ni de contemplar lo que estamos viviendo, pues estamos un poco, como decía Gemma, en piloto automático y fuera de nosotros mismos, ¿no? Es una llamada de atención un poquito a eso. Pero hay una cosa que quiero decir, Chimo, porque es muy importante esto que has dicho al principio y es como empieza el libro, ¿eh? Esto no va de que si tú eres una gallina quieres poner huevos de avestruz, porque no vas a poder. ¿Sabes?
1: Ay,
0: por mucha ilusión
1: grande
0: que tengas, quédate con los huevos de gallina que ya está bien, ¿no?
1: Que yo viendo tu libro, a mí me ha venido a la memoria un capítulo de mi vida en el que yo he ido siempre mucho en piloto automático, pero cuando ya tengo una niña de 17, va a cumplir 17. Cuando ella nació, había cosas que yo había dejado de observar que las volví a observar. Ella se flipaba viendo las hormiguitas y no necesitaba más que agacharse y verlas, lo que hacían. O me ha venido a la cabeza cuando has dicho lo de los árboles.
2: Sí, sí.
1: Y iba en el carro, miraba el árbol y de repente una carcajada porque le flipaba ver cómo se movía, como tal. Entonces, y a veces observar esas pequeñas cosas o preparar una torta o una paella, en el nuestro caso, ¿no? Con todo el mimo, con toda la... que sea en ese momento eso lo que importa y nada más... Esta esencia la perdemos muy a menudo.
0: Fíjate que la palabra última que has dicho es la importante, esencia, porque lo que perdemos es lo esencial cuando nos vamos haciendo mayores. Yeah. Y muchas veces está en medio, a ver, hay que poner entre comillas la palabra que voy a utilizar, ¿eh? Pero está entre medio la educación que vamos recibiendo. La velocidad con la que vivimos, el modo cultural en el que estamos, bajo el que estamos, todo lo que tiene que ver con nuestra forma de ir avanzando socialmente, para unas cosas muy bien, ¿eh? Pero para otras nos sacan, pues eso, de disfrutar de un caminito de hormigas, ¿no? Por decirlo de alguna forma. Lo normalizamos todo y yo estoy bastante en contra, me encanta la gente normal, pero no estoy tan a favor de la normalización.
2: Oh,
0: ¡qué bonito! Ya empezamos
2: aquí. Ya te he pillado. Ahora hablaremos de eso también. Pero claro, hablabas de autoconocimiento. O sea, es un trabajo de toda la vida, tú, esto de conocerse a uno. Y suena un poco así chipiritifláutico, pero es que es tan real. Oye, ¿no nos pasa que estamos esperando el momento adecuado y nunca llega? ¿O estás esperando la aprobación de los demás? Bueno, aprobación de los demás.
1: O esperando no sé qué
2: o
1: cosa.
2: O tu propia aprobación. Y pasa la vida, coño.
0: Eso es. No nos damos cuenta en el libro, y no es una frase marketiniana, ¿eh? Aunque pueda sonar un poquito y no me importa que suene, ¿eh?, a marketiniano, pero no nos damos cuenta que la principal obra que tenemos es nuestra propia vida. Y esto que parece así dicho muy grandilocuente es muy importante en lo pequeño. Especialmente en lo pequeño, ¿no? Entonces, ¿qué ocurre? Pues sí, que dejamos todo para otro momento. Ya cuando me jubile no sé qué, cuando tenga la oportunidad de no sé cuánto.
1: ¿Verdad?
0: Y yo aquí hay una cosa que cambió mi vida completamente, que fue en el año 92, hace ya unos cuantitos años del siglo pasado, ¿no? Y es que yo fui uno de los poquitos que creó en este país, en España, éramos 6, la Sociedad Española de Cuidados Paliativos. Entonces, cuando tú estás con gente que está a final de su vida, empiezas a darte cuenta de la importancia que esto tiene. Y claro, nos lo tomamos así muy a risa y muy tal, que hay que tomárselo así, cuidado, ¿eh? Pero
1: hay que tomárselo con humor.
0: Con humor.
1: Pero
0: con conciencia. Me gusta mucho esa apreciación, ¿no?, y esa distinción, ¿no? El autoconocimiento que decías, simplemente en dos palabras, Chimo, es muy importante porque estamos todo el día intentando conocer a los demás y no dedicamos un tiempo ni a tomarnos un café con nosotros solos, ¿sabes? Un poco a pararnos un poco y decir, coño, ¿tú de qué vas, tío? ¿No? ¿Tú qué haces? ¿No? ¿Tú qué piensas?
2: Y en este sentido, mola que hablemos solos. ¿O es un síntoma de que...?
0: Bueno, ahora ya hablar solo no llama la atención, porque todo el mundo va hablando con los auriculares, no sé qué, parece que va hablando solo, pero no solo. Pero yo creo que mola.
2: Teniendo, digamos, ese diálogo contigo mismo, pero lo que pasa es que a veces ese diálogo está muy...
1: Bueno, está súper
0: mediatizado.
2: Y andamos rumiando unas
1: animaladas.
2: Unas mierdas, así hablando claro.
0: Sí, sí.
2: Claro, parece que suena como marketingiano. Vale, no olvidamos que estamos en el aquí y a la hora, vale, esto lo pones en el póster y tal. Pero claro, quiero decir, Fernando, hay ciertos miedos.
1: Claro.
2: Incertidumbres,
1: sí,
2: dudas. Coño, sí. Valoraciones, los pros y los contras antes de tomar decisiones. No me digas que me tire ¿Sabes? Así, sin saber de qué va la cosa.
0: No, yo no digo que nadie se tire sin saber de qué va la cosa. Yo digo que valoremos y que decidamos. Lo que pasa es que decidir bajo criterios que te permiten tomar mejores decisiones siempre depende de que realmente no descartes por creencias propias, por miedos innecesarios. Es una forma muy sencilla, te lo voy a explicar de una forma muy sencilla.
2: ¿Cómo sé, Chimo, cuál es el necesario? Mira, y el que no?
0: Es muy fácil. Mira, diferenciando, aunque parezca que es lo mismo, el temor del miedo. El miedo es absolutamente necesario. Si esta noche salgo yo por Valencia,

0: a pasear y alguien me pone un cuchillo en el cuello, que nadie me diga, no tengas miedo, Fernando, no tengas... Un coach de estos que te encuentras por ahí, ¿sabes? No tengas miedo, Fernando, que yo le diré, no me jodas, como es, que no tenga miedo, vamos a ver. Es inevitable, el miedo además me va a ayudar a salir corriendo, a regalarle el móvil si es lo que quiere, ¿no? Mi reloj, ¿no? Pero el temor sería estar yo esta tarde, por ejemplo, en un hotel y decir, no voy a salir a pasear ni a tomar una cerveza, no vaya a ser que alguien me ponga un cuchillo. Entonces, esa previsión de futuro negativa continua no nos deja vivir, no nos deja vivir. Ay, esos son los miedos que no te permiten tomar decisiones.
1: Pero somos muy así.
0: Muy así, muy así.
1: Muy ¿por qué?
0: Bueno, bueno. Bueno, porque, porque venimos de una evolución lógica que es vivir sobreviviendo. Y vivir sobreviviendo no es crear la propia vida, es un poco la tesis del libro, ¿no? Vivir sobreviviendo es estar defendiéndote, estar en la alerta continua, estar protegiéndote de forma continua. Vale. Pero es que no lo necesitamos de forma continua. Lo necesitamos, cuidado, yo no estoy en contra de eso, pero no de forma continua. Claro, no podemos vivir todo el tiempo así, que así tenemos el sistema nervioso, el simpático, que no es tan simpático, lo tenemos muy jodido.
1: Así de
0: Vamos muy alterados por la vida. Cortisol por las nubes.
2: Oye, tú propones en el libro una idea, y también lo haces con sentido del humor, y eso está bien, vivir en modo wow. Vale, ¿cuál es esto? Es lo que comentaba Gemma, de con la mirada de su niña con las hormiguitas. Incluso... decir, joder, es que... Coño,
1: como si lo vieras por
2: qué maravilloso lo que tenemos.
0: Incluso más sencillo, ¿no? Es esto, Gemma, pero incluso más sencillo. Va a sonar un poquito raro de la forma que lo voy a decir, pero soy consciente. Es entender la vida como una fiesta. Y como una fiesta,
2: si
0: no quiere decir que todo sea fácil.
2: Tengo que ir mañana al oncólogo, ¿qué hago, Fernando?
0: No, por eso, no quiere decir que sea fácil. Quiere decir que cuando yo vivo la vida como una fiesta, es que hay un montón de cosas que sé que no voy a poder tener bajo control. Y que no voy a poder, que preocuparme por ellas es necesario, ¿eh? Pero que no voy a poder cambiar. Entonces, cuando alguien entiende eso, lo ve todo con una mirada diferente. Y no quiere decirte que esté riéndose, acojonándose, etcétera, si tiene que ir mañana al oncólogo, por ejemplo, ¿no? Uh-huh. Pero vivirlo entendiendo que la vida va de eso, de comprender que hay cosas que te van a pasar que tú no eliges. Entonces, cuando eres capaz de aceptarlo así, no de resignarte a ello, sino de aceptarlo así, y de preguntarte en esas situaciones, bueno, esto es lo que tengo, ¿qué sí puedo hacer? ¿Soy feliz porque tengo diabetes? Suponiendo que yo la tenga, que no, gracias a Dios, de momento no la tengo. ¿Soy feliz porque tengo diabetes? No, pero tengo diabetes. ¿Qué sí puedo hacer, no? Entonces, ¿cómo vivo la fiesta con la diabetes, no? Porque, porque la fiesta, entre comillas, ¿no? Con la diabetes. Porque es que la tengo. O sea, no voy a poder hacer otra cosa más que asumirlo. Podría haber hecho quizás en el pasado otras cosas. Pero ahora estoy donde estoy, ¿no? Y yo creo que es muy bueno entenderse con la vida de uno como la vida viene, con lo que puedes cambiar y con lo que no puedes cambiar. Aceptar eso te cambia todo. Y yo creo que esa es una clave, ¿no? Esa es la vida wow. La vida wow tiene mucho que ver con entender que la vida es un regalo, es un milagro. Joder, que estemos aquí es un milagro. Que nacer es muy jodido, que la cantidad de espermatozoides que hay son muchísimos, y si luego lo ponemos con el óvulo ya es que es tremenda la probabilidad. Nadie tendríamos que estar aquí, pero estamos con todas esas dificultades.
2: Y si hubiéramos nacido en la Edad Media,
0: ya olvídate. Ya no estaríamos aquí, ya no nos quedaría esa parte que nos queda. Y en este momento en el mundo, en algunos países también.
2: También es verdad.
0: No solamente tenemos la suerte de estar aquí en Valencia, o aquí en este país.
1: Y otro asunto importante es cuando utilizamos, o sea, tenemos una vida, pero ponemos siempre por delante o delante de cualquiera que no sea nosotros. Nuestros hijos, nuestra pareja, nuestro marido, el trabajo. ¿Y cuándo dejas de tomar conciencia de yo?
0: Bueno, estaría bien, lo primero, para poder atender bien a nuestros hijos, a nuestros amigos, a nuestro marido, pareja, lo que sea, lo primero, cuidarnos a nosotros. Nadie puede dar lo que no tiene. Entonces, cuidarse a uno mismo es la mejor forma de empezar a cuidar a los demás. Porque muchas veces cantidad de problemas, confrontaciones, conflictos innecesarios que tenemos con los demás es por el no cuidado de nosotros mismos. No nos damos cuenta. Al no cuidar a nosotros estamos provocando realmente reacciones y relaciones que no son las más adecuadas. Entonces, lo primero es empezar por cuidarse uno mismo, ¿no? Y cuando uno se da cuenta de eso, normalmente empiezan a cambiar las relaciones. En otro libro mío, yo escribí una cosa que parecía un poquito exagerado, lo cuento muy rápido, que me atrevía a decir, la calidad de la vida depende de la calidad de las relaciones. En realidad, y bueno, y esto hay un estudio en Harvard demostrado 80 y tantos años, una cosa muy chula, pero es verdad. Por eso nos jugamos tanto también con las conversaciones y con las amistades y con todo lo que tenemos, porque la vida está muy centrada en las relaciones.
2: Les digo mucho a mis hijos que cuiden su patrimonio relacional, su patrimonio sentimental, su patrimonio emocional, sus amigos, que los cuiden.
0: Es un consejo maravilloso, Chemo, maravilloso.
2: Bueno, algunas cosas hago medio bien, en otras no.
0: Muchas.
2: Oye, en el libro nos recuerdas algunas, me han molado mucho el concepto, necesidades innecesarias. Por ejemplo, es innecesario tener siempre razón. Coño,
1: bueno, esta frase la hemos aplaudido en la redacción. hemos aplaudido.
2: Ovación cerrada, ovación cerrada. ¿Cuánto tío coñazo y tía coñazo hay con esto, eh?
0: Bueno, pero por todos los lados, Chimo. Es que, bueno, no, y no hace falta ese solo a la política, ¿eh?
1: Bueno,
0: socialmente.
2: Son los cercanos.
0: Son cercanos, el vecino de al lado, ¿no? Mira, esto trae una cantidad de estupideces en las relaciones humanas, ahora que hablábamos de relaciones. El hecho de querer tener razón es el mayor, digamos, desconector de la felicidad en las personas. Entendiendo la felicidad sin grandilocuencias, ¿eh? Y sin nada raro. Entendiendo la felicidad como el bienestar, como estar bien donde estás, ¿no? Y esto es muy interesante comprenderlo bien, porque es la típica parejita que se va, por ejemplo, a lo mejor a la playa un domingo, ¿no? Y cuando están llegando están hablando de que si tu suegra, mi madre, la tuya, no sé qué tal, joder, y se joden el puñetero fin de semana solo por tener la razón en una chorrada. Eso les ha pasado a un montón de gente.
1: También nos ha gustado especialmente la idea de que asumamos la tarea de aprender a no ser desgraciados. Ya.
0: Sí.
1: Fácil no es.
0: No.
1: Porque te digo una cosa, hay momentos en que nos regocijamos en nuestra desgracia. Yo te he vivido otra vez en mi vida en que... Yo creo que quería ser desgraciada, mira que te diga, ¿eh?
0: Sí.
1: O no lo sé, me estaba ahí...
0: Carcomiéndote a ti misma.
1: Regodeándome en la mierda. ¿No?
0: Sí.
1: Bueno, hay que aprender
0: a no ser desgraciados y asumir las desgracias que tenemos, que no es lo mismo.
1: ¿Ves?
0: Entonces, es un pequeño matiz, ¿no? O sea, te llegarán desgracias en la vida que vas a tener que asumir y que vas a tener que tratándotelas, ¿no? Pero generar desgracias que no están, ¿a cambio de qué? O sea, ¿para qué? O sea, ¿por qué asumir la desgracia innecesaria también de nuevo, ¿no? O sea, que no te aporta ningún valor, ¿no? Y eso se aprende poco a poco. Normalmente, mira, cuando te vas haciendo mayor vas aprendiendo, ¿eh? Lo que hablábamos antes de la edad. Pero yo creo que es mucho mejor que vaya formando parte de la educación de los niños también.
1: Ay, sí.
2: Hay una parte final en el libro en el que Fernando nos receta un gato. nos recetas un gato. De hecho, le dedicas un poema muy bonito a tu gatitazo. Está muy guay. A ver, cuéntanos un poco. Desarrolla la idea de por qué tenemos que...
0: Escribí, Chimo, todo el libro...
2: ¿Por qué nos recetas un gato?
0: Sí, escribí todo el libro menos ese capítulo y se lo di a mi hija. La ilustradora de todo el libro es mi hija Sara, ¿no? Sara Botella, que es ilustradora y se dedica a esto de la edición. Entonces le di todo el manuscrito, ¿no? Ya. Y me vino y me dijo, ya era el quinto libro que me ilustraba, yo siempre muy contento con ella, y me vino y me dio el libro... y me dijo, ya lo tengo, es un gato lo que tú estás contando. Y yo le dije, ¿cómo un gato? Dijo, mira, Zoe, es todo lo que tú pones aquí es un gato. Y yo al principio tengo que decir que no lo entendí.
2: ¿Y por qué lo titulaste Es un gato?
0: Hay un libro que se llama Te receto un gato, entonces lo referencio en el capítulo. Y entonces me senté a escribir un capítulo final que añadí, que es Te receto un gato, ¿no? Porque todo el libro va con huellitas, va con gatos que están haciendo una especie de meditación, todo ese tipo de cosas. Y al final dije, bueno, pues esto tengo que explicar por qué, ¿no? Y es porque en realidad la vida de un gato, otros animales también, ¿eh? Pero la vida de un gato observada desde el observador que mira a su gata y que cuando la ve, esto me parece bonito, a mí se me ocurrió cuando lo estaba viendo, por eso también lo dediqué así, ¿no? La ve y dice, ostras, ¿a ti qué te gustaría ser, Fernando? Te pregunta muchas veces. Y digo, muy buena persona. Digo, al menos tan buena persona como Zoe cree que soy. Y me pareció impresionante.
2: Qué chulo, tío.
0: Me pareció impresionante.
2: Sí. Pues es muy bonito. Bueno, hay quien tiene un perrito o que tenga...
0: Un perrito, lo que sea, claro que sí.
1: Y Rock,
0: claro,
1: que me quiere como soy. Y yo solo quiero adelgazar, me cagué en la mar. Y él le da
2: y no es
1: igual,
0: él no ve nada de todo eso, Gemma. Nada de todo eso. Te ve la mejor del mundo.
2: Lo que eres, por otro lado, querida.
0: Chimo, una cosa quiero decir. Todos los beneficios del libro y todos los derechos de autor y todo lo que estamos haciendo por toda España, que estamos presentándolo en más de 30 ciudades... A Valencia vendremos, voy con un circo, montando un show con músicos en directo y tal. Todo es para la Fundación Aladina, para la fundación que se encarga de cuidar a los nenes que están
2: con cáncer. Del circo, no
0: que están con cáncer.
1: ¿Con
0: en
1: los hospitales?
0: Entonces es todo para ellos. Toda la gente que viene se lleva un libro gratis, aporta 22 euros sin pagar una entrada y estamos dando mucha aportación a la Fundación Aladina y quiero decirlo porque me parece que es muy bonito.
2: No sabía que estabas en esto, Fernando.
0: Sí,
2: ¿cuántas cosas nos cruzamos en la vida? Fernando Botella, un gusto, Bonico. Gracias.
0: A vosotros.

0: ansias, tocar más allá de las teclas, percutir en la madera, hincar la uña a una cuerda o tocar los pedales con las manos.
1: Escoltem Stretch At, una peça on la sonoritat de les tecles es barreja amb els timbres i percussions que provenen de les cordes, els martells i els pedals de l'instrument. 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
0: Los Sonidos de la Escuela Rural es un proyecto de pedagogía musical en escuelas del ámbito rural desde una perspectiva más experimental y vivencial dentro del horario lectivo. Los y las alumnas adquieren las herramientas de creación musical a través de ejercicios de improvisación, escucha profunda, grabaciones de campo y creación de partituras gráficas. Todo esto desde una perspectiva local, del paisaje, la familia, lo cotidiano e interdisciplinar. Los y las alumnas son protagonistas de sus composiciones, creadores e intérpretes. Una experiencia preciosa para las familias que muchas veces tienen dificultad para acceder a escuelas de música y a cultura en general.
2: Estamos en el futuro. Es el 2150 y el ser humano ha llegado a Júpiter. Tiene colonias en Marte y es capaz de mover objetos con la mente.
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0: Emplear el cuento como herramienta creativa ayuda a crear una narrativa dentro de la creación musical. La música por sí misma a veces es muy abstracta, por eso el tener un hilo conductor, unos personajes, un paisaje, facilita mucho el trabajo. El sonido amplifica las palabras, las acompaña, les da otra dimensión. Yo trabajo mucho con niños y niñas que no tocan instrumentos convencionales. Por eso utilizamos objetos cotidianos, tipo piedras, tenedores, papel de burbujas, matasuegras, garbanzos. Sonidos sugestivos para acompañar al texto.
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0: Desde mi punto de vista es un esfuerzo colectivo. Creo que, por ejemplo, en España se valora mucho la lectura y la literatura y, sin embargo, la música está en segundo lugar. Hay una gran brecha aún entre la música, digamos, académica y la comercial. Y creo que no se trata de que la música contemporánea pierda su esencia y se venda las formas comerciales de distribución, pero sí que ha de cambiar un poco su estética, proponer formatos más divulgativos, participativos, interdisciplinares. Para mí es importante que los agentes culturales busquen incluir activamente nuevas audiencias, diversidades, etc. Y también los creadores han de saber posicionarse en este mundo en el que vivimos y tratar de repensar los conceptos concierto, partitura, público, intérprete-compositor. Así que termino con la pregunta, ¿qué pasa si estos conceptos están ya obsoletos?
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5: Hola, un saludo a les 5 llunes. Soy Elma Sanbeat. Soy cantante valenciana y acabo de sacar un nuevo disco que se llama Muerto de Amor.
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5: Mi nuevo disco está dedicado a la poesía de Federico García Lorca, donde he tratado de musicalizar unos poemas, llevándolo a mi terreno desde la libertad.
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5: y he contado con unos músicos muy especiales como son Baptiste Bailey, que es un pianista francés afincado en Valencia, y otros músicos como Alex Cesarini al contrabajo, David Gade a la percusión y mi gran amigo Efren López, que ha dado un toque muy especial al disco con su aportación a las cuerdas más mediterráneas como el oud, la mandolina, la bandurria y también con un poquito de percusión. En el disco también ha colaborado Andrés Belmonte tocando el ney y una colaboración muy especial que es la de Carles Denia en uno de los temas. Yo estoy muy agradecida por su participación. El disco Muerto de Amor nace un poco de mi interés por la poesía de Lorca y es un proyecto que me hace mucha ilusión, ya que he estado unos años sin poder sacar ningún trabajo, bueno, debido a que me he dedicado a otras cosas como a la maternidad, por ejemplo, y a otros proyectos más teatrales.
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7: En la redacció,
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7: Estela Martínez. 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
4: Francesc Bosch. 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
7: Arnau Múria.
4: Dirigix, Amàlia Garrigós.

0: Sí.
1: Desde Xener.
0: Igual que el València a Medallón.
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0: Sí.
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3: Hemos empezado con un fair play de 5 millones que era imposible, ¿no? Inscribir prácticamente a ningún jugador. Hemos tenido que ser muy ingeniosos, muy proactivos. No sé si ha habido otro año que se ha vendido tanto, pero vender un club como el Levante en torno a 40 millones de euros creo que no es fácil. También el esfuerzo que hace Pepe económicamente, con su patrimonio, con avales y demás, para conseguir un fair play digno, porque ya no te digo un fair play que vayamos a... Seguramente estaremos otra vez entre los dos, tres últimos de la primera división y probablemente el cuarto de segunda división. O sea que bueno, yo creo que tiene mucho mérito lo que se está haciendo, sobre todo que el club está buscando tener cierta estabilidad, que no es nada fácil después de todo lo que arrastra el club de otros años. Y creo que en poco tiempo hemos acortado, yo creo que plazos agigantados lo que habíamos heredado.
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4: Sí, sí, porque dentro del contexto de la realidad que estáis describiendo perfectamente, dentro de tener que hacer ingeniería, hacer malabares para intentar confeccionar la mejor plantilla posible, el Levante y la figura de Héctor Rodas y de José Gila tienen que estar muy satisfechos con el proyecto que han confeccionado, con el mercado que ha transcurrido. Es verdad que queda esa espinita de esa guinda de Sergio Aquiemé, pero dentro de pues los mimbres y dentro de ese fair play que arrancaba, o sea, vosotros imaginaros que después de lograr la permanencia en la Cartuja contra el Betis, se encuentre con que tiene un fair play para arrancar de 5,6 brutos, pues imagínate arrancar así después de la alegría de la permanencia, empezar pensando que tienes que hacer un proyecto con estos mimbres. Y a partir de ahí... Pues mucho convencimiento, mucho viaje, mucho trabajo previo. Hablabais de lo de Sergio Aquiemé, perdón, de lo del... de Sergio Aquiemé, desde enero, ir al Mundial Sub-17 para ver a IFI meses atrás, hablar con familiares, hablar con entrenadores, o sea, ahí hay un trabajo que para paliar la realidad económica que vive el club, pues tienes que hacer otros movimientos para convencer a estos futbolistas. Un trabajo en la sombra. 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
4: Yo creo que hay una plantilla lo suficientemente competitiva para dentro de la situación que entendemos que hay que sufrir, que habrá que pelear muchísimo, pero yo creo que el Levante... Incluso con la salida ya oficializada, la de Carlos Álvarez rumbo a América de México, lo que nos ha demostrado el equipo de Luis Castro, la figura de su entrenador, es que aquí no hay indispensables y que se puede seguir adelante. Con el técnico portugués, el Levante tiene una auténtica bendición, porque es un entrenador que está muy encima, que es muy intenso, en momentos es pesado a la hora de ir preguntando movimientos, pero... no tanto todas las patas son conscientes de que no hay que hipotecar al club, y creo que esa es una línea que hoy Héctor ha insistido mucho en rueda de prensa, que que hay que asumir que este equipo tiene que vender, vender por 40 millones, cerca de 40 millones, un poquito más de 40 millones, contando variables más el fijo y las variables. Creo que también el Levante tiene que estar satisfecho. Al final son futbolistas que duelen, pero desde un principio el Levante asumió que su realidad era vender para seguir subsistiendo. Es que el Levante, la viabilidad pasa por hacer esas operaciones y a partir de ahí pues ir cuadrando hasta el más mínimo céntimo, uh-huh, para poder acabar en esta situación. Es que en el último día de mercado, el tema de Sergio Aquiem, para que más o menos tengáis claros los tiempos, el Levante se pasó el último día de mercado intentando cerrar la inscripción de Petr Radkov, paralelamente con la diferencia horaria en México, para que nada se torciera el traspaso de Carlos, porque se suponía la inscripción de Petr. Y una vez que ya ya tenías la oficialidad de Petr Radkov, pues el Levante tuvo muy poco tiempo para cerrar Sergio Aquiem. O sea, tiene lo que es de la Liga a las 11:30 de la noche. Entonces, con ese margen, el Levante peleó a contrarreloj para poder tener el ok. No son optimistas, hay que decirlo claro, el Levante no es optimista a la hora de que esta apelación a la FIFA pueda dar resultado, y se va a quedar una plantilla que quizás ahí en el lateral izquierdo anda un poco cojo de jugadores naturales, a excepción de Manu Sánchez, pues no tiene otro de primera plantilla, podemos contar a Marc Santos. Pero bueno, hay jugadores ahí que pueden jugar en varias posiciones. Toljan, que lo habéis mencionado, puede ser lateral izquierdo apenas cambiada. Sí. Axel Tape, que ha venido como medio centro, también puede jugar de lateral izquierdo y de lateral derecho.
0: Un momentismo, que me interesa moltísimo lo que acabas de decir.
4: Axel Tape.
0: Es Axel Tape, ¿verdad?
4: Axel Tape, sí. Hoy no lo ha insistido Héctor porque le hemos preguntado.
0: Igual he preguntado a Héctor. Mira, va a traer ahí de veo.
4: Sí, sí, le hemos preguntado.
0: No, la entrega se va a enriure de mí. Manolo se va a descollonar de mí.
1: Absolutamente. Y tornaría a hacer.
0: Manolo, es que, ¿cómo, según tú, cómo se de ella?
1: Es tape o tapé. Sí, sí.
0: Tape o tapé. Le digo al jugador coma de.
1: No. Yo lo que digo es que si se pronuncia de esa manera, es porque o sus pares son angloparlants, o el seu cognom ve d'Anglaterra.
0: Sí, però qui tenia raó, tu o jo?
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0: No.
1: Vamos.
0: No.
1: Sí o no?
0: No, te guasta.
1: Sí o no?
0: Qui tenia raó?
1: Jo.
4: Hoy
0: com vas a tindre raó?
1: Sí.
4: Es que lo hemos preguntado y inicialmente la pregunta...
0: Manolo, tío.
4: Porque la pregunta era Axel y entonces el nombre es Axel y en el apellido, quien ha hecho la pregunta, no sé quién ha sido, la verdad, uh-huh, y ha dicho tape, ¿cómo es? Y dice, no, tape, es Axel Tape.
0: Pues ahorita el jugador, ¿no?
4: Lo ha dicho Héctor.
0: Héctor. Así que no se ha presentado. Vale, correcto.
4: Héctor.
0: Gracias, perdona por interrumpirte.
4: No pasa nada. No, pues eso, como os digo, que en el lateral izquierdo sí que es verdad que el equipo queda un poco, pues bueno, sin huérfano o sin competencia para Manu, pero bueno, ahí la polivalencia, nos ha explicado Héctor, pues Jorge Cabello puede jugar ahí, Toljan puede jugar a banda cambiada y Axel Tey puede jugar también como lateral zurdo.
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4: A ver, las últimas semanas ha estado mucho el foco sobre el Sevilla. Creo que alrededor de, no sé si te diría el entorno, no sé si te diría redes, uh-huh, no sé exactamente hacia dónde lo enfocaría, a mí me parece injusto porque se ha hablado mucho de, no, es que claro, como Carlos es de Sevilla, es canterano del Sevilla, y creo que la gente se olvida que el Sevilla le dio una patada a Carlos Álvarez, literalmente, o sea, no contó con él, y el profesionalismo lo vivió aquí en el Levante. Y Carlos en ningún momento, es una cosa que a mí me quema mucho porque me molesta, en ningún momento Carlos ha dicho ni me quiero ir, ni voy a forzar absolutamente nada, hasta tal punto que esta propuesta es la que económicamente y sobre todo a ambas partes es satisfactoria. Estamos hablando de 3 temporadas de Carlos a razón de 1.6, 1.8, 2 millones de euros. Al final la duda que nos queda o esa

0: Es que no sé, no quiero utilizar... O sea, quiero ser... estar tranquilo hoy. Porque vale, esta mañana en el, sí, en el tren, en el tren, cuando volvía en el tren de Madrid, iba muy enfadado. Muy enfadado, muy enfadado. O sea, vale, muy, muy cabreado por muchas cosas.
1: Ahora entrarem ahí, que yo creo que hay molta cosa de la que parlar. 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
0: De los que has dicho, sí. Cinco me parecen Maradona para este mercado. O sea, figúrate cómo está la cosa.
10: ¿Es el de Caufriez?
0: Claro. Sí, a sí, ver, sí. ¿Sabes lo que pasa? Que a mí una de las cosas que más me molesta en mi vida normal, en mi vida particular, son los vagos. Y creo que este mercado del Valencia es de vagos, es de indecentes.
1: Entonces, ¿has escoltado a Héctor Rodas decir que a quién me estaban cuidando desde Jenner?
0: Sí, sí, obviamente que es lo normal, vamos.
1: Es no, como saber no trabajar parece, cuando
0: claro,
1: te tienes.
0: No me parece nada, o sea, no lo he escuchado a Héctor Rodas como poniéndose una medalla, ¿no? Pero creo que, de verdad, creo que es un mercado de vagos y es un mercado indecente. Indecente. Y con todas las decisiones... erróneas. No sé qué está pasando por ahí, pero vamos. Todas las decisiones...
10: Está responente la IA de un teléfono de Manolo. Sí, sí, sí.
0: Bueno, todas las decisiones erróneas. Porque primero vamos a lo que se ha fichado, ¿no? Que creo que como no son jugadores de nivel, no son jugadores que te van a sacar de pobre y además te has gastado la pasta, la poca que tenías, ¿vale? Yo puedo entender que tengas poca pasta, ¿eh? Yo eso no lo valoro. O sea, yo ya el rollo de no, que Peter Limba, eso ya, que el que se lo crea, que se lo crea, y el que no se lo crea, que no se lo crea.
1: Que era una mentira, claro, con un piano.
0: Si te lo quieres creer, pues te lo crees y ya está. Pero la poca pasta que tenías te la has gastado en una posición que es, para los que juegan al fútbol, al malo lo ponen ahí, que es el lateral derecho. No digo que esto en el fútbol profesional sea así, pero es un jugador que no es determinante. Un lateral derecho no te salva de irte a segunda división, aunque tengas el mejor lateral derecho del mundo.
1: Correcto.
0: Y en un chico de 19 años, que es una apuesta, que en otra estructura, en otro concepto, en otro mundo virtual, es una buena operación, en una charca no es una buena operación. Necesitas salir de la charca. Y para salir de la charca, gastarte el dinero en un niño de 19 años japonés no es una buena idea. Te puede salir mejor o peor, pero no es una buena idea. Y a partir de ahí llega la vagancia. O sea, el ser un tipo indigno.

0: un deixat
1: del puesto que desempeñas. O sea, tú no puedes hacer lo que hizo ayer el Valencia. O sea, es ridículo. Ayer, yo tengo compañeros que siguen el mercado, porque al final no somos tantos en toda Europa, que flipaban, Manolo, o sea, flipaban, o sea, no daban crédito de lo que estaba pasando en el Valencia con el chico este del Birmingham City. Es peor la excusa que ponen para no ficharlo que el hecho de no ficharlo. O sea, es marciano. O sea, es absolutamente marciano lo que
0: pasa.
1: No ficha
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1: La sensació de no haver treballat absolutament
0: nada.
1: Porque,
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1: Porque además, como este mundo es así, la gente te lo va sacando. Y te dicen, ¿no? Es que han llamado a Jiménez, pero ya hacía 10 horas que se había comprometido con el Deport. Pero es que Jiménez lleva en la rampa de salida del Atlético de Madrid, en la frutería que puso el Atlético de Madrid, que puso 4 jugadores en la frutería y dijo,
0: el escaparate,
1: oiga,
0: sí.
1: Por favor, llévense alguno. Eso lleva un mes. Y vas, a falta de que se cierre en el mercado, 6 horas. Y ya se lo ha llevado otro equipo. Pero es que eres, o sea, tienes la poca decencia de llamar al Levante para intentar fichar a Eta y John gratis. Porque el problema no es que Eta y John no se quisiera ir, que no se quería ir el chico. Que tú no has hecho el trabajo de saber si el chico se quería ir o no, que eso es lo que hace una dirección deportiva, saber si el chico se quiere ir o no, pero no ese día, 50 días antes. Tú tienes que saber si ese chico se quiere ir. Pero bueno, no lo sabes porque no has hecho el trabajo. Pero encima vas y lo pides gratis. Entonces ya el Levante no sabía lo que hacer, si no hubo ni oferta. Es que no llegó a haber ni oferta. Entonces, es un poco esa dejadez que hace decir, oye, ¿de qué vais?
0: Es Donato igual.
1: O sea, ¿de qué vais? Es una falta de respeto. O sea, ya no a sus propios compañeros. El equipo ahora mismo es tremendamente inferior al del año pasado. Tremendamente inferior, Manolo. Y yo lo dije aquí hace 2 semanas, el equipo es mucho peor que el año pasado. No, ¿por qué tal? Porque ahora... No han fichado nada. Se ha lesionado tu delantero centro, que el otro día fue titular, que fue tu fichaje estrella del año pasado, para 3 meses y no eres capaz de encontrar un refuerzo. Y tú ves el panorama ahora y tienes 2 centrales. 2 de ellos, o sea, 4 centrales. 2 de ellos lesionados para largo. O sea, en los próximos meses tú vas a jugar con 2 centrales, con un delantero. Extremos creo que quedan 2. No salva, por ahí, 2 o 3 extremos. Uno que no cuentas con él, que es Raba, que está ahí. Que, bueno, el otro día jugó, no sé.
0: Sí, pero como extremos ya no gol.
1: Ya, pero es esa sensación de haber dicho, me da igual. Vamos a ver si sacamos 10 puntos de aquí a enero, o 12 o 15 puntos, y luego ya en enero, pues ficharemos 2 jugadores para intentar salvarnos. Pero es la dejadez, la repetición de errores. O sea, el... Uf, es que me cabrea mucho, porque además... Si lo miras, ya te dejo, Pau, perdona, que me estoy alargando demasiado. Si tú lo miras solo con la lupa del Valencia Club de Fútbol, que yo entiendo que es lo que pasa en esta mesa, o sea, en esta mesa nos sentamos y Pau mira al Valencia, tú miras el Valencia, Salva mira al Valencia y yo miro el Valencia. Pero si estás en un día como ayer, que tienes un espectro más amplio, en el que estás mirando lo que está haciendo el Depor...
0: Yo ahí vas a decir que el mercado de Levan le pega sopas con hondo del Valencia.
1: Lo que está haciendo el Depor, lo que está haciendo el Betis, lo que está haciendo el la Real, lo que está haciendo el Sevilla... El Sevilla, que se ha visto apurado, vendiendo jugadores... porque no llegaba y ha tenido que vender a los mejores, ha hecho un final de mercado trabajado. Te gustará más o menos, pero trabajado. Ha incorporado 5 o 6 jugadores y algunos de ellos de bastante nivel, pero de bastante nivel. O sea, que tú ni los sueñas. El Depor ha hecho un mercado espectacular. Vale, el Depor se ha gastado 25 millones de euros. Vamos a sacarlo de la ecuación. Pero es que hay muchos equipos que se han gastado lo mismo o menos que tú. Y han trabajado, tío. Y han trabajado. Y eso es lo que a mí me da rabia. Y luego hay una cosa, y por ya termino, del mercado del Valencia, es las salidas, Manolo. El Valencia solo ha sacado 2 jugadores con contrato. 2. Baptiste Santa María y Almeida. 2. Y uno lo has pagado y el otro lo has regalado. Para que se fueran. El equipo el año pasado se salvó en la penúltima jornada. Tienes que mover el árbol. Tienes que sacar a 7, 8 o 10 jugadores si hace falta. Y cambiar esto. Y mover el árbol. Y gente fresca. Y ahora mismo tú miras y son lo mismo del año pasado. No se ha ido nadie.
2: Bueno, esa es una,
1: pero
2: es
1: porque no has trabajado.
2: En efecto.
1: Y los que se han ido le has tenido que pagar a uno y regalar a otro porque no has sido capaz de venderlo. Perdón, ¿eh?
0: Que el tal Garly es, para mí, un desahogat. Pero tremendo. Es Joe Edith. Garly es con Sean Connery, Roger Moore, George Lazenby, Pierce Brosnan, Daniel Craig. Es con el papel de Bond. Ya un papel creat. Y el actor cambia, pero el papel no. Es decir, Anil Murti, Lai Hoon. No cambia. No cambia. Que es el tipo que está así, cuidándole y alamo el negocio. 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
3: Lo primero que te has dicho a Christian Bale, que es el mejor de los Batman.
0: Christian Bale, va.
3: No cambia.
0: Sí, a mí también me ha agradado Bale. No sé por qué me la dice afuera.
3: No cambia una coma del discurso de Diego. A todos esos adjectivos que son search, yo afecharía irresponsables. 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
1: ¿Te acuerdas? Lo dije, ¿eh? Sí.
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1: Sí, pero ¿sabes lo que
0: pasa? Que no nos falte de nada.
1: Además de todo eso, hay un alto componente de incapacidad.
0: Hombre, claro.
1: Porque, claro, tú puedes ser vago, pero brillante. Los hay muchos, ¿eh? Hay muchos vagos.
0: Un secretario de técnica, última hora. No me veía un futbolista... una volta y ya tenía.
1: Hay muchos vagos brillantes y que tienen contactos y que saben dónde llamar y qué tal, y que a lo mejor en una llamada te resuelven un problema. Pero estos, aparte de ser vagos, son incompetentes. Y yo no creo que porque tuvieran más presión o menos presión, hombre, fueran a trabajar más.
0: Que uno la presión o trabaja de otra manera.
1: No, pero trabajar más o menos, no, les da igual. Les da igual. A ellos les da igual. Porque de hecho. Mañana el discurso va a ser: hemos hecho un mercado maravilloso.
0: Ahora entraremos en tema.
1: Es que no tengo ninguna duda.
0: Ahora entraremos en tema.
1: Te he oído viniendo lo de las 21 preguntas estas.
0: Las 21 frases.
1: Que me parecía 21 blackjack. Se va a hacer blackjack. Estaba diciendo lo del bingo y digo: no, lo que va a hacer es blackjack. Y es que el discurso. Es vacío. El discurso de mañana es vacío. El discurso sabe lo que va a pasar.
0: Es el de Corona, es el de la IJU.
1: ¿Sabes en qué se van a excusar mañana, Manolo? En que mañana va a haber una sala de prensa caliente. ¿Vale? Porque yo entiendo que hay mucha gente que se dedica...
0: Pero la partida es una partida mañana.
1: No.
0: Es una pregunta y sencillo se replica.
1: Sí, sí. No, pero espera. Mañana va a ser una rueda de prensa, yo creo que caliente, porque... Hay mucha gente que esto se lo toma personal, ¿no? Su trabajo se lo toma como personal. Uh-huh. Y luego es verdad que también hay mucha gente que tampoco está muy preparada. Y eso lo digo y no se me caen los anillos, ¿eh? Mañana va a haber de todo en la sala de prensa. Entonces, creo que se van a cruzar líneas rojas mañana en la sala de prensa.
0: Y mira, ¿tú crees?
1: Si te lo estoy diciendo.
0: ¿Haremos asistir a una rueda de prensa estil 2 de febrero del 23?
1: Estoy convencido.
0: Del 22.
1: Estoy convencido. Y entonces se van a ajustar en eso. Se van a ajustar en eso, en el momento que haya una falta de respeto o algo así, porque es que creo que habrá alguien que cruce la línea roja.
0: Ajá.
1: De la falta de respeto, o sea, sí. Preguntar sin...
0: ¿Se enanirán?
1: O se enanirán, o ya el discurso será, es que esto no puede ser, esto es una falta de respeto, esto es tal, esto es tal, y se acabará el análisis. El problema es que no, es imposible que contesten a cosas que no tienen contestación, o sea, no tienen respuesta, no tienen solución. ¿Cómo te va a contestar un director deportivo o un CEO de un equipo que en el mes de noviembre renovó a un tipo que no jugaba y que nadie quería y que en el mes de septiembre lo ha tenido que regalar a otro equipo de primera división, recién renovado?
0: O lo de Rivero, claro,
1: o dice, mire, somos unos ceporros, o todo lo que venga detrás no tiene ningún sentido.
0: Yo, adelante, le lo demás. 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
1: Para poner guinda hace falta pastel, ¿eh?
2: Claro, efectivamente.
0: Del que va a ser. Yo deía en la editorial de Ayr que la disparada de Ayr no te la supera un visionado de los vingueros. ¿Vale? 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
1: 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Ben, ¿puede dormir por las noches sabiendo que es partícipe del asesinato de un club histórico cómplice de un propietario que no invierte y está eliminado el recuerdo de familias enteras jugando con nuestro trabajo y nuestro pan? ¿No tienen dignidad como hombre para hablarlos con claridad? Més mandaloriano, le diría que si no le da vergüenza prestarse a trabajar con un estafador del fútbol, estando a punto de jubilarse teniendo la luz pagada para cuatro generaciones. Sebas FG, ¿son conscientes de que la afición está en un punto en el que prefieren el descenso a pasar otro año en manos de Lim y su gestión? Samu Diu, ¿creo que los valencians son imbéciles, Ron? Santi, ¿es consciente que ha hecho bueno el trabajo del Florero Corona comparado con el suyo? ¿Cree que en un histórico de Inglaterra estaría todavía en su puesto con los mismos resultados que ha cosechado aquí en el Valencia? Señor Gurley, tras no cuajar la cesión del delantero a Marvin Dush del Birmingham al Valencia en esa misma línea de jugadores, ¿se plantearía el fichaje de Raúl Asencio como agente libre si el Real Madrid le rescinde el contrato? Antonio Armiñana, Raúl Asencio, ¿quién la pesa? Antonio Armiñana, ¿usted tiene vergüenza? Si me contestara que sí a la pregunta, le diría, entonces, ¿qué hace ahí sentado y no se marcha? Pedro Simó preguntaría, ¿a qué ha venido? Davis preguntaría, individuo Gurley, ¿es consciente de que nadie les quiere aquí? Maximilian, ¿para qué ha venido? ¿Se jubilará a acabar la temporada? Bueno, pues más o menos, pero ahí va la cosa. José Montoya Cerezo en Instagram diu, ¿cuándo se va a ir? Arturo Andreu Villalba diu, quisiera preguntarle, señor Gurley, ¿cómo están ustedes? Marcha Vélez diu, ¿qué ha de pasar para que estire al carrera Corberán? Y Kevin Perpillá diu, ¿es verdad que las cuatro ventanas de mercado correspondían a las cuatro ventanas que le faltaban para jubilarse? Y Resistencia Che diu, ¿cuáles son las condiciones y la situación en la que Meriton vendería el club? 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
4: Yo quiero que me explique que cómo vamos a ir a Europa con dos centrales solo, más de Haas, con solo un extremo, Rioja, porque ni Danjuma ni Sato son extremos extremos, y con solo un delantero, Hugo Duro. Que cómo vamos a ir.

0: Europa. Y luego que me explique cómo el Leganés puede fichar a Morata, que como Coruña puede pedir cedido a Casado, fichar a Jiménez, fichar a Taraosture, el delantero centro que siempre nos ha metido goles, que me lo explique, como todos esos equipos, que me explique también que después que nos pague, que a Jiménez le paguen el 70% de la ficha el Atlético Madrid, que como no podemos pagar un 20% de la ficha, que me lo explique. Porque en vez de todos los que tiene ahí trabajando para él, que no pegan ni golpe, porque no hacen nada, pues sus sueldos, que lo obtenga por lo menos para pagarle el 30% a Jiménez, para tener un buen central. Que me explique todas esas cosas y a ver la varita que tiene con los fichajes que ha hecho para ir a Europa, que no lo prometió. A ver lo que dice.
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2: Manolo, Salva, bona nit. Jo el que li preguntaria a Ron Urli és que nos explique cuándo va a hacer las maletas y se va a marchar. ¿Por dónde vino? Yo no sé para qué puñetas vino este señor al Valencia Club de Fútbol. Buenas noches, buen programa y un abrazo. Antonio Muñoz.
3: Buenas noches, mi nombre es Sergio y soy de Valencia. Mi pregunta sería, señor Ron, le pregunto con todo respeto y quisiera igual de respeto la respuesta. ¿Cómo se valora usted del 0 al 10 desde que llegó hasta el día de hoy? Cualquier respuesta que no sea un número del 0 al 10 la consideraría una falta de confianza y seguridad en su trabajo.
4: Esta es una buena pregunta. Queda un audio, lo podemos pasar de más si vols. Es un buen amigo de esta casa, pero...
5: Pues tíralo.
4: Sí. Venga.
6: Hola, buenas noches. Andy Murti desde Ginebra, gran ciudad, mejor ciudad del mundo como Valencia, mejor club del mundo. A tu pregunta, Manolo, voy a ser breve hoy. El mercado ha sido buenísimo últimas 24 horas, grandes incorporaciones. Me recuerda a las que yo hacía en mi época. Difícil de superar, pero está cerca. Y por otra parte, también breve, quiero anunciar una, atención, primicia exclusiva, porque pronto habrá un nuevo hit musical que yo voy a protagonizar y liderar. Todavía estamos trabajándolo, pero quiero decirle a toda la audiencia que pronto tendremos ese hit entre nosotros. Un abrazo.
4: Va a posar una cançó, va a fer una cançó. Mor la passada.
5: Madre mía.
7: Algo me ha bien chamullado también.
5: Ha habido un momento que se me ha parado el corazón, ¿eh?
7: El fa bé, ¿eh? 12 y 28. Yo una de las cosas que preguntaría, va, porque ya estem en el descompte.
4: La de la nota me sembla molt bona pregunta.
7: Yo preguntaría...
4: ¿Usted qué nota se pondría?
7: No.
4: Y digo, un 10.
7: Segur. Yo le preguntaría si ahí reconeix alguna errada y que la diga públicamente.
5: No, sí,
7: jo crec que aquestes coses a vegades retraten més que l'apretar molt en una pregunta, què tal...
8: Para la típica de hacemos autocrítica, pero lo hacemos de puertas para adentro.
7: De puertas para adentro.
8: Sí, ahí no te digo que
4: es de ver. Sí, sí, quizás no hubo la respuesta.
7: Sí, mira, no había pensado
4: en eso. Y va a caer, y se ha caído más esa respuesta. Sí.
8: No sé si os ocurrió a ellos, si les ayuden a que se les ocurrisquen, pero
7: sí,
8: son de crack,
7: sí,
8: ¿eh?
7: Sí.
4: Es autocrítica de puertas para adentro.
7: 12 y 20 y 20... 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

españolas que estén siguiendo esta comparecencia, es que nuestros agentes tuvieron que tomar una decisión operativa en pocos minutos. Tuvieron que elegir, o bien, entre garantizar momentáneamente la estanqueidad de la frontera o defender la vida humana. Y eligieron defender la vida humana. Eligieron defender lo segundo. Y creo que esto es muy importante, señorías. Creo que esto es muy importante. Porque quiero decirle a los españoles y españolas y a esas fuerzas y cuerpos de seguridad del Estado que como presidente del Gobierno de España y como ciudadano español afirmo que hicieron lo correcto, que hicieron lo más inteligente y diría lo más valiente, porque ante la amenaza supieron responder con humanidad, que es lo que diferencia a las grandes democracias como la española respecto a otros países. Y creo además, sin temor a equivocarme, señorías, que todos los españoles, o al menos la inmensa mayoría de los españoles y españolas, estamos muy orgullosos y orgullosas de esa decisión. Por tanto, esta situación excepcional se prolongó hasta la noche, cuando el flujo se redujo y los agentes españoles y marroquíes pudieron cerrar la frontera. Para entonces, habían accedido a la ciudad autónoma de Ceuta de forma irregular unas 70.000 personas. Ese, evidentemente, fue el momento más difícil de la crisis y para entonces el Gobierno de España ya estaba trabajando en la fase inicial de la emergencia con dos prioridades absolutas. La primera, evidentemente, reforzar la frontera con el país vecino. Para ello, lo que hicimos fue enviar 250 efectivos adicionales de la Policía Nacional, de la Guardia Civil. Movilizamos también a las Fuerzas Armadas. Instalamos una barrera neumática de 500 metros en ese espigón, en el espigón del Tarajal, que es por donde entraron a nado la mayor parte de los migrantes de forma irregular. Desplegamos más embarcaciones, drones y helicópteros. En definitiva, señorías, medidas que contribuyeron a que no se produjeran más cruces en los días posteriores. Junto con esa primera propuesta, o mejor dicho, prioridad, que era reforzar las fronteras, nuestra segunda prioridad fue atender y retornar con rapidez a quienes no tenían derecho a permanecer en nuestro país. Y para hacerlo lo que hicimos fue reforzar los equipos de extranjería, ampliamos las plazas de acogida temporal y establecimos una coordinación estrecha con las autoridades marroquíes, sin la cual hubiera sido, señorías, imposible, legalmente y también logísticamente imposible, y quiero recalcar esta palabra, imposible, lograr lo que se produjo horas después. Y lo que se produjo horas después, en menos de 24 horas, es que se había conseguido regresar a 50.000 personas y 72 horas después habían regresado alrededor de 63.000 personas, es decir, más del 90% de los que habían cruzado durante la crisis de forma irregular la frontera a Ceuta. Por tanto, más de 63.000 personas, más del 90%, en definitiva una cifra que convierte esta operación en uno de los procesos de retorno más rápidos jamás realizados en la historia reciente de Europa. Como por cierto, señorías, no lo digo yo, lo ha reconocido la Comisión Europea. Con la frontera estabilizada, es evidente que teníamos también algunas amenazas, recordarán ustedes el 12 y 15 de agosto, se decía por las redes sociales, pero en definitiva, con la frontera estabilizada, Ceuta entró en una segunda fase en la que la crisis cambió de naturaleza y pasó a ser lo que es hoy, una crisis humanitaria y también un desafío de gestión dentro de la propia ciudad. Porque había cientos de migrantes durmiendo a la intemperie, porque miles de ciudadanos ceutíes no podían abrir sus negocios, no podían ir a trabajar, ir a hacer la compra o pasear por sus calles con normalidad. En esta segunda fase, el Gobierno hizo las siguientes actuaciones. Enviamos 500 nuevos policías y guardias civiles a la ciudad hasta alcanzar la cifra de los 1.600 efectivos. Para que nos hagamos una idea, señorías, estamos hablando de que ahora mismo el número de guardias civiles y Policía Nacional en la ciudad de Ceuta es muy superior a la media estatal. Aumentamos también con ello, señoría, la presencia de radiopatrullas y de servicios de denuncia. Reforzamos
el sistema sanitario con horarios ampliados, con circuitos asistenciales separados, con más de 100 profesionales adicionales, algo que permite

permitió asumir, por ejemplo, un pico de 1.200 asistencias en tan solo un día y hacerlo, en contra de lo que hemos visto en las redes sociales y, por desgracia, también en algunos pseudomedios digitales, en contra de lo que dicen los bulos y la desinformación, lo hicimos sin suspender una sola consulta o intervención programada para los ceutíes. Ni una sola, señorías. Y al mismo tiempo que trabajábamos para garantizar la seguridad y los derechos de los ciudadanos españoles de Ceuta, movilizamos un primer paquete de ayuda humanitaria de 7 millones de euros para asistir a los migrantes. Me lo recuerda en muchas ocasiones el mando único, Ángel Víctor Torres, que en pocas horas fuimos capaces de dar miles de comidas, kits de comidas, a los migrantes que permanecieron en la ciudad española de Ceuta. Como digo antes, movilizamos un paquete de ayuda humanitaria para asistir a los migrantes de 7 millones de euros, el primero de ellos. Empezamos a acelerar los procedimientos de asistencia, triaje y devolución. Y aquí conviene, señorías, hacer un poco para entenderlo desde el punto de vista de la opinión pública, un inciso y explicar algo con claridad. Porque no se puede coger a un ser humano del brazo y arrojarlo sin más al otro lado de la frontera como si fuera un saco de tierra, que es lo que parece que en algunas ocasiones se infiere de las declaraciones que hemos escuchado, no solamente a sesudos expertos o tertulianos, sino también, por desgracia, a responsables políticos, y estoy convencido, hoy volveremos a escucharlo desde esta tribuna. Pero yo quiero sostener, y además reafirmo con convicción y con toda la determinación, que España es una gran democracia, que somos un Estado social y democrático de derecho, plenamente integrado en la Unión Europea, también en la comunidad internacional. Y eso, si significa algo, es que hay una serie de leyes de derecho, de tratados internacionales, de derecho comunitario, de la legislación que nosotros mismos nos damos desde estas Cortes Generales y que aprobamos, que nos obligan a cumplir y también a fielmente preservar. Y lo hacemos, evidentemente, por obligación, pero también lo hacemos por convicción, por empatía, por dignidad, porque pensamos que sirven para construir un mundo mejor. Porque además también queremos que nuestros propios ciudadanos, cuando salen fuera, se vean protegidos por esos mismos derechos cuando se encuentren en otros países. Por tanto, proceder con arreglo a estas garantías no hace de nuestra democracia un sistema más débil, como insinúan, desde luego, desde esas poltronas los reaccionarios. Es todo lo contrario. Una democracia es, o mejor dicho, no es más fuerte por saltarse la ley para resolver un problema. Lo es cuando resuelve un problema sin saltarse la ley y cumpliéndola fielmente. Y para hacerlo, señorías, pues lleva su tiempo. Más del que nos gustaría, sin duda alguna. Porque antes de expulsar a un ser humano, hay que verificar quién es y también de dónde es su origen. Hay que cerciorarse de que no viene de un país en guerra, donde su vida puede correr peligro. Y si es un menor, hay que asegurarse de que tiene un hogar seguro al que regresar. Por eso, en esta segunda fase de la crisis, reforzamos todos los equipos de extranjería con el personal más especializado, habilitamos nuevos espacios de acogida ampliando el CETI, habilitando dos colegios y movilizando recursos extraordinarios para atender a los menores. Por cierto, los menores son competencia, en este caso, de la ciudad autónoma de Ceuta, también de las comunidades autónomas. Ha sido objeto de mucho debate en estas Cortes Generales, con grupos a favor, otros en contra, de expresar esa solidaridad. Afortunadamente, modificamos el artículo 35 de la Ley de Extranjería y, por tanto, las comunidades autónomas están obligadas, aunque no quieran, a hacer ese ejercicio de solidaridad. Pero lo digo porque también aportamos recursos económicos para hacer frente a la atención de los menores que están en manos sus competencias de las comunidades autónomas, en este caso de la ciudad de Ceuta. Hemos solicitado también el apoyo financiero e institucional a la Comisión Europea, que reconozcámoslo, desde Europa en esos días no se dio el ejemplo de solidaridad que creo que esperábamos todos los españoles y españolas. Desde luego, desde España decimos que la Unión Europea es ante todo solidaridad, y lo es en Lampedusa, lo es en Groenlandia y también lo es en las Canarias o en la ciudad autónoma de Ceuta. Impulsamos, por tanto, la activación de esos mecanismos de solidaridad entre comunidades autónomas para, por encima de todo, apoyar a Ceuta. Y yo creo que es así como se ejerce de verdad el patriotismo, señorías, no instigando el egoísmo, la insolidaridad, como vemos, por desgracia, en muchas ocasiones, y el conflicto entre los territorios,

sino arrimando el hombro cuando una parte del país, como es el caso de Ceuta, necesita el apoyo del resto. Yo creo, señorías, que como en todas las crisis que hemos tenido que atravesar durante estos años a las cuales antes he hecho referencia, la unidad y la lealtad institucional son la receta que va a permitir superar y salir con más fuerza a Ceuta y a España, por tanto, de esta crisis. Todo lo demás no va a traer nada bueno. Y esto es así porque Ceuta no es la frontera de España, Ceuta es España en la frontera. Recordemos, la única frontera física, Ceuta y Melilla, que tiene no solamente España, sino también Europa en el continente africano. Eso, lógicamente, añade una singularidad específica que, evidentemente, tiene que ser tratada de forma específica por su complejidad por parte de todas las instituciones públicas. Por eso, señorías, el pasado 25 de agosto declaramos la situación de interés para la seguridad nacional, la primera vez que se hace en democracia, un mecanismo que lo que permite es reforzar la coordinación entre administraciones bajo un mando único y que nunca se había usado antes en democracia, como he dicho antes. De hecho, quiero recordar que en el año 2021 hubo una crisis migratoria en Ceuta, en 2020 y en 2021 hubo una crisis migratoria también en las Islas Canarias, con 23.000 personas llegando a las Islas Canarias en el 2020, con 22.000 personas llegando a las Islas Canarias en el año 2021. No utilizamos el mando único, no habilitamos esta capacidad de la Ley de Seguridad Nacional, sí que recuperamos el mando único que se había deconstruido, debilitado, bueno, hecho desaparecer por parte de la anterior administración, y esta es, digamos, el precedente, los precedentes que hemos utilizado en sucesivas crisis migratorias que hemos tenido en nuestro país. Habrá gente que legítimamente piense, bueno, ¿por qué lo hicimos el día 25 de agosto y no lo hicimos el 20 o el 15 de agosto? Quiero decirles que era antes. No, porque era entonces y no antes cuando se hacía necesario desplegar acciones más allá del plano puramente securitario y migratorio, como fue, por ejemplo, la naturaleza económica de la crisis y también la crisis sanitaria. O porque fue entonces cuando se volvió conveniente contar con un espacio de cogobernanza con las autoridades, en este caso CEUTIES, en el que tomar decisiones relacionadas con el fortalecimiento de los servicios públicos o acondicionando instalaciones temporales para los migrantes. Por tanto, creamos el mando único para asistirnos en la fase que lo requería. Señorías, llegados a este punto, creo que los ciudadanos y ciudadanas, y también ustedes, lógicamente, en su representación, quieren que respondamos a tres preguntas y que creo que es importante arrojar luz sobre ellas. La primera es si se podría haber evitado esta crisis. La segunda es qué o quién provocó este cruce masivo los días 30 y 31 de julio. Y la tercera es qué hace o qué hará el gobierno a partir de ahora. Y quiero decirles, señorías, que quiero abordar las tres con transparencia, con rigor, con hechos, desmontando bulos, dando datos, para que cada ciudadano pueda sacar sus propias conclusiones. Empecemos, por tanto, por la primera, si este episodio podía haberse o no evitado. Y a este respecto quiero explicar un par de cosas. La primera es que el Gobierno tomó varias medidas en cuanto se emitió la sentencia del Tribunal Supremo el pasado día 8 de julio. Es decir, que reaccionó al único cambio real, reaccionamos al único cambio real que se produjo en el escenario migratorio en ese periodo. Incrementamos la vigilancia marítima en la zona del Tarajal con 70 efectivos adicionales. Desplegamos nuevas embarcaciones en el litoral, incluyendo, por cierto, un buque de altura y una patrullera de alta velocidad. Y, por cierto, empezamos también a trabajar en el diseño de una instalación de unos elementos de contención física que permitieran el rechazo de la línea fronteriza conforme a esa nueva sentencia del Tribunal Supremo. Mantuvimos también reuniones de trabajo con las autoridades marroquíes para hacer frente a esta nueva situación y empezamos también a ampliar las plazas del CETI para que pudiese acoger a las personas en caso de una eventualidad de aumento de la corriente migratoria irregular en la frontera con la ciudad autónoma de Ceuta. Esto es lo que hicimos. Reaccionamos al único cambio real que se produjo en el escenario migratorio el pasado 8 de julio con la sentencia del Tribunal Supremo. Y lo segundo que hicimos, y que también conviene explicar, es que si en los días previos a la crisis el Gobierno recibió alertas o avisos extraordinarios que anticiparan lo que ocurrió después, la respuesta es clara: no lo hizo. No lo hizo. Hemos examinado, señorías,
todos los informes, todos los mensajes, notas verbales de las fuerzas y cuerpos de seguridad del Estado, también de nuestro Centro Nacional de Inteligencia, que se remitieron tanto a las autoridades políticas como también a la delegación del Gobierno de la Ciudad Autónoma de Ceuta durante aquellos días. Y puedo asegurarles que ninguna iba más allá de la descripción de los datos o del aviso rutinario. Y que ninguno, por cierto, previó ni la escala ni la probabilidad de lo que finalmente se produjo. Conviene, por cierto, señorías, decirlo con rotundidad, porque en los últimos días, pues evidentemente, ha habido mucho ruido a este respecto y muchos bulos que conviene desmentir. Por ejemplo, se ha dicho que Frontex, la agencia europea de control de las fronteras, Frontex, alertó un mes antes. Esto se ha dicho en los medios de comunicación y se ha hecho eco también, en buena medida, aquellos que están interesados en propagar esa desinformación. Pero no es cierto. No es cierto, señorías, y quiero decírselo también y explicárselo a los ciudadanos, porque Frontex lo que hizo fue un informe rutinario en el que informaba de una mayor viabilidad de esta ruta migratoria y de las detecciones registradas durante el trimestre. No preveía nada ni remotamente parecido a lo que sucedió el día 30 y el 31 de julio. Se ha dicho también que la Policía Nacional había advertido una semana antes de un riesgo alto en Ceuta. Y no es correcto. Ese informe existió, pero hablaba exclusivamente de las llegadas marítimas a la península y a las Islas Baleares y no, por tanto, a la frontera ceutí. Se ha dicho que el gobierno de Ceuta alertó al gabinete de la presidencia del gobierno el 27 de julio, de lo que iba a suceder. Y tampoco es cierto. El presidente Vivas mantuvo una breve llamada con la Moncloa en la que nos hizo notar que los cruces sanados, señorías, había pasado de 10 a 20 diarios y que a ese ritmo le preocupaba acabar con 200 migrantes más en la ciudad al final de la semana. Situación para la que pidió que le pusiéramos en aviso al Ministerio del Interior, que es lo que hicimos, señorías, inmediatamente, como no podía ser de otra manera. De hecho, ese mismo día, la Policía Nacional de Ceuta envió un formulario, mejor dicho, la Policía de Ceuta envió un formulario de comunicación de hechos relevantes a la Policía Nacional, donde se informa de nuevo del aumento de cruce sanado que venía produciéndose, pero no se hace ningún aviso prospectivo. Y respecto a la labor del CNI, lo que quiero decir es que el mes previo al cruce, el CNI elaboró dos informes de situación que compartió con varias instituciones. Y en ambos describía algo conocido por todas ellas, que los cruces por el espigón estaban aumentando y recomendaba, por tanto, extremar la precaución. Después, el 29 de julio, pocas horas antes de la crisis, se produjo una comunicación por mensajería con la delegación, entre la delegación del Gobierno de Ceuta y la Guardia Civil, que lo que hacía era alertar de una convocatoria de redes sociales para intentar cruzar a Ceuta al día siguiente. Es ahí donde aparece la famosa cifra de las 180.000 personas. Bueno, conviene saber que esa cifra no era una previsión de cuántas personas iban a cruzar elaborada por el Centro Nacional de Inteligencia. Era sencillamente el número de integrantes de un grupo de Facebook que circulaba, bueno, pues esa convocatoria, en la que circulaba esa convocatoria. Por tanto, conviene saber también que este tipo de llamamientos en redes no son excepcionales, señoría. De hecho, aparecen referencias a convocatorias similares en tres de los últimos siete informes elaborados por el CNI durante este último año. Y conviene saber también, por último, señorías, que el repunte de cruces por el espigón que se registró durante la semana previa al cruce masivo en absoluto era excepcional. De hecho, si tenemos en cuenta las entradas exitosas y también las interceptaciones, vemos que existe un patrón recurrente desde el punto de vista estacional y que además está perfectamente documentado. Los intentos, por tanto, de entrada a nado en Ceuta se multiplican todos los años, entre junio y julio, y lo hacen precisamente por la mejora de las condiciones meteorológicas en esa franja del litoral. Por ejemplo, para que nos hagamos una idea, señorías, en 2024 se pasó de 400 intentos en junio a 3.900 intentos en agosto. La mayoría de ellos interceptados, por cierto, por Marruecos. Y lo mismo sucedió el 25 de julio de este año, con un aumento de 700 en junio a 2.800 en el mes de agosto.
O mejor dicho, esto es también del año 2024. En julio de 2026, las cifras evidentemente fueron más elevadas, pero en modo alguno mostraron un patrón de crecimiento lineal o exponencial que pudiese anticipar lo que pasó, lo que sucedió el 30 de julio y el 31 de julio. No en vano, y como les he comentado al principio, ni siquiera las propias autoridades ceutíes barajaron esta posibilidad. Como tampoco lo hizo, por tanto, ni

en ellas. El CENIF es el centro dependiente de la Policía Nacional, que lo que hace es elaborar dos tipos de documentos. Por un lado, lo que hace son elaborar notas informativas que se producen de forma no recurrente y que, por lo general, solo circulan entre los miembros de este centro. Y también hace un informe semanal que se envía todos los jueves al Ministerio del Interior. En los días previos al cruce, este centro dependiente de la Policía Nacional, el CENIF, elaboró dos notas, el 28 de julio y el 29 de julio. En la del 28 de julio se hace un análisis detallado de la situación y concluye que el movimiento en redes no es preocupante, pero que las buenas condiciones de la mar hacen pensar en, y cito textualmente y abro comillas, un incremento, y subrayo, paulatino, incremento paulatino de los intentos de acceso por los espigones. Cierro comillas. La nota del 29 de julio habla, y cito textualmente y abro comillas, de un riesgo potencial de entradas irregulares en las ciudades autónomas de Ceuta y Melilla. Cierro comillas. Coincidiendo, lógicamente, con la celebración del Día del Trono el 30 de julio, el Día Nacional de los Marroquíes, como saben ustedes, residentes en el extranjero, también el 10 de agosto, con el Día de la Lealtad el 14 de agosto y con el Día de la Revolución del Pueblo el día 20 de agosto. Con esa nota se adjunta una tabla de escenarios en la que se atribuye una alta probabilidad a que se produzcan más entradas a nado, pero con impacto, y cito textualmente, bajo y medio. Y en la que se atribuye una probabilidad, y cito textualmente de nuevo, media y baja, a que se produzca un movimiento coordinado de entradas a nado y salto a la valla. La propia nota del CENIF, señorías, declara, y cito de nuevo, y abro comillas, que no puede asegurarse que esto vaya a producirse. Cierro comillas. Y que en caso de producirse novedades relevantes al respecto, se remitirán nuevas notas informativas. Y que se, y abro de nuevo comillas, se traslada esta información exclusivamente a los puestos fronterizos. Cierro comillas. Por tanto, a partir de esta nota, se emitieron una serie de alertas a los puestos fronterizos. La primera, el día 29 de agosto, a las 21:09 horas, y las siguientes ya a lo largo de los días 30 y 31 de julio, cuando la entrada masiva ha tenido ya lugar. El Gobierno, por tanto, señorías, no tiene nada que ocultar en este asunto. Tanto es así que he dado orden de publicar un dossier con todos los informes, todos, para que los medios de comunicación y la ciudadanía puedan examinarse por sí solos y por sí mismos. Por tanto, absoluta transparencia, publicidad de todos los documentos para que se sepa exactamente la verdad sobre esta cuestión. Y por tanto, señorías, hablemos con propiedad y también con franqueza, porque una cosa es detectar que los cruces a nado estaban creciendo, que es algo que detectamos todas las instituciones y que nos pusimos a la labor inmediatamente, y otra cosa es decir que hay que extremar, las cautelas para anticipar en cuestión de horas la llegada de 70.000 personas en Ceuta. Eso, señorías, no lo hizo ningún informe, al menos ninguno que llegara a manos del Gobierno de España. Y decirlo, por cierto, no es forma de eludir nuestra responsabilidad ni de acusar a ningún organismo, señorías. Decirlo es contar la verdad, es reconocer la excepcionalidad de lo vivido los días 30 y 31 de julio. Es señalar, evidentemente, que tenemos que mejorar, reforzar nuestras capacidades, porque es evidente que las nuevas tecnologías y las redes sociales pues están trayendo nuevas amenazas híbridas que los estados aún debemos aprender a detectar y a neutralizar. Y si me permiten el comentario, lo que es absurdo es pensar que el Ejecutivo fue avisado y no hizo nada adrede, como han dicho abiertamente, pues bueno, dirigentes del Partido Popular y de Vox. ¿En qué cabeza cabe, señorías? Le pregunto también a los ciudadanos. Tampoco se cree a la Policía Nacional, a la Guardia Civil y a los cientos de empleados públicos que trabajan defendiendo nuestra frontera. Señorías, los organismos competentes reaccionamos en cuanto se materializó la amenaza y lo hicimos con todos los medios a nuestro alcance. Unos medios que se vieron lógicamente desbordados por la magnitud de la situación y que evidentemente tenemos que reforzar para prevenir y anticipar estas situaciones migratorias que asolan, en este caso, en el día de hoy, a la ciudad autónoma de Ceuta. Explicaré en unos instantes

0: es cómo lo estamos haciendo. Pero antes sí me gustaría también abordar la segunda de las preguntas que antes he hecho referencia y que domina también buena parte de la opinión pública. Y es, ¿qué provocó el cruce? ¿Qué provocó el cruce? Desde el día 1, nuestras tertulias y redes sociales se llenaron de voces que señalaban a Marruecos como el responsable. Y yo me hago cargo de ello. Marruecos es evidente que es nuestra frontera sur y que juega un papel clave en la gestión de los flujos migratorios para nuestro país. Y, por cierto, a lo largo de este mes hemos escuchado a dos ministros suyos hacer declaraciones inaceptables sobre Ceuta y sobre Melilla. Dos declaraciones, señorías. Dos declaraciones, señorías, que por supuesto hemos rechazado tajantemente y por las que, quiero informarles, convocamos a la embajadora marroquí el pasado 21 de agosto. Pero en este caso, señorías, conviene ser prudentes y...
1: Silencio, señores diputados.
0: Y huir de...
1: Señor Hernando.
0: Y huir de explicaciones simples, porque después de todo un mes recabando información, cruzando datos, entrevistando a agentes que estaban en el terreno, lo que nos queda claro es que no estamos ante un evento simple ni lineal donde A llevó a B, sino estamos ante un fenómeno donde tiene origen muchas causas, en la que participaron varios actores y factores que se retroalimentaron entre sí, probablemente no de forma coordinada, ya veremos si de forma planificada, y que, bueno, por consiguiente, fue imprevisible para todos, incluso también para ellos. En concreto, las evidencias apuntan, señorías, a una conjunción de factores que me gustaría de nuevo poner sobre la mesa, como hice en mi primera declaración cuando visité la ciudad autónoma de Ceuta el día 31 de julio. Primero, un detonante informativo, algo que cambia, a juicio de las autoridades marroquíes, la situación migratoria. Y es la sentencia del Tribunal Supremo sobre la no aplicación de la disposición adicional décima de la Ley de Extranjería para las entradas por el mar. Fue emitida a primeros de julio, como recordarán ustedes, lo he dicho antes, el 8 de julio. Fue tergiversada progresivamente en redes sociales, Facebook, Instagram, TikTok, hasta quedar convertida en dos bulos. Dos bulos. El primero, que la frontera estaba abierta. Y la segunda, que quien entrara a nado no podría ser devuelto por las autoridades españolas. Segundo, estos bulos fueron transformados en movilización a través de esas mismas redes sociales, de aplicaciones de mensajería como WhatsApp, como Telegram, como Discord, el 28 de julio de forma marginal, a partir del 29 de julio de forma masiva, cuando miles de usuarios empezaron a hablar de entrar en Ceuta compartiendo mapas, fechas, itinerarios y omitiendo, fragmentando palabras clave para eludir esos controles. Algunos análisis han detectado lo que se conoce como, si me permiten la utilización de esta jerga, indicadores suaves de coordinación en estos mensajes de llamada. Pero a día de hoy, ninguno, señorías, ha podido determinar si realmente hubo detrás de ellos perfiles sociales asociados a movimientos de protesta social marroquíes o también a los estados de Marruecos, de Rusia o Israel. De momento, señorías, esto es descartado por nuestros servicios de inteligencia. Digo de momento, porque es la información que disponemos hasta el momento. Lo que sí parece evidente es que hubo mafias y comerciantes que aprovecharon y alimentaron la situación para vender material y servicios de asistencia al cruce. Y parece también que a partir del mediodía del jueves 30 de julio se sumaron a ella numerosas campañas de desinformación que amplificaron la crisis con imágenes falsas, con testimonios tergiversados y que, es razonable asumir, retroalimentaron los cruces a lo largo de toda la tarde. Siempre, lógicamente, con el objetivo de agravar el problema, de erosionar así la confianza de las instituciones, o mejor dicho, de los ciudadanos en las instituciones españolas y también en las instituciones europeas. De hecho, señorías, el Servicio Europeo de Acción Exterior, dependiente de la Comisión Europea, ha documentado la participación de cuentas y publicaciones vinculadas a ecosistemas informativos ruso y proisraelíes, a las que también se sumaron algunos referentes, desgraciadamente, de la ultraderecha internacional y, lamento también decirlo, de la ultraderecha española, que aprovecharon la tragedia para azuzar el miedo y el odio. Esto no es nuevo, señorías, porque se ha hecho durante el COVID. Recordemos, todos esos llamamientos que se hacían

a no cumplir con las órdenes de confinamiento en lo peor de la pandemia. Lo hicieron con la Dana, recordemos el famoso garaje y los muertos que había en ese parking, y lo han vuelto a hacer ahora cada vez que existe una crisis. Ahí está también la internacional ultraderechista, también lógicamente la ultraderecha española que conforma parte de ella. Lo han vuelto a hacer. Esto no es una opinión, es un hecho probado y es también una muestra más del patrioterismo traidor de estas fuerzas políticas que siempre atacan a España cuando España está en apuros. Pero en fin, a día de hoy, señorías, a día de hoy es imposible decir si alguno de estos catalizadores habría provocado por sí solo esta crisis. Y hacerlo exigiría construir una contrafactual o un contrafactual que nadie puede construir, señorías. Porque lo que sí que podemos afirmar es que, combinados, sirvieron para acelerar y facilitar un factor fundamental que ya estaba ahí y que no es otro que el deseo también de emigrar. Sé que decir esto puede parecer una obviedad, pero también conviene recordar, lo saben bien los ceutíes, lo saben bien los canarios, lo saben muy bien aquellos ciudadanos y ciudadanas que viven en primera línea. Conviene hacerlo porque el muelle del Tarajal y la valla de Melilla separan a Europa, a España, de África. Que la pobreza, que la desigualdad, que la falta de oportunidades que existen al otro lado no paran, por desgracia, de aumentar. Y que son parte esencial de la ecuación, por muy ajenas o lejanas que nos puedan parecer. Esto me lleva, señorías, a hablar del otro país involucrado en esta crisis, de Marruecos. Miren, sé que mucha gente piensa que las autoridades marroquíes provocaron esta crisis. Y como les decía antes, entiendo por qué. Soy consciente de las dudas, de los indicios, de las preguntas que hay en el aire y, de hecho, me hago cargo de todas ellas. Pero, señorías, como presidente del Gobierno, me corresponde gestionar esta crisis con rigor y con prudencia. E insisto, con rigor y con prudencia, sí. Defendiendo el interés general, defendiendo el interés de los españoles y tomando decisiones sobre evidencias, y no sobre sospechas, sin contrastar ni prejuicios, que los hay, ni por supuesto tampoco intereses partidistas, porque hay pasos que cuando se dan ya no pueden deshacerse. Desde luego, en fin, escuchar durante este verano a un expresidente del Gobierno que no visitó en ejercicio la ciudad autónoma de Ceuta reivindicar la operación del Perejil es todo lo contrario a lo que yo quiero hacer como presidente del Gobierno. En todo caso, lo cierto y la verdad es que a día de hoy nadie ha aportado pruebas al Gobierno que permitan concluir que esta entrada masiva en la ciudad española de Ceuta fuera diseñada o ejecutada por las autoridades marroquíes. El desempeño de Marruecos, señorías, yo ya sé que para algunos, antes incluso de la celebración o del acontecimiento del 30 y el 31 de julio, ya efectivamente había personas que lo sabían. Ya hablaremos de ello durante toda la mañana de hoy en el debate. Pero en todo caso, señorías, el desempeño de Marruecos durante la crisis tuvo tres momentos distintos. Uno, antes del día 30 de julio, en el que los operativos de Marruecos funcionaron con normalidad y no se reportaron incidentes. Un segundo momento durante 10 horas centrales del día 30 de julio, en el que la gendarmería marroquí permitió el cruce de la frontera. Y finalmente, un tercer momento durante los días y semanas posteriores, en los que la gendarmería la controló, por cierto, de forma eficaz, recordemos, el 12 de agosto, el 15 de agosto, realizando cientos de detenciones, evitando miles de cruces ilegales y facilitando de forma decisiva los retornos. Insisto, el 90% de los retornos del día 30 y 31 de julio se produjeron durante las horas posteriores a esta crisis y, como hemos dicho en reiteradas ocasiones, desde el pasado 10 de agosto se han seguido produciendo esas repatriaciones voluntarias, esas devoluciones voluntarias, en un orden de más de 3.300 personas. ¿A qué se debió exactamente la falta de control durante las horas centrales del jueves 30 de julio? Es algo que evidentemente deberá dirimirse. Si hubo incapacidad o inacción, es algo que tiene que aclararse.
Y evidentemente saben ustedes que las fuerzas y cuerpos de seguridad del Estado, nuestros servicios de inteligencia, incluso está judicializado, bueno, pues estoy convencido darán con todas las claves.

0: Pero, insisto, señorías, para tranquilidad de los ciudadanos y ciudadanas, con independencia de que vamos a hacer públicos todos los informes, para que se vea efectivamente que no tenemos ningún problema en trasladar a la opinión pública toda esa información, a día de hoy, como he dicho antes, puedo garantizarles que ninguna de estas instituciones, tampoco el Servicio Diplomático, ni la Comisión Europea, ni ningún organismo internacional ha entregado al Gobierno de España evidencias sólidas de que Marruecos planificara o ejecutara el episodio. Ninguna. Pero, en fin, todas las unidades competentes del Estado están investigándolo. Como saben ustedes también, está judicializado, señorías. Y pueden tener ustedes la certeza de que compartiremos lo que descubran con total transparencia, como hemos hecho siempre. Y de que, por cierto, si existieran esas pruebas sólidas, actuaríamos en consecuencia, con total contundencia como exige la situación. Porque humildemente, yo creo que, en fin, hasta incluso por parte de la oposición, o incluso ciudadanos y ciudadanas que no voten al gobierno de coalición progresista, creo que si algo nos reconocen todos ellos y todas ellas, es que este gobierno no tiene miedo a enfrentarse a otros poderes extranjeros cuando así la situación lo ha requerido. Pero, señorías, vamos a trabajar como hemos actuado siempre, cargados de hechos probados, contrastados. Eso es lo que hacen otros. Sí, claro, pero yo recuerdo, hemos hablado mucho de la guerra de Irán aquí y hemos recordado también lo que sucedió hace más de 20 años en la guerra de Irak. Y es que hubo otros que nos llevaron a participar en una guerra ilegal con pruebas falsas. Por tanto, ¿qué es lo que propone? ¿Qué es lo que propone? Nosotros, desde luego, señorías, vamos a actuar siempre como lo hemos hecho, cargados de hechos probados y absoluta confianza, como no puede ser de otra manera, en nuestras fuerzas y cuerpos de seguridad del Estado y también en nuestros servicios de inteligencia, porque son ellos los que nos van a dar, nos van a arrojar luz y entender también qué es lo que ha sucedido para estar mejor preparados y que no vuelva a suceder en la magnitud que ha sucedido. Mientras tanto, señorías, lo que está haciendo el Gobierno es seguir trabajando para resolver la crisis en Ceuta y para preparar mejor al Estado. Y vamos a hacerlo avanzando en 5 frentes prioritarios que me gustaría compartir con todas ustedes, señorías, y también, lógicamente, con los ciudadanos que estén siguiendo esta comparecencia. Lo primero es, de nuevo, como hemos hecho desde el año 2018, reforzar nuestra frontera. Lo dije en una de mis comparecencias. Nosotros, desde que llegamos al Gobierno, hemos aumentado el presupuesto en la modernización de todo el perimetraje fronterizo en Ceuta y en Melilla, con un presupuesto de inversión de 77 millones de euros. Tenemos presupuestados consignados otros 100 millones de euros para ambas fronteras y, evidentemente, estamos hablando de un refuerzo de 180 millones de euros, casi, para seguir reforzando o reforzar, como hemos hecho, la frontera en la ciudad autónoma de Ceuta y también de Melilla. En el caso concreto de Ceuta, lo que queremos es, de nuevo, como hicimos en el año 2021, alargar los espigones del Tarajal y de Benzú, construir un sistema permanente de contención marítima, ampliar el sistema integrado de vigilancia exterior de la Guardia Civil, instalar una nueva red de cámaras técnicas y drones y adquirir nuevas embarcaciones y equipos de intervención subacuática. Quiero hacer una digresión en este punto, señorías, porque aquí hemos hablado y mucho, y ha habido grupos parlamentarios que han criticado al Gobierno por sostener que el presupuesto de la OTAN no debería representar el 2%, como asumimos, del Producto Interior Bruto, sino que debería representar el 5%. Esto es algo que nos reprocha tanto el Partido Popular como Vox. Uno de los argumentos que yo utilicé desde esta tribuna, señorías, para con ustedes y también la ciudadanía española, es decir que la amenaza que tiene España, el sur de Europa, respecto al flanco oriental, es de otra naturaleza. No le resta gravedad a la que tiene el flanco oriental. Recordemos, una amenaza militar, digamos, clásica, con una invasión sobre territorio ucraniano. Pero que la amenaza, el desafío que tiene España y también el sur de Europa, exige que nos centremos no tanto en la inversión en defensa, sino en seguridad para hacer frente a esos ataques híbridos. De ahí, señorías, que habláramos de la necesidad de reforzar la ciberseguridad en nuestro país después de muchos años de recortes. de muchos años de recortes. Quiero recordar que el CNI, por ejemplo, cuando llegamos al gobierno en 2018 tenía un presupuesto de 280 millones de euros y hoy tiene un presupuesto de más de 440 millones de euros. Quiero recordar que hemos aprobado más de 2.000 millones de euros, entre ellos más de 300 millones de euros para el Centro Criptológico Nacional dependiente del CNI, precisamente para reforzar todas aquellas materias que tienen que ver con la ciberseguridad, que es lógicamente lo que nos hubiera permitido estar mejor preparados para amenazas de ataques híbridos como el sufrido precisamente el pasado 30 y 31 de julio en nuestra frontera en África, que es la ciudad autónoma de Ceuta. Por tanto, quiero decirles con esto, señoría, que el Gobierno lleva tiempo trabajando en reforzar estas capacidades, como estamos haciendo también, como he dicho antes, en reforzar nuestra frontera en Ceuta. Yo sé que no vamos a garantizar, por desgracia, 100% esas fronteras en su seguridad. ¿Por qué? Porque al final, detrás de ellas hay desigualdad, hay búsqueda de oportunidades y, evidentemente, por muy alta que sea esa frontera, siempre va a existir esa realidad. Por eso creo que es muy importante, frente a, por desgracia, los discursos reaccionarios, involución, de no respeto al derecho internacional, de salir de organizaciones multilaterales como es la Organización Mundial de la Salud o de recortar masivamente la ayuda a la cooperación al desarrollo, como por desgracia están haciendo los gobiernos del PP y de Vox en las comunidades autónomas donde gobiernan y en ayuntamientos, este gobierno por supuesto que va a garantizar llegar al final de esta década al 0,7% de nuestra ruta disponible, precisamente porque necesitamos ayudar también a estos países a mejorar sus posibilidades de crecimiento económico. Vamos a hacer esto y lo que tenemos también, lógicamente, que entender es por qué el CENIF no remitió una nota informativa del 29 de julio a ningún superior en la cadena de mando de la Policía Nacional y también del Ministerio del Interior. ¿Por qué no se compartió con sus superiores y con el Gobierno de España el contenido de un informe que se había encargado, en este caso, por parte de una jueza del Poder Judicial, y con potenciales implicaciones para la seguridad del Estado? Esto también tendrá que explicarse, señorías. Y también vamos a pedir que se establezca una presencia permanente de Frontex en el puerto y en el espigón. Vamos a solicitar a Europol la creación de una misión específica precisamente para monitorizar la migración irregular en la ciudad autónoma de Ceuta y, en definitiva, para que esta frontera europea cuente con el apoyo europeo que se merece. Y por último, y como les anunciaba antes, pues evidentemente estamos revisando todos los mecanismos de coordinación, de alerta que compartimos con el Estado marroquí y que vamos a construir garantías adicionales para que evidentemente la situación vivida el pasado 30 de julio no vuelva a producirse. Nosotros, señorías, tenemos que seguir cooperando con Marruecos. Queremos una relación de buena vecindad con Marruecos. Creo que eso va en aras del interés general y en aras del interés, por tanto, de los españoles y españolas, también de la ciudad autónoma de Ceuta y de Melilla. Pero es evidente que después de lo ocurrido, esa cooperación tiene que ser diferente. El segundo frente en el que estamos trabajando, lo que hace es busca ampliar la capacidad del Estado para lidiar con episodios migratorios extraordinarios. Señorías, por un lado, como saben, lo he explicado antes, estamos ampliando nuestras infraestructuras de acogida temporal para sacar a la gente de la calle, que todavía queda en la calle. Cuando se produjo la crisis, quiero recordar la cifra, señorías, en Ceuta había 500 plazas de este tipo, plazas que, por cierto, nosotros aumentamos respecto a la anterior administración allá por el año 2018, y en menos de un mes, hemos pasado de 500 plazas activadas a 3.500 plazas activadas más. Y ya tenemos suelo y recursos para duplicar ese número en los próximos días y en las próximas semanas. Por otro lado, junto con la ampliación de esta capacidad del Estado en cuanto a las plazas de acogimiento temporal, estamos acelerando la tramitación de los retornos, también de los traslados, con el objetivo de reducir al mínimo indispensable el tiempo que los migrantes tienen que estar en la ciudad autónoma de Ceuta, siempre dentro del marco de la ley. Recordemos, señorías, que en un episodio semejante, en el año 2021, por desgracia, hubo una sentencia que inhabilitó, desde el punto de vista político, a un vicepresidente del Gobierno de Ceuta y a una delegada del Gobierno de mi Ejecutivo. Lo tercero que vamos a hacer es redoblar nuestro apoyo a la economía, a los servicios públicos, a la población de la ciudad autónoma de Ceuta. Esto no es nuevo, señorías, porque lo venimos haciendo desde que tengo el honor de ser presidente del Gobierno, con un plan, por ejemplo, socioeconómico que aprobamos allá por el año 2022, con un presupuesto de más de 350 millones de euros, de los cuales el 80% de los más de 60 hitos ya están cumplidos, y eso creo que demuestra, con datos, con recursos económicos, que estamos comprometidos con esta ciudad española. Pero, en todo caso, como saben, este pasado martes el Consejo de Ministros y Ministras aprobó un primer paquete con un esfuerzo extraordinario de 309 millones de euros para desplegar en estos meses que nos quedan hasta el 31 de diciembre y que equivale, en ayudas y en inversiones, estoy hablando, nada más y nada menos que al 16% del Producto Interior Bruto de Ceuta. Repito bien, el 16%. Entre estas ayudas hay transferencias directas, bonificaciones fiscales a los autónomos, también, lógicamente, a los empresarios, programas de apoyo para los trabajadores y trabajadoras, para los autónomos, por supuesto, que se han visto afectados por esta crisis. Y además, vamos a poner a disposición recursos para reforzar la seguridad, para mejorar también infraestructuras críticas y para ampliar servicios públicos de sanidad, de educación y también de justicia. Ahora, por tanto, lo que hace el Ejecutivo es trabajar, en este caso con la autoridad local de Ceuta, para diseñar una ampliación extraordinaria del plan de Ceuta, al cual antes he hecho referencia, y que esperamos aprobar en las próximas semanas y que va a destinar al menos otros 100 millones de euros, a esos 305 millones de euros, para financiar...
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0: En Ceuta o en Melilla... pero sucede con particular incidencia y, por tanto, lo que tenemos que hacer, como he hablado en muchas ocasiones, en este caso con el presidente Vivas, es diversificar las fuentes de crecimiento económico de Ceuta y, por tanto, garantizar esa prosperidad, esas oportunidades para que la gente se quede en Ceuta y no emigre de Ceuta. Señorías, yo creo que a lo largo de estos 8 años este Gobierno ha tenido, lo he dicho al principio de mi intervención, que lidiar con muchas emergencias. Evidentemente, hemos tenido nuestros aciertos, también nuestros errores, como todos, pero nadie puede negar que a cada una de estas crisis, a cada una de estas emergencias...
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0: Ministres, vicepresidentes i també un servidor para conocer de primera mano la situación, para hablar clara, cara a cara a las autoridades ceutíes, también a las empresas y al conjunto de la sociedad de Ceuta, y para mostrar, lógicamente, nuestro apoyo y nuestra empatía, porque sabemos que en estos momentos Ceuta necesita más que nunca estar arropada por el Estado. Y por ese mismo motivo, el Gobierno pues, ha compartido la necesidad de que, después de 20 años sin una visita del jefe del Estado a Ceuta y a Melilla, el jefe del Estado visite estas dos ciudades españolas en las próximas semanas y transmita el compromiso absoluto del Estado con estas dos ciudades autónomas. El cuarto frente en el que estamos trabajando es quizá el menos evidente, pero, sin embargo, creo que es el esencial, y es reforzar la presencia de Europa en Ceuta y Melilla. Porque yo creo, señorías, que en 1986, cuando se produce el ingreso de España en la Unión Europea, en la hoy Unión Europea, creo que nos faltó ambición. Y con cierta perspectiva, no lo digo como un reproche, nos faltó ambición y con cierta perspectiva creo que podríamos haber hecho las cosas un poco mejor. Un poco mejor, sobre todo para esa parte emocional que evidentemente hoy se siente menoscabada como consecuencia de esta crisis. Por ejemplo, permitimos, señorías, que dos ciudades autónomas de España, en este caso Ceuta y Melilla, se quedaran fuera de la unión aduanera y de que muchos de estos organismos y normas comunitarias también se quedaran fuera estas dos ciudades españolas. Algo que se hizo en parte para preservar el régimen fiscal especial de estos territorios, para evitar roces diplomáticos, es así, se ha reconocido, y para facilitar la adhesión de España a la hoy Unión Europea. Pero creo que después de, en fin, de todas estas décadas de pertenencia de la Unión de España, mejor dicho, la Unión Europea, creo que ha llegado la hora de subsanar esta falta de ambición y de lograr una integración plena de nuestras ciudades autónomas en la Unión Europea. Y para impulsarla, vamos a ofrecer a sus gobiernos una silla permanente en el Comité de las Regiones.
1: Si vuelve a comentar alguna cosita breu, rápidamente, Pilar.
2: Bueno, sobre todo el principio de la comparecencia, yo creo que ya está viciado. El presidente del gobierno habla de crisis humanitaria. Para mí no estamos ante una crisis humanitaria, sino ante una crisis de integridad territorial, que además es lo que está investigando la Audiencia Nacional. Y nuevamente ha vuelto a levantar ese muro de investidura entre el bien y el mal. Es decir, los que no hablamos de crisis migratoria somos reaccionarios, estamos en el lado malo de la historia. Está claro, y además ahora mismo estaba leyendo cómo hay numerosos informes. Dice, este Centro Nacional de Inmigración y Fronteras de la Policía Nacional ha obtenido información sobre un peligro extremo de colapso a causa de las entradas irregulares de migrantes en las ciudades de Ceuta y Melilla, previsto con carácter inmediato. Y esto está fechado antes de que entre 80 y 100.000 personas entrarán a Ceuta. Entonces, cuando ya hablamos de crisis migratoria, yo creo que ya está el pecado original. Y sigue sin dar ninguna explicación sobre la posición, especialmente del ministro del Interior, y por qué 35 días después Ceuta sigue abandonada a su suerte.
1: Le escoltem una miqueta y después parles tú, Joseca.
0: Un problema fronterizo que debe padecer. Insisto, son las dos únicas fronteras terrestres que tenemos, Europa y España, en África, sino una parte integral del pasado, del futuro de Europa, que deben ser reconocidas y trasladadas como tal. Hay un último frente en el que vamos a trabajar y quiero hablarles de él porque creo que es también esencial. Y es mantener, sostener y robustecer nuestra política migratoria. Como he dicho antes, en 2018, señorías, cuando tuve el honor de ser elegido presidente del Gobierno, después de una moción de censura, nos enfrentamos a la primera crisis migratoria de estos años que llevo al frente del Ejecutivo. Una crisis migratoria proveniente de Senegal y principalmente dirigida a las Islas Canarias. Y entonces, bueno, pues yo me di cuenta, nos dimos todos cuenta, recuerdo además también al propio Ángel Víctor Torres, nos dimos cuenta de que no existía el mando único que sí había puesto en pie una administración socialista antes de que gobernara el señor Rajoy y que fue desmantelada, no sabemos exactamente por qué.
1: Joseca, que te dice
3: a ver, este hombre, Pedro Sánchez, como decía una maestra mía, recuerdo, tiene la cara más dura que el cemento armado. O sea, es un cínico, es un ególatra, es un hipócrita y es un peligro para los españoles. En primer lugar, y lo decía antes Pilar, no es un tema ni mucho menos que tenga que ver con un fenómeno de inmigración. Es una invasión, es como se ha dicho, una guerra híbrida, y es una cosa gravísima lo que ha ocurrido en Ceuta, pero gravísima. Y en segundo lugar, es ChatGPT trasladado al Congreso de los Diputados. Solo hace que decir verbos, adjetivos y sinónimos continuados para dar la sensación de que todo lo tiene controlado y de que todo lo va a arreglar. O sea, es surrealista su intervención objetivamente, o si uno la analiza fríamente y ve lo que está ocurriendo y luego ve las imágenes todos los días en las calles de Ceuta y la gente de Ceuta lo que dice, que tenga el arrojo de presentarse así, demuestra el punto, digamos, de locura al que ha llegado él. Es decir, es que habla como si fuera algo cotidiano normal y una vez más busca que la solución sea Europa, cuando por desgracia muchas veces Europa genera muchísimos problemas. Ahora ha hablado de lo de no, que entren en los tratados para sí, o sea, da igual que entren o no entren si tú vas a permitir que Marruecos te mande de repente a 100.000 personas. Si tú eso no lo vas a repeler de ninguna manera, con la contundencia lógica y mucho menos sin devolver a toda esa gente, que sería lo lógico en este caso con lo que ha ocurrido, lo que no es normal es que piensen, bueno, pues firmamos dos papelitos y si ahora forman parte de temas europeos, de tratados, ya no pasará nada, porque no es verdad que la legalidad o la letra de los textos cambie las realidades. Por desgracia, muchas veces las realidades son duras y crueles.
1: També ha dit,
3: que es lo que está ocurriendo aquí.
1: Entre altres coses, també ha dit que més del 90% dels migrants que entraren a Ceuta ja han tornat i que les forces de l'ordre feren que el més correcte i valent.
2: Sobre esa cuestión. En este momento, el gobierno, o así lo ha hecho saber, desconoce cuánta gente permanece en Ceuta. Es una de las incógnitas de esta crisis, de esta invasión.
1: Sí, ya había un by de chifres.
2: Claro, con lo cual ya empezamos que él habla del 90%, pero es que ya de entrada desconocemos cuántos entraron. Se ha hablado de 80.000, la policía eleva la cifra hasta 100.000, con lo cual ya de entrada desconocemos cuántos entraron. De eso, el gobierno dice desconocer la cifra exacta de los que permanecen en Ceuta. Entonces me parece muy atrevido que hable de que el 90% hayan vuelto. Está claro que no es una crisis migratoria porque ese volumen de personas, y más a plena luz del día, no pueden estar manejadas por mafias. Hemos visto a través de 32 fotografías publicadas ayer por medios de comunicación, con 300 testimonios de inmigrantes, como lo que dice la policía es que personal de Marruecos vestido de paisano daba instrucciones a gendarmes marroquíes para dirigir esa cantidad de gente, esos miles de personas que accedieron a Ceuta, que además lo hicieron en dos fases. Una primera fase con población joven perfectamente equipada, con flotadores, con aletas y con neoprenos, que de hecho los días previos al 30-31 se dispararon las ventas de este tipo de indumentaria. Entonces, eso por esa parte. Él habla de que recibieron un aviso, ha dicho exactamente en el Congreso, que el gobierno recibió un aviso rutinario. La ministra de Defensa ha tenido que desmentir a su compañero de Interior diciendo que claro que los servicios de inteligencia alertaron. Y claro que hemos conocido a través de los medios de comunicación, de todos los medios de comunicación, con pruebas gráficas además, que la policía emitió informes alertando, y lo he leído antes, de una gravedad extrema en la frontera. Y me parece que en ese momento, el 30-31, la frontera española había 13 agentes de fuerzas y cuerpos de seguridad del Estado protegiendo la frontera. Y dice, como has dicho, que es que tomaron la decisión de o montamos un 2 de mayo y evitamos que entren, o por humanidad los buenos dejamos que entren.
3: Eso es una simple barbaridad.
2: No, pero es que esto manda un mensaje al exterior.
3: Además, que no hay una guerra en Marruecos, el mito de cuando uno huye de una guerra que se llama un exiliado, o sea, un refugiado, una persona que busca asilo, que no.
2: Pero vamos a ver, José,
1: también Adit, recordar cosas que va diciendo y se pueden comentar, a insistir precisamente en que no haya pruebas sólides que el Marroc planificara o executara esa entrada masiva. Y ha insistido en ese discurso.
2: Pero es que inteligencia y la policía está diciendo lo contrario. Inteligencia y la policía forman parte del Estado. Entonces, ya llevamos años advirtiendo cómo Pedro Sánchez, de manera irresponsable, está socavando la credibilidad del Estado y cómo es una afrenta continua a la institucionalidad, y lo estamos viendo estos días nuevamente con los servicios de inteligencia y en este caso con la policía. La Audiencia Nacional espera también un informe de la Guardia Civil, que entiendo que irá en el mismo sentido
3: lo que
2: la policía.
3: Que ocurrir, a ver, lo que tiene que ocurrir, que es que esto es grave, y es muy grave, y yo sé, porque lo he hablado con gente hace ya un tiempo, pero hace un tiempo es hace un año, no hace 10 años, del CNI, que lo que más les preocupa siempre al CNI ha sido el tema árabe y el tema, digamos, del Islam, etcétera, y el tema también chino, aunque parece increíble, la invasión que llamamos silenciosa de China, de repente todos los bares son chinos, todas las tiendas son de chinos, porque son temas que les preocupan a nivel global de seguridad y de estructura nacional, aunque parezca una tontería, no lo es. Vale, el problema aquí, ¿cuál es? ¿Funciona bien el CNI? ¿Tiene gente que se entera de estas cosas? Sí, pero si desde arriba...
2: Tiene 25 agentes en la frontera.
3: Pero si la política lo controla todo y te anulan cada vez que haces algo bien y solo lo controlan todos cargos políticos, creo que por primera vez tienen que empezar a trabajar. Policías, jueces, muchos órganos del Estado tienen que trabajar contra el propio gobierno, que es absolutamente totalitario. Y lo ha demostrado diciéndole en la radio que la alternancia, bueno, que no está mal, pero que ahora no hay alternancia, porque según él, nunca hay alternancia para sustituirlo a él.
1: Está parlant, creo que ahora, sobre la visita del rey a Ceuta. Anem a escoltar.
4: Nuestro modelo es otro. Nuestro modelo no es el modelo del miedo, ni el de, en fin, el que propagan los reaccionarios. Tampoco es el de la ingenuidad. Es el modelo de la ciencia, de la humanidad, de la solidaridad. Puede que no sea muy popular, desgraciadamente, en esta Europa ultraconservadora que vivimos, pero hoy estamos convencidos de que es lo correcto, de que funciona. Ahí están los datos. Somos, después de, en fin, o somos de las fronteras más, menos porosas y, por tanto, más seguras de Europa, las entradas de flujos de migración irregular provenientes de África, y no lo vamos a abandonar. Y Como también quiero decirles que siempre estaremos con Ceuta. Este gobierno, lo he dicho antes, siempre ha dado un paso adelante ante las crisis. No lo vamos a dejar de hacer ahora. Y en ese sentido, me va a permitir, señora presidenta, señorías, que mis últimas palabras de esta primera intervención sean dirigidas directamente a los ciudadanos y ciudadanas ceutíes. Porque soy muy consciente, lo dije también el 31 de julio, de que estáis viviendo momentos difíciles, que habéis pasado miedo, también angustia, que cuando habéis salido a la calle, pues os ha costado reconocer vuestro barrio y llevar una vida normal. También sé que la mayoría de vosotros y vosotras sois personas tolerantes, solidarias, que os habéis compadecido de los 141 migrantes que se dejaron la vida hace un mes y de los

0: que hoy, desgraciadamente, deambulan por vuestras playas. Lo sé porque muchos de vosotros y vosotras lo que habéis hecho es volcaros para ayudarles en lo peor de la crisis. Lo que habéis hecho es acoger voluntariamente a menores que estaban solos. Es encomiable la labor que están haciendo muchas asociaciones de vecinos en muchos de estos barrios. Habéis repartido comida, también ropa entre los más vulnerables. Les dejasteis que se ducharan en vuestras casas, que llamaran a sus seres queridos.
1: Està explicant en estos moments, bueno, una de les frases que ha dit, sempre estarem amb Ceuta, també ha reiterat el que ja va dir l'altre dia en l'entrevista a la cadena SER, que veu necessari que el cap de l'Estat, que el rei visite Ceuta en les pròximes setmanes.
2: Però fíjate, dos
3: qüestions. El rei debería tener su agenda yo independiente insisto, de la Moncloa, no supeditarse a un totalitario.
2: Yo insisto en lo que he comentado antes del eje del bien y del mal, que es una polarización intencionada, irresponsable y constante del gobierno de España, dividiendo entre España españoles buenos y españoles malos. En Ceuta no estamos ante un caso de humanidad, estamos ante una situación de doblar la población, ante una situación de conflicto social, de inseguridad ciudadana, donde se produce 200 denuncias al día, donde la gente no puede trabajar, donde la escuela infantil esta semana no se ha podido abrir.
3: No se atreven a salir a la calle y ha dicho que los están acogiendo, como si estuvieran tan felices diciendo, ay mira, el grupo de niños de Chernobyl que viene en verano, que están un mes,
2: pero
3: y los acogemos.
2: Donde de momento la semana que viene, la semana que viene no va a empezar tampoco colegios ni institutos, y donde a esta izquierda que se le llena tanto la boca hablando de hermana, sí que te creo, pues resulta que en Ceuta ya ha habido 20 y tantas denuncias por agresiones sexuales. Luego no estamos, insisto, ante un caso de humanidad ni ante un caso de migración, y no podemos caer en la trampa del presidente del gobierno. Y sobre la figura del jefe del Estado, ahí me da la impresión que el Felipe VI es el nuevo pim pam pum del gobierno. Yo creo que el presidente del gobierno no ha perdonado lo que sucedió en Paiporta, que tuvo que irse por piernas y que el jefe del Estado se quedó hasta el final y que, por tanto, no quería que en Ceuta se volviera a producir una situación como Paiporta. Y el rey no va a Ceuta porque no puede ir sin permiso del gobierno.
3: Pues yo eso no lo entiendo. El jefe del Estado no puede supeditar todo el tiempo la agenda. Es que la Constitución ahí falla. Es que tenemos una cantidad de normas que están hechas solo para que el poder pueda ser totalitario. Y eso es una vergüenza y es algo antidemocrático. Los policías, los jueces, los abogados, la gente que trabaja en el aparato del Estado no puede estar al servicio de gentuza como Pedro Sánchez. Lo siento, pero lo piensa mucha gente en la calle y es una realidad. Cuando el poder quiere ser totalitario, lo normal es que los que han aprobado una oposición y trabajan, se supone, por el servicio y el interés general, se empiezan a dar cuenta de que tienen a un potencial ya casi dictador arriba.
2: Hombre, los
3: y no
2: jueces,
3: trabajen a favor de él.
2: Los jueces están, los jueces,
3: para desactivarlo a él.
2: A ver,
3: lo que me está preocupando es que el propio rey no trabaja para desactivar a gentuza como este hombre.
2: Joseca,
3: es mentira. Si el rey va a Ceuta, no lo va a detener nadie. Ni lo va a tirar nadie, ni le va a hacer nada a nadie. Lo que va a darse cuenta la gente es de que el problema es el gobierno. Lo que no puede ser el rey supeditarse todo el tiempo a lo que
2: pero,
3: quiera
2: pedir. Pero, Joseca, los jueces, a ver, locos. Afortunadamente...
3: Por eso mucha gente que es muy monárquica se cabrea y dice, oye, ¿qué es la versión típica de la calle? ¿Y para qué sirve el rey si ni para esto me sirve?
1: Pero,
3: si
1: anem
3: me apoya cuando vemos un problema de unidad nacional.
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0: A olvidar de vosotros y vosotras tampoco cuando eso ocurra, cuando sea superada esta fase. Este gobierno no renunciará jamás a la soberanía española de Ceuta y de Melilla, porque tenemos claro el pasado de estas ciudades, pero sobre todo porque tenemos claro el futuro para estas ciudades. Por eso hemos invertido en estos territorios más que ningún otro gobierno en la historia de la democracia española, 577 millones de euros, el doble de lo que transfirió la administración del señor Rajoy, y por eso no vamos a parar de trabajar hasta que Ceuta salga de una situación difícil, pero lo haga de forma más fuerte, más próspera y más integrada con el resto de España y también en la Unión Europea. No va a ser fácil, señorías, nunca lo es, pero lo vamos a lograr una vez más. Ese es nuestro compromiso, esa es nuestra tarea, esa es nuestra convicción y lo vamos de nuevo a lograr. Nada más y muchas gracias, señora presidenta.
2: Pero vamos a ver, Lucía, pero vamos a ver si la propia televisión es la propia televisión española haciendo seguidismo vergonzoso del gobierno, que es una tele que pagamos todos los españoles con nuestro esfuerzo, está poniendo en el cintillo crisis migratoria en Ceuta. No es crisis migratoria. La Audiencia Nacional está investigando un posible delito contra la integridad territorial del Estado. Y Ceuta está como está, una porque Marruecos ha querido, dos, porque España no hizo nada de manera preventiva, tres, porque el presidente del gobierno se largó de vacaciones a la mansión de Lanzarote mientras los ceutíes estaban sufriendo una situación de conflicto social y de ruina económica y de inseguridad ciudadana. No es una crisis migratoria y no podemos caer en la trampa del gobierno, pero yo, Joseca, sí que creo que estos meses España ha podido comprobar que vivimos afortunadamente todavía en un Estado de Derecho, donde los jueces están trabajando intensamente.
3: Cuatro jueces aislados que los machacan, que están intentando...
2: Pero están trabajando,
3: ya, hombre,
2: Joseca,
3: claro, nada más faltaría,
2: están trabajando. Y la mano derecha de Pedro Sánchez, el valenciano José Luis Ábalos, que ya se nos olvida, está en la cárcel, condenado a 24 años de prisión por llevárselo crudo.
1: Anem a escoltar la primera de les intervencions del Partit Popular.
4: Y los españoles llevamos el mismo tiempo perplejos e indignados ante la violación de nuestra integridad territorial. Empezaré diciendo lo mismo que dijimos ayer: millones de personas en todos los municipios de España, a pesar del boicot del gobierno. Ceutíes, no os vamos a dejar solos, el Estado no se ha rendido. España demostró ayer en las calles y en las plazas que volverá a ser un sujeto soberano de su política, ni un objeto pasivo de las previsiones ajenas, ni un instrumento al servicio de quien la gobierne. Una nación dueña de su destino y un Estado al servicio de los ciudadanos. España es lo que demostró ayer. Señor Sánchez, ¿usted sabe lo que es una nación? 80.000 españoles encerrados, más de un centenar de muertos de nuestras costas, descontrol en la frontera, violaciones también a niñas, contagios, ocupación en domicilios, ataques a los militares en su propio país, ruina económica y la integridad violada. Y usted ha venido a decir hoy aquí que no se enteró de nada. La argumentación de su comparecencia es demoledora. No nos enteramos de nada y, por tanto, no tenemos responsabilidad ni culpa alguna. Si la verdad, si esta es la verdad, dimita por incompetente, y si es falso, dimita por cómplice, señor Sánchez.
1: Bueno, pues és una de les intervencions més esperades, com és aquesta rèplica per part del Partit Popular.
2: Claro, però si és que hay pruebas, lo que es evidente, y el propio Marlaska lo sabe, y para que no lo imputen, ayer se dirigió por escrito al director general de la policía diciéndole: ay, que yo no recibí la información, ¿por qué? Porque esto ya es tonto lo último. Es decir, vamos a ver si hemos visto publicados los vídeos y las fotografías, donde se ve a personal de paisano, mandado con toda probabilidad por Marruecos, donde se ven gendarmes marroquíes, que está dirigiendo al tumulto. Pero ¿cómo vamos a creernos que miles de personas en unas horas manejadas por mafias a plena luz del día vienen a Ceuta? Y lo peor de todo es que Marruecos ahora ha hecho una prueba y ha visto que le ha salido bien. Luego, a mi modo de ver, va a insistir.
4: Mire, yo voy a tratar a los españoles como adultos. La invasión se produjo porque 80.000 personas procedentes de distintos puntos de Marruecos, el día de la fiesta del trono, celebrada en Tetuán a 25 kilómetros de la frontera, y pese a las estrictas medidas de seguridad que conlleva para Marruecos este acto de Estado, esas 80.000 se dirigieron a la frontera y la superaron sin que su gobierno ni tampoco Marruecos hiciera nada para impedirlo. La conclusión era evidente desde el principio. Pero además, en las últimas horas ha trascendido que también estaba por escrito en los informes previos al ataque y reiterados en un informe de la policía solicitada por la jueza de la Audiencia Nacional. Conclusión. Sí, sí, hay que decirlo aquí. La operación salió de Marruecos. Fue consentida por Marruecos y hay indicios de que Marruecos la coordinó y el gobierno lo sabía porque fue advertido de ello. Esa es la conclusión, señoría. Una relación
1: Esa es una de las conclusiones que dio Feijo, ha dicho que no es una crisis migratoria, que es una invasión. José K, que abans te dice la palabra a Michel.
3: No, si es que es todo surrealista. Y ahora este hombre, por dir al contrario, pero no se indigna lo suficiente. Yo creo que

0: Es todo un teatro, es lo que me cabrea es la desconexión que sigue habiendo muchas veces entre el debate político y la vida real de la calle. Y la vida real de la calle, ahora mismo en Ceuta, imaginaos lo cruel y lo brutal que es todo. Gente mayor que no se atreve a salir, padres con hijos que los acompañan en grupos, gente que tiene que hacer como patrullas ciudadanas, es decir, es absolutamente surrealista. No es casos esporádicos de ha habido, como suele pasar en las ciudades, que también preocupan y que también son importantes, pero piensas, bueno, pues lleva cuidado por una zona, pues no vayas de noche por aquí, por allá. Aquello hemos visto las imágenes, las calles llenas de gente. ¿Qué gobierno no actúa diciendo simplemente se les devuelve? Que no es, con toda la infraestructura que ha movido ahí el Estado, con la mitad de gasto y la mitad de infraestructura, hace tres semanas los habían devuelto.
1: Pero vamos a ver.
0: Que es todo gente además
1: no,
0: en edad de trabajar, Joseca, o de jugar a fútbol, pero en su país.
1: Pero Joseca, una cuestión sobre el tema de las devoluciones. Sobre el tema de las devoluciones, aquel problema viene a priori, no a posteriori. Es decir, tú has hecho dejación de funciones ante estos informes de inteligencia y de la policía para evitar el acceso indiscriminado de miles de personas a Ceuta. El Tribunal Supremo dijo, coloque boyas en el mar para facilitar las devoluciones en caliente de las personas que entren a nado. Según ha dicho el presidente del gobierno, la mayoría entró a nado. Luego eso complica las devoluciones en caliente y hace falta generar un expediente de cada inmigrante para...
0: Eso es una barbaridad. Bueno, cuando te entran en masa así, se devuelven en masa.
1: Pero hace falta...
0: Cada uno le haces un DNI nuevo,
1: salvo, Joseca.
0: Está burocratizado.
1: Ya, pero cuando
0: todo.
1: No hemos controlado la entrada, la frontera, que es gravísimo no controlar una frontera, estamos en este punto. Y en este punto es que posteriormente habría que activar la diplomacia con Marruecos, porque si Marruecos quisiera, estos miles de personas que quedan en Ceuta mañana mismo se va.
0: Claro.
1: Entonces, la pregunta es clara. ¿Qué sabe Marruecos de Pedro Sánchez y de este
0: todo
1: gobierno para que este gobierno no se ponga en su sitio ante Marruecos? ¿Por qué no se evitó la invasión? Pero si estamos ante un problema sanitario, un problema de educación, porque no se pueden activar los colegios. Un problema, como ha dicho Feijóo, de ruina económica. Han descendido los ingresos turísticos en plena temporada de verano un 90%. Se han disparado los ERTEs. Hay 75% de empresas de Ceuta han activado ERTEs. Al final, a mí me da la impresión, y no quiero alterar más a Joseca, que podemos estar ante una ocupación por sustitución. Es decir, si yo tuviera un bar en Ceuta y estuviera arruinada, probablemente me vendría a la península a ganarme la vida. Y eso, al final, se llama ocupación por sustitución. Es decir,
0: sí,
1: que,
0: los ceutíes
1: se vayan y se queden los marroquíes.
2: Anem a escoltar una miqueta més a Feijóo.
3: Durante un mes, y volver a hacerlo hoy, señora ministra de Defensa, a los servicios de inteligencia del Estado, es una vergüenza. Pero es que además es una descomunal irresponsabilidad mostrar al mundo una nación vulnerable. ¿Es su plan para que vuelva a ocurrir? ¿O es el que tiene que intentar para salvarse usted? No se le ocurra culpar a otros del caos que usted ha provocado. Ni la policía, ni el CNI, ni las Fuerzas Armadas, ni mucho menos los ceutíes. Usted es el responsable de que el polvorín que hay en Ceuta no estalle. Se lo advierto. Y también es el máximo responsable de asumir las consecuencias para que esto no quede impune. Aquí hay responsabilidades políticas y responsabilidades judiciales. Sí, la responsabilidad judicial se dirimirá durante la causa que ya está abierta en la Audiencia Nacional y en la que mi partido se ha personado y probablemente escale ante el Tribunal Supremo. Hablamos de un ataque a la integridad territorial de la nación y no se va a quedar ahí. Ustedes lo saben. Es obvio que ya actúan por consejo de sus abogados. ¿Verdad, señor Marlaska? Señor Sánchez, no espere de mí la condescendencia con sus actos que tiene usted con el Reino de Marruecos. Señor Sánchez, míreme, la va a pagar ante la justicia y ante las urnas. Hay también responsabilidad política. Usted
4: y lamento decirlo desde esta tribuna, no está en condiciones de cumplir las obligaciones que tiene para dirigir una nación, porque no puede garantizar la seguridad.

0: del Estado.
1: Lo mejor que le ofrece a los ceutíes es que se acostumbren. Y su única salida es que los españoles paguen el resultado de sus deudas personales. En consecuencia, ya no hace nada aquí. Hay que echar a quienes entraron irregularmente en Ceuta y hay que sacarle de la Moncloa a usted. Disuelva las Cortes y entregue España a los españoles para que podamos decidir nuestro futuro, defender nuestra soberanía.
2: Fijaos que en su comentario asume que la tiene ya raptada y controlada. Y entonces dice, que lo entiendo en el discurso, pero pensemos en la gravedad, que el líder de la oposición diga y entregue España a los españoles, dando ya como por hecho, porque está consumado que tiene... muchas cosas, digamos, raptadas, ¿no? O controladas, manipuladas, como aquella famosa entrevista de ¿y quién dirige la fiscalía? ¿Y de quién depende la fiscalía? Para decir, la controlamos nosotros. O sea, que ya asume que eso es una pena, esa posición de estoy por debajo y es como, déjanos libres, que nos tienes a todos secuestrados.
3: Bueno, el otro día entrevistar a Parlave, mejor que entrevistar Parlave, mame, el politòleg Pablo Simón, y ahí de ella que no veía, vamos, chens, clar, al revés, todo el contrario, de que se avanzara en las elecciones.
2: No, yo lo que pasa es que el mundo politológico,
3: al que ya un sector
2: al que conozco y del que formo parte, es peligrosísimo. No. La semana que viene, de hecho, estaré en un congreso de ciencia política en Granada, pero casi todo el mundo politológico, que no es lo mismo que derecho constitucional, es un sector, un centro-izquierda total en general. Cualquiera que opina, ideológicamente se va
4: a caerse. José, que yo ahora lanzo una pregunta. Eso, yo creo que somos conscientes de que el tema de Ceuta va a necesitar por lo menos meses hasta alcanzar una mínima normalidad. Porque la inseguridad ciudadana, la ruina económica, la inestabilidad sanitaria, la inestabilidad educativa, son personas cuyo número desconocemos que todavía siguen en Ceuta, que no tienen casa, que no tienen comida, que no tienen colegio, que no tienen hospital.
2: Pilar, meses no puede tardar porque cronificas una situación pues gravísima.
4: Ya
2: no
4: te
2: la
4: digo
2: puedes
4: yo
2: cronificar,
4: que,
2: lo normal entonces, es que la
4: pregunta
2: no
4: que
2: la
4: lanzo, la pregunta que lanzo, Joseca, es... Si ahora Marruecos volviera a intentar otra avalancha como la que se ha producido, que yo no lo descarto en absoluto, vale. Ante eso, el gobierno decretaría un estado de alarma
2: para hacerse encima los buenos. Ellos te matan hasta que están muriendo,
4: vale,
2: y aún te dicen,
4: sí,
2: oye,
4: acabo,
2: tengo una tirita. Igual te curo.
4: Un estado de alarma conlleva que desaparecen los derechos individuales y el ejército, las fuerzas y cuerpos de seguridad del Estado asumen todo el control. Con estado de alarma no puede haber un proceso electoral.
2: Claro, él buscará, es que es todo lo que nos podemos imaginar legal y no legal, o bordeando la legalidad.
4: Por supuesto, eso de adelantar elecciones hay que descartarlo, porque una persona normal, todo el mundo pensábamos el 31 de julio que Pedro Sánchez suspendía las vacaciones, ¿no? Yo creo que todos pensábamos que ante una crisis territorial de esta envergadura, que ha desembocado en una crisis social y en una crisis de seguridad,
2: ha hecho vida normal, como si fuera un año normal.
4: Vale.
2: Y no normal, porque se ha pegado unas vacaciones.
4: La última del mundo, publicada el lunes, está diciendo que el PSOE y sus socios se han dejado con la crisis de Ceuta 2.200.000 votos. Que el PSOE está a un punto de desaparecer de Ceuta. Y que Vox y el PP sumarían en este momento 204 escaños. Vale.
2: Pero que eso tenga que ocurrir después de lo que ha pasado en Ceuta, es que estamos mal.
4: A ver, José,
2: como país.
4: Ante este panorama electoral, la dejación de funciones del gobierno, yo creo que no nos debe hacer sospechar que se puede producir cualquier escenario, incluido un estado de alarma que impida una celebración
2: totalmente electoral. Cualquier escenario, lo más surrealista posible, con tal de seguir en el poder y de solo convocar, si convocar elecciones en el momento que él vea, porque esto, recordemos el famoso 11M, el voto al final tiene una componente de emoción, de irracionalidad, etcétera, que con que haya ocurrido algo un mes antes, de repente cambia y dices, uy, pero si hace tres meses decíamos que habían perdido lo que acaba de decir 2 millones de votos, o que perdía 20 escaños, y de repente ya no pierde 20 escaños, en este caso lo del PSOE. Entonces, buscará cualquier vericueto, cualquier situación excepcional que genere un cambio en esa, digamos, ahora, día de hoy, tendencia de voto que no le favorece a él. Va a hacer lo que sea posible, es mucho más peligroso de lo que creemos, y mucha gente, y especialmente hay que reconocerlo, Vox lo lleva denunciando años, y parece que es, qué exageración, qué radicales, no tiene sentido, todo funciona fenomenal.

hasta que el agua te va llegando al cuello y dices, ah, pues igual es me estoy ahogando y no me doy cuenta, ¿no? Lo de la rana, la ley de la rana que la meten en el caldero, lo digo siempre, y la van hirviendo.

0: No es masivas. Y antes no sé si ha quedado claro lo que yo quería decir. Cuando el presidente del gobierno dice la policía decidió dejar entrar porque son buenos, eso vuelve a lanzar un mensaje muy peligroso de vengan a España que no existen fronteras.
1: Claro.
0: Y ese vengan a España que no existen fronteras nos sitúa además en Europa, nos pone en una situación muy comprometida. No solo con gobiernos de derechas como Italia, sino con gobiernos de izquierdas como Suecia. ¿Por qué? Porque cuando uno de estos que ha entrado en Ceuta pisa ya suelo peninsular, puede ir sin ningún tipo de control a Austria, a Hungría, a Francia.
1: Que de esto voy a contar una anécdota que me pasaba esta semana y que es y que denota lo grave que es también actuar de esa manera cuando eres frontera. Una señora que ha vivido toda su vida en Alemania, porque la inmigración, hay una inmigración importante de italianos de Sicilia en Alemania. Ya sé que parece marciano, de Sicilia a Alemania. Y una señora me decía, aquí entran, porque si lo recordamos, en Sicilia entran especialmente por la isla de Lampedusa, que es una pequeña isla al sur de Sicilia, y de ahí ya Sicilia, de ahí Italia, Europa. Y me decía, aquí no hacen nada. Me quería decir, porque aquí saben que es paso fronterizo y que no tienen que ser especialmente conflictivos. Me decía, pero luego van a Alemania, Austria, otros sitios, y es donde a veces se genera problemas, inseguridad y de todo. O sea, que también es ser tú poco solidario con Europa, como continente al que formas parte o como unión. Cuando dices, ah, pues si no que entren, y luego lo de siempre, como lo del autobús, tú ves repartiendo por ahí, que
0: claro,
1: la gente esté desperdigada por Europa.
0: Es que insisto, que un presidente de gobierno de una democracia salga diciendo en sede parlamentaria, no, nosotros en la frontera, la policía, como es buena, deja entrar a todo el que quiere.
2: Acaba ya.
0: Ojo, y no somos xenófobos. Y no, porque este mensaje de xenofobia de buenos y malos no lo podemos comprar. No es un problema de xenofobia, es otra cosa.
2: Acaba la réplica de Feijóo, que entre altres coses ha demanat la dimissió de Pedro Sánchez. 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
1: Eso se hace pesado también. Sale uno, sale otro. Es el debate, es como está formado el debate parlamentario, los tiempos, ya todo está...
0: Tenía que haber comparecido en agosto, pero José, que ha tardado 35 días en comparecer.
1: Es increíble que además lo hagas como un niño de cuando empieza el cole. El 1, oye, pues el 3... Tres días después, ya con calma, ya tenemos todo colocado en la ciudad. Es que es, quiero decir, la mentalidad como de que esto no es una cosa normal. Y por cierto, el gobierno no puede estar de vacaciones ni nada. Las cámaras tienen unos periodos y las cámaras paran, autonómicas, nacionales y tal. Pero los gobiernos, si no está él, tiene que haber un vicepresidente. Pues siempre tiene que haber alguien gobernando y gestionando, ¿eh? No hay un descanso así de desconecto y me olvido de todo. Haya una invasión y haya una guerra híbrida como ha habido en Ceuta, o no haya nada, aunque no hubiera pasado nada, un gobierno no puede tampoco hacer ese grado a veces de que nombras, como hacen aquí, un vicealcalde que se queda de alcalde durante el tiempo que no está el alcalde del sitio, etcétera. Tienes que estar siempre atento.
0: Y no continuó las vacaciones en el hotel de lujo de Andorra gracias a las publicaciones periodísticas, porque si no, se larga a prolongar las vacaciones. Que todo el mundo tiene derecho a vacaciones, sí, pero ante una crisis grave
1: y fijaos
0: de
1: la
0: territorialidad...
1: Hora, fijaos la hora que Augusto está por dentro pensando la que se ha liado...
3: Traición.
1: Pensando...
2: Además, no contará a Santiago Abascal.
3: Vale. Según la Real Academia de la Lengua Española, la traición es el hecho de faltar a la lealtad y a la fidelidad debidas. Y el presidente Sánchez es un traidor. Ayer salieron cientos de miles de españoles en todos los barrios, pueblos y ciudades de España a defender Ceuta y a gritar eso al presidente del gobierno. Traidor a España, traidor a los españoles, traidor a los ceutíes, traidor incluso a su propio partido, a sus propios compromisos y a sus propios electores. Y hoy hemos comprobado que traidor también a los policías, a los que ha querido señalar y convertir en responsables de tomar la decisión de no defender nuestras fronteras. Este Parlamento tiene competencia constitucional para impulsar un debate sobre la traición de Sánchez. Por desgracia, a día de hoy solo los diputados de Vox se muestran dispuestos a hacerlo, pero yo no desespero y confío en que todas las fuerzas políticas reflexionen sobre ello. Traición. Señorías, ¿por qué ha tardado 35 días? 35 días en subir a esta tribuna desde que una ciudad española de 84.000 habitantes fuera tomada por la fuerza y superada en número por los asaltantes. ¿Por cuántas personas? 70.000, dijo Sánchez el lunes en la radio, 80.000, dice su decreto, más de 100.000, nos dicen los ceutíes. En su gobierno, las cifras, los datos y los documentos entran y

0: salen de Ceuta con la misma facilidad que las personas. Traición, señorías. Recuerdo las propias palabras del señor Sánchez. El 31 de julio el señor Sánchez habló de ataque y de violación de la integridad territorial. Este mismo lunes en la radio se ha referido, y cito literalmente, a ese ataque híbrido que hemos sufrido. No lo dijo Vox, lo dice Sánchez dos veces con un mes de diferencia. Quédense con estas palabras, señorías, porque todo lo que voy a decir es tomarse en serio lo que el presidente reconoce en la radio y niega en el Consejo de Ministros y en esta tribuna. Porque si fue un ataque, ¿quién nos atacó? ¿Quién nos atacó, señor Sánchez? Dice usted que hemos sufrido un ataque. Le pregunto seriamente, ¿quién lo hizo? ¿Quién es el atacante? Porque es imposible defender Ceuta o a los ceutíes si no sabemos quién nos ataca. El lunes, en una hora de entrevista, le reprochó tres veces al rey de España no haber pisado Ceuta en 20 años, en un ataque deliberado que traía usted preparado desde el Palacio de la Moncloa. Sin embargo, al rey de Marruecos, que reclama Ceuta como posesión propia, no le dedicó un solo reproche. Al contrario, lo exculpó, como ha hecho hoy. Le vemos muy valiente contra el rey de España y muy sumiso con el de Marruecos. Ya sabemos a qué corona rinde usted cuentas. Y ya sabemos que usted...
1: Sí, en las primeras palabras de Santiago Abascal...
2: No es que es así, el está diciendo es traidor a todos, porque va traicionando constantemente a todos, pero todo el rato él es el bueno. La policía de repente es mala, el otro es tal, y esto que ha dicho es clave totalmente, que tú lo decías antes, Pilar, con qué sabrá Marruecos, que lo dice todo el mundo para que no se meta. Ni mude Marruecos. Él habla de mil cosas. Fijaos el marco conceptual mental que crea. ¿Cómo no dices, hombre, critico, ataco, opino sobre el país que me ha generado un problema? No, el país no existe. Marruecos es un ente que no existe para el discurso político de Sánchez. Es, bueno, mira, ha ocurrido esto y de repente 100.000 personas. Vamos a ver cómo lo gestionamos. Como digas, me toca organizar un mundial de fútbol. O sea, no habla de qué pasa con Marruecos, cuál es la relación, cuál es la tensión diplomática que tú como país puedes generar.
1: Y puedes hablar, vamos a ver,
2: pero puedes hablar con Europa para generarla más y sacarlos de tratados que hay de digamos, de
1: relaciones. Pero José, casi ni siquiera llamado a consultas al embajador. Si efectivamente el día que se produce la invasión y la avalancha, ministros del gobierno de España estaban en la embajada de Marruecos en Madrid celebrando la celebración del trono y no se ausentaron de la celebración. ¿Qué quiere Vox y qué quiere Abascal? Activar, me parece que es el artículo 102 de la Constitución, que habla de alta traición.
2: Porque la Constitución tiene cosas que a veces sirven. Otra no
1: eso
2: sirve mucho,
1: supondría,
2: pero no se usa
1: bueno,
2: nunca.
1: Acabo, José, que eso supondría pedirle al Supremo que imputara al presidente del gobierno y entiendo que algún miembro del gobierno, como podría ser el ministro del Interior. Pero para que el Tribunal Supremo pudiera atender la petición de Vox, se necesita un suplicatorio en el Congreso. Y a mí me parece imposible pensar que en este momento el Congreso pueda alcanzar mayoría absoluta contra Sánchez para que el Supremo imputara al presidente del gobierno. Porque los socios, mucho lerele, pero nada de nada.
2: Mira, sí es nefasto.
1: Los socios, seguidismo absoluto.
2: No, ¿qué seguidismo? Peor que seguidismo, Pilar. Es que es gravísima la situación en la que vivimos. Hay imágenes de manifestaciones ayer en Bilbao a favor de la invasión migratoria y a favor de que tomen ciudades, porque los independentistas vascos, encantados de la vida, de que arrasen con las ciudades de España. Y esos son los socios de Pedro Sánchez. Es decir, es algo tan distópico, algo que en otro escenario, hace 10 años, o te lo cuentan y dices, hombre, ¿cómo va a ocurrir eso? Hombre, ¿cómo el gobierno, cómo el partido del gobierno mayoritario podrá pactar alguna ley, podrá favorecer a los independentistas vasco-catalanes en algo puntual, pero no serán sus aliados fijos? No, no, son sus aliados de irse a comer y de pinchos y de tapas todos los días.
1: No, son los que permiten que Pedro Sánchez siga siendo presidente del gobierno de España.
2: La odian con sus actos y sus hechos diarios. Ayer había una manifestación en Bilbao, repito, a favor de lo que ha ocurrido para que nos invadieran. Y en ellos se apoya el gobierno. Es una cosa increíble, reconozcamos. Alguno dirá, hombre, este hombre se acalora, se emociona. No, para comentarlo con calma. Hombre, estamos en una radio, también es un debate más, digamos, informal. Si estás en una sede del Congreso, hablas distinto, pero es que es algo tremendo, es algo bochornoso.
3: Abascal, en la mateixa línea que fijó, también ha dicho que no es una crisis migratoria, sino que es una invasión.
2: Primero que lo dijo fue Vox. También os digo, el discurso de las palabras es fundamental. Y cómo denominamos, cómo vemos las cosas, cómo las conceptualizamos para luego pensar, es fundamental. Y el que ha dado la batalla desde el primer día en las palabras, en lo que se llama la batalla cultural, Y lo digo con respeto, ha sido siempre Vox, y lo que pasa es que el PP primero no le compraba nada y ahora le va comprando toda esa mercancía a Vox.
1: Sí, pero yo vuelvo,
2: es verdad,
1: sí,
2: la gente
1: José,
2: quiere
1: yo vuelvo a lo,
2: llamar a las cosas por su
1: yo
2: nombre.
1: Yo vuelvo en este caso a lo que quiere Vox. Vale, Vox quiere que el Supremo impute a Pedro Sánchez por un presunto delito que en caso de condena no es indultable, además, el de alta traición al Estado. Es decir, no es moco de pavo, vale.
4: No la organizó Facebook.
1: ¿Algún socio estaría dispuesto a descolgarse? ¿Algún diputado del Partido Socialista, si es que queda algo del Partido Socialista, estaría dispuesto a descolgarse? Y esta pregunta no es baladí, porque García Page, el presidente de Castilla-La Mancha, se llena la boca también, pero ahí hay 8 diputados castellano-manchegos en el Congreso que podrían votar en contra de Pedro Sánchez en un caso de excepcionalidad.
2: Y una internacional. Es otra cosa que dice muy poco, ¿eh?
3: Rusia lo ha negado. Además, cortar un poco en mesa a Abascal.
0: La acusación. Israel lo ha negado también. Pero es que Bruselas ha negado que exista ningún tipo de pruebas sobre esas vinculaciones. Sí, señor Sánchez, suba luego y mienta lo que quiera. Marruecos no ha tenido que negarlo. Sánchez ya lo ha negado por ellos, porque es su embajador y su portavoz. Y en cuanto a esa internacional ultraderechista, no sé si se refiere, por ejemplo, a Patriotas por Europa, que tengo el honor de presidir. Yo le aseguro que nos encargamos y nos ocupamos de muchas cosas. Y una de ellas es fundamentalmente de advertir desde hace tiempo y de prevenir de este tipo de invasiones como la de Ceuta, causadas también por sus políticas migratorias de regularizaciones masivas. No sé si queda alguien en esta Cámara y a su alrededor que se crea, como usted viene a insinuar, pues que esta invasión la he promovido yo. No le cree ni Pachi, señor Sánchez. Un bulo, señor Sánchez, no mueve a 100.000 personas contra una frontera que, en palabras de los propios policías, es la zona más militarizada del norte de África. En Marruecos no se manifiestan ni 100 personas sin permiso del régimen.
3: Bueno, a banda de tot això, no hem recalat en la petició de Feijó de demanar la dimissió, per cert. 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
1: Però és que això ja parece una risa. Que hay otra pregunta que también hay que lanzar, si en algún momento habría que presentar una moción de censura y también se pudieran retratar los socios y, insisto, los diputados del Partido Socialista, porque el Partido Socialista ha hecho un seguidismo vergonzoso de Pedro Sánchez, un partido con más de 140 años de historia, y me da la impresión que la factura electoral, como ya pasó en 2023, la van a pagar los concejales, alcaldes y presidentes autonómicos,
2: la mayoría de comunidades pero no, dan, no gobiernan.
1: Ya, claro.
2: Lo cual es muy raro también, ¿cómo luego pueden ganar las elecciones generales si no gobiernan en ningún lado? Que es una cosa visualmente como extraña que dirías, hombre, no puede ganar ni el PSOE ni sus socios, por más vericuetos que hagas, porque en la mayoría de comunidades, ha visto ahora, gobierna el PP con el apoyo de Vox. Por tanto, hay más gente que vota y es muy raro que digan, no, pero todos votan en lo local una cosa, en lo autonómico otra y en lo nacional otra.
1: No, pero en 2023...
2: Eso también me cuesta esa historia de que los votos cambian.
1: En 2023 a mí me da la impresión que él sí que consiguió, Sánchez, activar el espantajo de la ultraderecha. El miedo, que eso ya está amortizado.
2: Está amortizado, pero porque es una falacia brutal.
1: Efectivamente.
2: Lo que pasa es que yo digo, ¿cómo físicamente con todo, pensemos todo, ahora él estará encantado con esto? Porque con esto no tiene que hablar ni de su mujer, ni de es un ministro sin putar, de todos los líos que tenga. Nada, hablan
1: esta
2: de esto.
1: Semana va a declarar, esta semana va a declarar la gerente del PSOE sobre la presunta financiación ilegal del Partido Socialista, sobre las cloacas que se habrían financiado presuntamente de manera irregular para activar desde el PSOE y desde el Gobierno un presunto sistema en contra de la Guardia Civil, en contra de los jueces.
2: Cómo habla y cómo actúa, pero digo, ¿cómo puede tener el cuajo para aguantar todo esto? Humanamente hablo ahora, como persona, es decir, ¿qué grado de... De,
1: pero
2: ¿qué actitud personal,
1: cuando,
2: psicológica, mental, para no, digamos,
1: cuando,
2: derrumbarte un a mí, poco a mí, o desaparecer
1: más,
2: de escena?
1: A mí lo más llamativo de la entrevista del lunes en la SER me pareció la falta de empatía y de humanidad con los ceutíes que noche tras noche en las teles están relatando cómo mi nieta de 13 años no puede bajar ni al portal porque tiene
2: miedo. Porque él eso ve que electoralmente y todo lo amortiza. Claro, dice, qué marda, ya sé que en Ceuta no me van a votar.
1: Insisto también, y sacó al jefe del Estado, a Felipe VI, como el nuevo pim pam pum, porque yo creo que es el último cartucho que le queda para unir y movilizar al votante de izquierdas, que es la República, que ya fue Óscar Puente el que inició el camino, no de manera casual, sino porque

0: esto nada es casual. O sea, que hay una hoja de ruta y luego ya la sigue Sánchez poniendo a Rey a los pies de los caballos el lunes en esa entrevista. Y a mí me da que es el último cartucho electoral del PSOE. Movilizar en contra de la corona, en contra de la monarquía, para movilizar. Él sabe que esa reforma constitucional no se puede aprobar porque hace falta una mayoría cualificada y, por tanto, el apoyo del PP. Pero sí que conseguiría movilizar al votante de izquierdas, como en 2023 el espantajo de Vox y de la ultraderecha movilizó a su votante y pudo, perdiendo las elecciones, gobernar España. Porque no nos olvidemos que Pedro Sánchez es el primer presidente de la democracia española que, habiendo perdido las elecciones, gobierna.
1: Además, ¿qué que son las últimas palabras de Abascal?
2: Como lo es Pozuelo, de donde usted viene, como lo es Amurrio, de donde vengo yo, como lo es Hospitalet, lo es Cuenca o lo es cualquier otro lugar. Es España. Y si usted, señor Sánchez, no es capaz de defender España como está reconociendo, lo que tiene que hacer es irse. Y en vez de irse, califica la cooperación con el agresor como francamente positiva y confiesa un mes después que no sabe lo que pasó. ¿No sabe lo que pasó? Qué curioso, pero sí sabe quién no fue. Es lo único que tiene claro, que Marruecos es su amigo. Pero no es verdad. Marruecos es su amo, señor Sánchez. Y por eso señalo que el presidente del Gobierno es un traidor a los españoles. Y vuelvo a reclamar a esta Cámara que inicie ese debate. Porque, señores diputados de todos los partidos, ustedes han escuchado al pueblo de Ceuta, han escuchado a las madres de Ceuta. ¿Cómo pueden negar a los españoles este debate parlamentario? Se lo pregunto de otra manera. ¿Creen ustedes de verdad que el señor Sánchez no ha traicionado a los españoles? Si lo creen de verdad, actúen en consecuencia y asuman su responsabilidad como diputados y no les nieguen a los españoles este debate. Es una traición. Eso es lo que hemos vivido. Todos ustedes lo saben, incluso los que se sientan detrás de Pedro Sánchez. Porque la mafia que nos gobierna, hundida en el fango de su corrupción, ha vuelto a traicionar a los españoles, como ya lo hizo para conseguir su investidura, para conseguir ese sillón y pagándolo con la prosperidad y la seguridad de los españoles. El señor Sánchez debe pensar que es algo así como el virrey de Al-Ándalus y se sube a la tribuna a defender a su rey, a Mohamed VI. Y si puede, y lo hemos visto esta semana, a criticar al nuestro, que lo hará mejor o peor, pero que es el nuestro. Y es un rey constitucional y no es un tirano. Algún día rendirán ustedes cuentas. Espero que sea pronto. Y a través de unas elecciones transparentes y libres que con toda seguridad el señor Sánchez va a intentar evitar.
1: Dures crítiques de Santiago Abascal a Pedro Sánchez, com podem estar escoltant en estos moments. Y bueno, cree que...
3: Certeras, más que duras, certeras, porque la verdad que es un traidor. Entonces hay que usar esas palabras. Por eso está bien luego, es que lo digo, el concepto, los marcos ideológicos, como vemos las cosas, tienen que ver con cómo las denominamos. Entonces no es lo mismo que todos los días escuchemos Sánchez traidor, traidor a su partido, traidor a la nación, traidor a las cuerpos y fuerzas de seguridad del Estado, que si no escuchas, porque dices, bueno, lo ha hecho mal, como un niño, lo has hecho mal, no has hecho los deberes. No es un tema menor, no se lo ha hecho mal, no, es un traidor, y un traidor siendo un presidente del gobierno es algo gravísimo. Y es verdad que está todo el rato hablando como si no tuviera nada que ver con Marruecos lo que ha ocurrido, como si no existiera. Es decir, hay otro país, lo más que hablar de ese país, en este caso del rey, porque es una semidictadura o teocracia, es decir, que critiques, que opines.
0: Pero entonces, ¿qué sabe Marruecos del gobierno de España que preside Pedro Sánchez?
3: Pues todo el fango y toda la basura de los famosos WhatsApps, dicen, del famoso programa que les pasaron todos los mensajes de ellos, de sus ministros y de todos sus tejemanejes. Pero van a tener siempre habilidad para decir, uy, eso es un mito, uy, eso es un bulo, uy, eso no es verdad. Es todo el rato marear la perdiz. Es verdad que ellos han entrado en la tónica de tantos y tantos desastres continuos que cada escándalo tapa al otro. Ahora ya no sabemos lo que hablamos aquí hace tres semanas, hace un mes, porque
0: era otro escándalo. Pero vamos a ver, Joseca, pero si en la Mareta, en la mansión de Lanzarote, ha estado veraneando su hermano condenado, el hermano del presidente del gobierno, condenado judicialmente, condenado judicialmente.
3: De sus hermanas. No quiere ni estar con ellas, que no han matado a nadie. Y ya no ves casi ni a Cristina ni a Elena, las infantas, con el rey. El rey ha decidido cerrar mucho lo que es la familia real. Y estos, da igual que su hermano sea delincuente.
0: Condenado, dice, condenado. Y vimos también cómo la suegra, era la suegra, ¿no?, de Pedro Sánchez, y una hija de Pedro Sánchez, lo que pasó en aquel hotel con una periodista de OK

0: Diario.
1: Cuando les persiguieron.
0: Claro, cuando les persiguieron, sí que les insultaron.
1: Pero no lo vi entero bien. Es decir, son imágenes que salen en redes.
0: Claro, lo que pasa es que como tú dices, es que una cosa tapa la otra.
1: Todo el día.
0: Claro, claro. Esta semana, insisto, va a declarar la gerente del PSOE, pero han pasado más de 2 meses y el valedor de Pedro Sánchez Zapatero sigue sin explicar de dónde ha sacado las joyas que han aparecido en una caja fuerte en un piso del Partido Socialista.
1: ¿Zapatero estará en España?
0: Pues es que el juez no ha decretado ninguna medida cautelar, ni retirada de pasaporte, ni comparecer en sede judicial.
1: Llevábamos aquí un mes hablando de las joyas de Zapatero. ¡Pum! Lo de Ceuta. Ya ni sabemos Zapatero quién era.
2: Pero fíjate, pero yo creo... Torné mucha goneta al Congreso, pero escoltar a Enrique Santiago de Sumar y comenté enseguida.
3: Políticas de externalización de fronteras, con una operación de desestabilización con claras intenciones políticas y geoestratégicas. Nada que ver con mafias de tráfico de personas. El descontrol con la información de inteligencia del CNI y de la policía es claramente el que puede hacer que haga. Marruecos, en coordinación con Estados Unidos e Israel, ha organizado la masiva entrada de 80.000 personas. Defender otra hipótesis no es creíble. ¿El jefe de Estado no ha llamado ya a Mohamed VI? Convoquen ya a la embajadora de Marruecos y pídanle explicaciones sobre el ataque del 30 de junio. Y PP y Vox cargan contra el gobierno y también callan frente a los agresores. Solo este grupo, a través de Izquierda Unida, ha señalado a Trump, que en abril proponía ayudar a entregar Ceuta y Melilla a Marruecos. A Israel, para quienes los españoles son colonos en Ceuta y Melilla.
0: Igual por rectificarme a mí misma, no fue la suegra de Pedro Sánchez, fue la madre de Pedro Sánchez y una de sus hijas las que se encararon en agosto con una reportera de OK Diario en un hotel de Lanzarote. Algo inédito en democracia. Está hablando Sumar y claro, faltaba también, ya no se ha nombrado a Ayuso en el debate, cosa que me sorprende también, porque los comodines del público son Trump y Ayuso. ¿Cómo no? Ahora, la culpa la tiene Trump, que por cierto, nunca ha entendido cómo España, de una manera irresponsable, se ha erigido en el enemigo, en el baluarte número uno contra Trump, que dirige de manera democrática la principal potencia del mundo. Sumar dirá lo que quiera, pero Sumar al final apoya, pase lo que pase y haga lo que haga, a Pedro Sánchez, porque nunca se lo ha visto mejor. ¿Cuándo Sumar habría soñado formar parte de un gobierno y ocupar una vicepresidencia de un gobierno?
1: Si nadie sabe ni lo que es. Con todo respeto, yo he mirado y digo, ¿quién es este hombre?
0: Sumar no va a dejar caer a Pedro Sánchez ni a este gobierno. Por tanto, a mí me parece que
1: lo que va a intentar Pedro Sánchez es metérselos dentro, o sea, conseguir esos votos y que la parte esa sea parte del PSOE.
0: Que desaparezca.
1: Claro, porque al fin y al cabo el PSOE actual es un poco Podemos.
0: Y a Yolanda Díaz, que también ha estado de vacaciones. A Yolanda Díaz, que también ha estado de vacaciones, Joseca, que le interesa en este momento colocarse en la Organización Internacional del Trabajo para vivir a cuerpo de rey, pero
1: todos colocados. Ahora sale una noticia, 6,5 millones que le dan a Cruz Roja para estar cuidando como si fueran bebés a los inmigrantes que han asaltado Ceuta, y la vicepresidenta de la fundación, la pareja de Álvarez, el ministro de Exteriores, vaya, siempre colocaos.
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0: Ninguna novedad, Sánchez no va a dimitir, Sánchez no va a convocar eleccions anticipades i sigue polaritzant con el muro los españoles buenos y los españoles malos. Los malos somos los que hablamos de invasión y que no hablamos de crisis migratoria, porque no es una crisis migratoria, por mucho que el Estado y por mucho que el gobierno insista en ello.
1: Es una invasión, no, es que ha quedado clarísimo, si lo ha explicado perfecto en la comparecencia de Abascal, es una invasión. Pedro Sánchez es un traidor a su nación, lo cual es lo más grave, y el problema que tenemos y que nos va preocupando cada vez más a muchos, y lo dijo el otro día en la entrevista que hizo en la SER, es cómo va a desarrollar desarrollarse este curso, si va a haber unas elecciones libres, si a través de la famosa ley de nietos de la que ya ni hablamos va a intentar que cualquier persona de cualquier parte del mundo que al PSOE le apetezca le vote al PSOE, y además no sabemos cómo le votará, cómo mandará el voto, en qué sobre irá. Es decir, el grado de control y manipulación que puede hacer el gobierno para perpetuarse en el poder, yo creo que es muy preocupante.
2: Pues,

Se difuminaba un poco lo que era ese corte, ¿no? Que quizás antes era más marcado. Y ahora yo creo que efectivamente, al principio de año, menos el caso chino, vamos.

0: Eso es vivir con ilusión. Una ilusión, en el fondo, es un propósito, o dicho de otra manera, es una meta. La cuestión está en cómo lo tenemos que plantear. Y ahí hay un par de cosillas que igual nos interesa tener en cuenta. En primer lugar, es que un objetivo, para que nos pueda funcionar bien una meta, tenemos que pensar que no solamente puede ser posible, sino que además tiene que ser probable. Es decir, que no nos resulte excesivamente complicado el poderlo llevar a cabo. Es empezar por unos mínimos y a partir de ahí siempre podemos progresar. Muchas veces somos demasiado ambiciosos y queremos empezar casi por el final, ¿no? Voy a ir no sé cuántos días al gimnasio, no sé cuántas horas. Y claro, eso luego resulta que posible es en el calendario, pero no es real, ¿eh? Porque tiene que ser más manejable. Y luego lo segundo, concretarlo más. Es decir, pensar en cosas que quiero mejorar y llevarlo al terreno de lo concreto. Y bueno, quiero alimentarme mejor. Muy bien, pero ¿eso qué es? Eso es a lo mejor, pues, quitar un poco de pan por la noche o incrementar no sé qué. Bueno, en la medida que lo concretemos más, esas ilusiones, esos objetivos, pues nos van a ayudar a lo más importante, que es cumplirlos. Pero claro, si no se quedan, como decíais, ¿no? En algo que está muy bien.
1: Claro.
0: Pero es como el que dice, yo quiero ponerme en forma y me apunto al gimnasio. Pues sí, pero además tienes que ir.
2: Claro. Correcto. Es el Mucas, ¿eh?
1: Que pasa ya te pas, que
2: una semana. Me encara no le chafa.
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0: Bueno, en realidad un elemento básico de motivación es ir comprobando que los pasos que doy se cumplen. Es decir, dicho así en términos más generales, que voy teniendo éxito con lo que consigo. Si me lo gradúo bien, y viviendo que voy consiguiendo cosas, esa va a ser mi principal motivación. Porque a todos nos gusta ver cómo mejoramos, ver cómo conseguimos cosas, ver cómo avanzamos. Claro, por eso decía que es muy importante, ¿no? Fijar mis objetivos manejables. Pues empezamos, y vemos que no podemos, y ahora me lo dejo, y ahora no sé qué. Claro, al final es una experiencia de fracaso. Y no se puede ir, como decía aquel, de fracaso en fracaso hasta la derrota final, ¿no? Es intentar hacer las veces, ir sumando pequeños éxitos, que al final es lo que te da mejores resultados, ¿eh? Incluso para la salud física, mental, y yo diría que para el buen funcionamiento en la vida.
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0: Sí, sí, eso es importante. De entrada tenemos que tener claro de lo que hacemos una proyección a futuro. Y no somos adivinos, ¿no? Ya nos gustaría algunos, pero no. Con lo cual es posible que a lo mejor alguna cosa pues no se cumpla o no sea posible o no sea como pensamos. Entonces lo que es importante es no empecinarse en ello. Y si algo realmente no funciona, lo mejor es pararse, reflexionar y decir, bueno, pues igual es mejor que en esos momentos me lo deje, siga con lo demás, o que haga un ajuste y a lo mejor eso que quería, que eran 50 o que sean 20. Lo que no tiene sentido es empecinarse en algo que no funciona. Porque al final no funciona y encima uno se siente fatal porque bueno, le pasa eso. Y admitirlo de entrada. O sea, que de entrada es probable que haya que ajustar. Igual uno se queda corto y escucha que es... piensa que no iba a poder hacer una cosa y le sobra tiempo, puede hacer más cosas, pues para adelante. Para ampliar siempre tenemos tiempo.
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0: Sí, bueno, efectivamente yo mi línea de trabajo sobre todo es en temas de motivación y emoción y lo que sí que suele ser conveniente es que los objetivos también sean progresivos y que se vayan sumando. Es decir, no querer empezar por el máximo, ¿eh? Sino también programarlos a lo largo del tiempo. Entonces, pues ya digo, sobre todo es el realismo y la concreción, ¿eh? Porque a veces que, claro, sobre el papel decir quiero mejorar mi condición física, comer mejor, estudiar tal, pues puede ser muy general, pero cuando los llevas al terreno de lo concreto, dices, bueno, ¿y esto cómo lo vas a hacer? Claro, ahí ya tienes que ir trasladarlo al papel, al calendario, al horario, a combinarlo con las obligaciones y es cuando ves si realmente

0: eso, en ese momento, es combinable o no.
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0: Claro. Pero al final es lo que decíamos antes medio en broma. Es que yo me puedo apuntar a 6 gimnasios. Hasta que no vaya al menos a uno y entrene un poquito, claro. No voy a poder mejorar. Así que mejor me apunto a uno, voy, veo que puedo ir más, pues voy un poquito más y voy progresando. La mayoría de los efectos sólidos y beneficiosos de la salud física y psicológica se consiguen más por el mantenimiento de una actividad que porque esta sea especialmente intensa o alta.
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0: Sí, no hay que poner planteamientos perfeccionistas. En el fondo la perfección es una mala idea, porque buscar algo perfecto es buscar algo no mejorable, en el fondo, ¿no? Creo que es mejor ir avanzando y progresando. Bueno, pues hasta dónde, pues hasta dónde podamos llegar. Mucho más práctico, en realidad.
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0: Pues, por ejemplo, cuando uno se apunta, según a qué nivel de enseñanza estemos hablando, pues a lo mejor en vez de apuntarse de entrada a curso completo, pues uno se apunta, normalmente se fijan unos mínimos, ¿no? A lo mejor de asignaturas o de materias, pues bueno, empiezas por esos mínimos, pruebas a ver qué tal va, te resulta que va bien, pues fenomenal, mantienes o incluso incrementas. Que ves que la cosa no es así, pues bueno, hay veces que necesitamos arriesgarnos también un poquito, ¿no? Para ver cómo funciona, y dices, bueno, pues no me va bien, pero porque la presencia física me pilla lejos. Pues bueno, en ese caso, también a veces tenemos que buscar, cuando empezamos cosas nuevas, o que hace mucho tiempo que las vamos a retomar, intentar ponernos lo fácil. Uh-huh. Es decir, no es lo mismo ir a un centro que te pilla a una hora de tu casa, tienes que coger dos autobuses, que tal y como estoy a Valencia, eso es casi...
4: Misión imposible,
0: ¿eh? Que ir a un sitio que está al lado de tu casa y que te cuesta 10 minutos.
2: O incluso online, ¿no? También podemos estudiar online.
0: Eso, ¿no?
2: Y si me compro una libreta nueva, también me puedo motivar. O una agenda, o eso también es chula.
0: Ojo con el online, ¿eh? Ojo con el online, que hay que intentar también probarse. Empezar también con una cosita manejable, porque nos parece que al ser online nos va a resultar más encajable y eso no, sigue siendo hora de dedicación.
3: ¿Eh? Igual es dar una pesadilla. Ya.
4: No,
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0: Ojo con eso, que a veces nos parece que es mucho más fácil y no necesariamente, ¿eh? Y más en cosas de estudio.
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0: Bueno, eso que ya sabéis que ahí en psicología que buscamos palabras raras para muchas cosas le llamamos procrastinación.
4: Efectivamente, ¿no?
0: Estás hablando de eso, bueno. En ese caso, de entrada, tenemos que intentar hacer cosas que realmente nos motiven, que realmente nos gusten. Y a veces podemos, a veces no. A veces nos toca formarnos en cosas porque son obligatorias o necesarias para nuestro trabajo. Bueno, si podemos tener un margen en el sentido de hacer siempre lo posible aquello que además nos pueda gustar, ahí vamos por delante. Eso va a hacer que también nos cueste mucho menos el ponernos en acción. Y todo lo dicho, buscar unos mínimos, un horario razonable, si quieres trabajar y descansar un poquito, pues es mejor que descanses y luego te pongas, aunque tengas solamente 40 minutos, que intentes hacerlo sin descansar, y hacer una hora y al final te tiras solitico y ni has estudiado ni has descansado. Ojo, el descanso, el reposo y los intermedios, ahora en broma, yo a veces llamamos con mi pareja llamamos lo del abuso de hidratación, ¿eh? Así son, sí, tan importantes, son tan importantes como la propia actividad, porque al final es una cuestión de lo que sacas de rendimiento de las cosas, no solo de estar delante de ellas. Esto es importante, pensar también en dejarte tiempos para descansar, para recuperarte, ¿no? para otras cuestiones personales.
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0: Si consigues disfrutar con lo que te has apuntado, ya te digo yo que tienes hecho el 80% de la motivación.
2: Espere que sí, que així siga.
0: Seguro que sí, seguro que sí. Además, la gente que trabaja en radio, el tema online...
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2: Sí.
0: Un control absolutamente perfecto.
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0: Muchas gracias a vosotros.
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0: Escoltem ara la traducció.
2: Requiere algunas aclaraciones. En primer lugar, no dije 2 años, dije 3. Y me refería también a 4 ventanas de fichajes. En cuanto a la jubilación o dimisión, no. No voy a dimitir porque yo veo lo que ocurre aquí, lo que pasa en este club, y usted no lo puede ver, no puede saberlo. Trabajo en el día a día dentro del club, conozco los procesos del club y además mi experiencia me dice que estamos avanzando, que avanzamos en la buena dirección. Obviamente, no me refiero al principio de esta temporada, ¿eh? El principio de esta temporada no ha sido aceptable. También hay que decir, de 2 partidos que hemos jugado de los 3, 2 de ellos se han disputado en un margen de 3 días, con muchísima calor. Ha sido duro para los jugadores. Además, yo creo que esto se vio reflejado en la segunda mitad del segundo encuentro. Después de 35 años en este negocio, yo quiero seguir aquí, acabar lo que he empezado. Ya veremos, espero cumplir estos 3 años de proyecto. Y en cuanto a la nota, yo no me corresponde a mí ponerme nota. Eso se le corresponde ponérselo a otros. En cualquier caso, considero que estamos avanzando, que las cosas en este club se deben de hacer con conocimiento de causa, con planificación de futuro y no teniendo las miras puestas en el corto plazo de fichar jugadores para 2 o 3 años, no, ni mucho menos. Hay que planificar bien, desde la base, con las miras puestas en los próximos 10 años. No dimito, siento que esto decepcione a algunos, pero sería una larga espera y el café se enfriaría.
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2: A mi me gusta que sea el fútbol quien explique la situación, que ponga las cosas en su contexto. Ya, y en ese sentido me refiero a los hechos. Por ejemplo, si echamos la

0: Vista atrás a la segunda mitad de la temporada, acabamos novenos con 32 puntos. Si solo contemplamos esa segunda mitad de la temporada, hubiéramos acabado terceros en la tabla. La situación es que venimos de un periodo complicado, pero avanzamos. Puedo entender perfectamente la opinión de cada uno, pero avanzamos. Y lo importante es que estemos en este barco juntos.
1: No, vamos con la siguiente, vamos con la siguiente pregunta, por favor.
2: Bueno, Ana Mascoltar, primero la pregunta.
1: Sí, por favor, te lo pido. Te pido que respetemos para que todos los compañeros puedan hacer una pregunta y no nos vayamos demasiado tarde. Por favor, la siguiente pregunta.
3: Hola, buenas. Con Concado Valle, el diario AS. Nos hemos pasado todo el verano a los futbolistas y al entrenador preguntándoles por el objetivo. Le pregunto directamente a usted, ¿cuál es el objetivo del Valencia?
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0: el objetivo del entrenador, de los jugadores, como
2: Ron Gurley, ara la traducció.
0: És claríssim. Y es el mismo objetivo transmitido directamente por el presidente. Es el objetivo de todos. El objetivo es avanzar, mejorar, seguir. El año pasado acabamos novenos, nos quedamos a las puertas de Europa. Seguimos con el mismo objetivo. El proyecto es mejorar, avanzar.
4: 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We must take the next step forward. And I think it's important that we get judged at the end of the season, like the message I gave last year, and not after three games.
0: Excuse me, can you say the last bit, please? The last bit, can you repeat that? Sorry.
4: Let's judge at the end of the season. Yeah.
0: Así que hay que ver cómo llegamos a finales de año. Vamos a ir paso a paso, mejoremos la situación respecto del año anterior y juzguemos cuál es la situación del equipo cuando lleguemos a final de temporada.
5: Sí, hola, Ron, Marc Escribano de las provincias. Aquí, ya que está siendo tan sincero y incluso ha llegado a decir que con Dux y con Eta Young no hubo nada, yo le pregunto por la sinceridad, ¿cómo está la situación de José Gallá? ¿Se le ha ofrecido realmente una renovación a la baja para pedirle que se baje la ficha y ayude eso a liberar el fair play financiero? ¿O cómo está la situación ahora mismo del capitán? Gracias.
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4: 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And it's not for me, and it's certainly not the time to be discussing any contractual commitments to the player.
0: Puedo decir que la situación de Gallá es que es jugador del Valencia, seguirá siendo jugador del Valencia y no me corresponde a mí o considero que no es el momento para hablar de la situación contractual o los detalles del contrato de este jugador.
4: We must remember that, Gaia is the captain of the club. There's absolute respect for the player across the whole club, and it's just not right to discuss contractual in these meetings.
0: Y cabe recordar que Gaia es el capitán del equipo de este club. Todo el mundo tiene el más absoluto respeto hacia su figura y no es correcto, no sería lo adecuado hablar de detalles que tengan que ver con su contrato ahora mismo.
6: Sí, señor Gurley. Buenos días, Rafa Villarejo de COPE. Ha dicho, uno tiene que defender lo que cree y que este club necesita estabilidad. ¿Eso quiere decir, y le pregunto directamente, que Corberán, ya no voy más allá de si va a acabar su contrato, que eso sería fiarlo demasiado, ¿Corberán va a acabar la temporada? Eso acaba con los debates. Lo contrario, desvanece sus palabras. Y en este sentido, acaba de decir... Se ha venido un poquito abajo, hablando de desvanecerse, en sus propias palabras aquí, cuando habló de que después de las cuatro ventanas, el objetivo era Europa. y hoy dice que es avanzar. Ya no habla de que el objetivo sea Europa. No lo dice con esa rotundidad. No sé qué ha cambiado. Gracias.
1: ¿Cuál? La pregunta es por Corberán.
7: Sí, y Corberán lleva el objetivo.
0: Vale. Yeah, solo la parte de Corberán. Entendido. 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
0: La situación del entrenador es que tiene todo el apoyo del consejo, de la propiedad y mío también. Forma parte de la decisión estratégica de este proyecto, de los fundamentos de esta política que requieren de estabilidad y confianza. Y obviamente la continuidad es un aspecto clave en este proceso. Ha sido, sin duda cabe, un inicio complicado de temporada, pero creemos firmemente en que vamos a revertir la situación.
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8: Dice prácticamente lo mismo que el primer día que llego aquí, prácticamente lo mismo que han dicho todos los que han estado en su situación. Habla de estabilidad, habla de largo plazo. Un presidente que dijo que con jugadores de la cantera en 10 años se ganaría la liga. Usted hoy ha hablado de los 10 años. Al final, los que venimos aquí no somos importantes. Los importantes son los que vienen aquí el domingo y esos son los que hoy esperan que nosotros les hagamos las preguntas. A la gente le van a explicar el proyecto de verdad cuál es, qué quiere Peter Lim del Valencia, porque la gente lo que pide es que se marche Peter Lim porque no se lo cree. Pero claro, yo le pregunto a usted, ¿el proyecto cuál es? Si hablan de avanzar, pero no invierten nada, no hay ninguna inversión. El mundo del fútbol sin inversión es imposible. Cuando llegó aquí Peter Lim, se gastaba en un jugador 30 millones de euros. Hoy han gastado 9, es el tercer peor mercado que han hecho. ¿Cuál es el proyecto de verdad? Dígaselo a la gente, usted, a mí, a los que estamos aquí, no somos importantes, pero los 45.000 que vienen todos los domingos, sí. Esos son los que esperan respuestas. Y las respuestas no las encuentran. Yo no sé si usted se lo dice, pero la rueda de prensa, la gente no se la está creyendo. No se cree nada de lo que dice. No sé si se lo dicen. Es lo que yo le he trasladado en base a pregunta. ¿Cuál es el proyecto del Valencia? Porque lleva 7 años fuera de Europa y todos los años hay que buscar estabilidad, hay que buscar... ¿Cuál es el proyecto del Valencia?
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2: 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En tot cas, Esta es la respuesta en inglés de...

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1: Escoltem ara la traducció.
2: És una muy buena pregunta. Cuando yo llegué, traté de explicar cuál era la situación para poder hacer avanzar al club. Y dije que una de las claves, que uno de los pilares de este proyecto era el nuevo Mestalla. Todo un desafío, todo un reto para este club. A todos nos encanta este edificio, este monumento, esto es una institución. Pero hay que seguir y hay que poder competir. Y para ello, el nuevo Mestalla es nuestra vía para generar ingresos. Esto es de vital importancia porque no sé si sabéis cómo funciona el fair play financiero, pero es necesario poder generar ingresos, recursos, para cumplir con esta normativa. Así que el proyecto pasa por el nuevo estadio, las oportunidades que se van a generar para el club, para poder invertir más en el club, generar oportunidades a nivel comercial, de marketing, a nivel nacional y global, y también fomentar el desarrollo de talento desde la cantera, con la creación del nuevo edificio. El desarrollo de talento desde la cantera es de vital importancia y necesitamos no solo la estructura, sino también la infraestructura. Podría estar aquí hablando mucho sobre aspectos técnicos, sobre la perspectiva holística que tenemos en relación con los jugadores, pero si me tengo que referir a cuál es la columna vertebral de este proyecto, eso son dos cosas. Nuevo Mestalla, para generar más ingresos, y el desarrollo de talento a través de la cantera, para poder de esta manera dar a todos los aficionados el equipo que ellos quieren sobre el terreno de juego.
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0: And I'm confident we can bring success back to this football club.
2: El El Valencia tiene una historia que está repleta de ambición. El Valencia es un club de gran ambición, de altos estándares, y para poder mantenerlos o mejorarlos es muy importante planificar bien el futuro. Yo siempre soy una persona que quiere ganar. El club, el Valencia, también es un club que siempre quiere ganar, que quiere competir siempre al mayor nivel. Y para poder hacer bien las cosas hay que competir. Todos los aficionados tienen que ver el hambre de los jugadores cuando salen al campo, y eso nos ayudará a avanzar, a seguir adelante. En este sentido, yo siempre he sido una persona muy ambiciosa. Hemos tenido éxitos en el pasado y creo que los volveremos a tener en el futuro.
0: 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They must see the fight, they must feel the fight. It's the only way forward. And this is what we're trying to instill into our team, that we must be competitive every game we play. Every game we play, from start to finish.
2: Y es muy importante que todos los aficionados vean esas ganas de luchar de los jugadores, que lo vean y que lo sientan, porque así podremos avanzar realmente. Y eso es lo que les decimos a todos los jugadores, que deben de competir en cada partido, de principio a final.
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0: 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I don't set the FFP number. My friends at La Liga do. But that is generated from our income and our revenue generation. So it's the same for everybody else, and we have to deal with this. 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
2: Hay varias preguntas que me gustaría contestar en este sentido, que tiene varias cuestiones que tienen relación con esos comentarios. Tiene que ver con la situación respecto de la temporada anterior y esta, y al fair play financiero, que en este sentido es similar el de esta temporada al de la anterior. Es una cifra similar y tenemos que trabajar con lo que tenemos, con la situación que tenemos ante nosotros. Yo no soy la persona que dictamina o determina cuál es esa cifra de fair play financiero, esto lo hace la Liga, pero es una cifra, un número que se basa a partir de los ingresos y la generación de ingresos del club. Otra de las cosas que hemos hecho, dada esta situación, es modificar el modelo de reclutamiento del club, siendo un poco más inteligentes, y yo creo que lo hemos demostrado con los tres jugadores buenos que hemos podido traer.
3: Buenas, Pablo Avillán para 7 Tele Valencia. Cuando llegó a Valencia usted habló de 4 windows, de 4 ventanas de traspasos para el objetivo de Europa. Al final la afición quiere hechos y ver a su equipo ganar cada domingo, y lo único que es un hecho es que hemos pasado a la tercera window y el equipo lleva 1 de 9 puntos y todo sigue igual. ¿Qué mensaje le da la afición? Porque entiendo que esas palabras las diría siendo conocedor de la situación, y por tanto yo le pregunto, ¿de verdad usted está orgulloso de su etapa en Valencia? Porque ya le aseguro yo que los aficionados no lo están. Gracias.
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0: 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We have to have confidence that we can do this. and we do. 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But the back-to-back game really didn't help us at all.
2: Estos primeros tres partidos yo no los tendría en cuenta del todo todavía. También me referiría a los últimos seis o siete partidos de la temporada pasada. Ahí pudimos demostrar nuestros puntos fuertes, nuestra calidad, nuestra fortaleza como equipo. Obviamente el inicio de esta temporada no ha sido ideal, ni de lejos. Estoy decepcionado. Los jugadores y el entrenador también lo están. Pero lo que hay que hacer es corregir la situación. Son solo tres partidos. Nos quedan muchos más. Tenemos la confianza necesaria como para poder revertir esta situación. Así que, tanto yo como los aficionados, sentimos este dolor tras este inicio de temporada, todos lo sentimos, pero también diría que esos dos partidos en un plazo tan corto de tiempo no ayudó.
0: 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So that's the job, but that's football. That's part of the game, and I think it's very, very important that we make sure that when we have the game plan, that we execute the game plan when we go out to play and we cross the white line. And I think that's very, very important, and that comes with what I said earlier, being competitive, showing the fight, and making sure that we control the game, not the opposition.
2: Did you say enjoy the game? Enjoy the game, you said.
0: Sorry?
2: So that we enjoy the game, you said?
0: We control the game.
2: Control. Thank you, sorry. El club es el encargado de buscar soluciones a los problemas y ese es nuestro trabajo. De hecho, así funciona el mundo del fútbol, forma parte de este juego. Es muy importante tener un plan de juego, un plan de trabajo, ejecutarlo bien y conseguir, al fin y al cabo, que la pelota traspase la línea de gol. Hay que ser competitivos, demostrar esa lucha que todos los jugadores tienen dentro y controlar cada partido y no dejar que lo controle el rival.
4: Aquí, Ron, José Luis Sánchez, Parapun, Televisión Valenciana. Llevamos casi una hora de rueda de prensa y hasta esta última respuesta casi no había hecho usted ningún tipo de autocrítica y lo ha hecho hablando de este inicio de liga. Ha hablado, yo he apuntado que la temporada pasada fue decente, aunque el equipo en la jornada 37, minuto 88, aún no estaba salvado. Ha dicho que este verano se habían tomado las decisiones correctas y hasta un día antes de empezar la liga no había un lateral derecho con ficha profesional sano en el primer equipo. Ha dicho que Carlos Corberán es la persona indicada para que este equipo siga adelante cuando gran parte de la afición no confía en él. ¿No le preocupa que haya tanta brecha entre lo que usted piensa que se está haciendo y que cree que se está haciendo bien y lo que se piensa desde fuera, que no se confía en el proyecto y la gente piensa más hoy que va a ser otra temporada de luchar por no bajar que de aspirar a cotas mayores?
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0: 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I need a little bit of time on that. I know the fans don't like hearing time because we all want to see immediate action. But it doesn't work that way. 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This is a massive football club. There's a massive expectation. I have no problem with that expectation, but we have to pull everything together to make sure that we can get to this end goal.
2: Bueno, lo que te diría en primer lugar es que bienvenido al mundo del fútbol, porque estas cosas pasan. El fútbol es así, no es un viaje de recorrido sencillo. A veces vas hacia arriba, a veces vas hacia abajo. También diría que creo que era la jornada 32 o jornada 33, había 12 equipos que todavía no se habían salvado. Y lo que cuenta es qué hicimos nosotros en ese momento, los resultados que cosechamos, y yo creo que eso dice mucho de nosotros. En cuanto a los aficionados, lo entiendo perfectamente, entiendo su frustración, yo también me siento frustrado, todos nos sentimos así. No estaba para nada contento ni satisfecho tras el partido en Coruña del otro día y la gente dentro del club ya conoce perfectamente cómo me siento y cuál es mi opinión al respecto. Yo diría que lo hemos hablado y es agua pasada. Estos son tres partidos que hay que dejar y ahora hay que centrarse en lo que está por venir. También dije, cuando llegué a este club, que siempre haría lo mejor por el club, que dejaría de un lado amistades, rumores, nada de eso importaría, que yo siempre haría lo que fuera necesario para defender a este club, y para eso necesito tiempo. Entiendo perfectamente que los aficionados no lo vean de esa manera, porque quieren resultados inmediatos, pero el fútbol tampoco funciona de esa manera. Lo que hay que hacer es ir creciendo paso a paso, ir avanzando, y espero que muy pronto podamos ver los frutos del trabajo duro que todos hemos hecho este verano. Entiendo perfectamente las preocupaciones, hablamos de un gran club, un club enorme, donde las expectativas son siempre muy altas, pero para mí esto no es ningún problema. Entiendo que lo podemos superar y sobre todo si lo hacemos juntos podemos alcanzar nuestros objetivos.
5: Buenas, Sergio Capilla en directo para Radio Sport. Usted en diferentes ruedas de prensa le ha dejado palabras a una afición centenaria como la del Valencia Club de Fútbol que son dignas de analizar. Estas son algunas de ellas. Empiezo. La paciencia se sustenta en hechos. Hablé de las diferentes ventanas de fichajes y hemos pasado dos. Ahora, en este mercado han pasado tres y tampoco hay hechos. Sigo. Pensamos cubrir un puesto en el futuro más inmediato de alguien que se encargue del mercado español. El plazo será en uno o dos meses. A día de hoy no hay ni director deportivo ni nadie que se encargue del mercado español. Continúo. Queremos dar a los valencianistas lo que se merecen. ¿Cree usted que el valencianista merece el mercado que se ha realizado? Usted ha hablado de cambios, de ventanas, de competición europea. Sin embargo, el valencianismo está otra temporada más esperando esos cambios, esos fichajes, y de momento no va muy bien lo de Europa. Solo hay que ver el inicio de liga derivado de las carencias que existen. ¿Va usted a cumplir alguna vez su palabra? Sea sincero, porque los valencianistas están cansados de que les mientan constantemente y desde luego yo creo que no se lo merecen. Muchas gracias.
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0: 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But at the same time, I also said that we would move the club forward. Did we move the club forward from the previous season? I think we did, yeah? That's the facts. 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
1: Sports director.
0: Sports director. I tried to explain to you about the sports director situation, but obviously what we need to do is that I don't feel we need that position at this present time. When I arrived, we were looking at it. 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So I changed my mind. I'm sure that we all in the room change our mind from time to time.
2: En cuanto a las dos primeras preguntas, las contesto. La primera tiene que ver con los hechos. Yo creo que hay hechos. Se puede ver. Cuando yo llegué, la situación era desafiante, era difícil, pero estuvimos trabajando duro y me refería a 4 ventanas. Estamos en la tercera, después de la tercera. Las cosas no se pueden solucionar de la noche a la mañana, rápidamente. También dije, además, que ayudaría al club a avanzar. Y yo diría que lo hemos hecho respecto de la temporada pasada, ¿no? Está claro que hemos avanzado. En cuanto a la pregunta sobre el director deportivo, podría explicarlo pormenorizadamente, pero básicamente diría que he llegado a la conclusión de que ahora ya no es necesario. Estuvimos en su momento analizando diferentes oportunidades, implementamos una nueva estructura deportiva que funciona, y esto me ha hecho cambiar de parecer. Uno está libre de cambiar de parecer también. ¿Digo las otras también?
1: La pregunta final. ¿Cuál era la pregunta? ¿No te acuerdas?
3: No, si...
4: Son las 2 y 30, ¿no? Estem en directe en la sala de prensa de Mestalla. Continuáis a roda de prensa llarguísima, des de la 1:30, ja superada l'hora, de Ron Gurley contestant a totes les preguntes. 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
0: 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I understand the pressures that goes with football clubs at that level. And I stick by my comments that we will push the club forward. We're working to a timescale and we will meet that timescale. 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I know it's difficult for everyone, but, you know, when I say it, we need time. 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But it's very, very important that we do not breach our financial fair play. So we have to do things over a period of time. It's impossible to change quickly. You have to do things step by step.
2: Y en cuanto a este último comentario, yo diría que estoy haciendo lo que prometí en su momento. A ver, es difícil desde fuera del club verlo. Es importante tener la experiencia que se tiene al estar dentro de un club. A veces no se pueden explicar ciertas cosas. Yo tengo una experiencia de 35 años en el mundo del fútbol, en grandes clubs. Soy perfectamente conocedor de la presión a la que uno se ve sometido en clubes como este. La situación es difícil, pero dije que iba a ayudar a este club a avanzar. Y pienso cumplir esa promesa, siempre dentro de los plazos que he comentado. Esta es una promesa que unos se pueden creer, otros no, pero espero que...

0: Yo lo que digo es que la voy a cumplir. La situación es difícil, sin lugar a dudas, pero lo que no ayudaría para nada a este proyecto es cambiar las cosas año tras año. No ayudaría para nada cambiar el entrenador después de un año o cada año. No ayudaría porque no se ayudaría a cumplir con la política del fair play financiero, algo que es muy importante, ¿eh? Es muy importante en cumplir con el fair play financiero.
1: Hola, Ron. Alex Domínguez, para Valencia Capital Radio. Le hago un ruego petición y luego le hago la pregunta. El ruego la petición, como usted es el que tiene contacto con Peter Lim y nosotros somos la voz de los aficionados, es que le traslade a Peter Lim que venda el Valencia, que los aficionados del Valencia no quieren a un accionista mayoritario que lleva 7 años abandonando el club, que ha aparecido una vez en 7 años y escondido. No lo quieren, que venda el club, que lo tiene abandonado. Ese es el ruego y la pregunta es, usted ha dicho que a partir del año que viene, con el nuevo estadio, es cuando el Valencia va a conseguir más ingresos. ¿Esto quiere decir, nos puede confirmar que Peter Lim ha abandonado el Valencia económicamente? ¿Peter Lim no va a poner ni un euro más en el Valencia? Muchas gracias.
0: So first a request, then a question. My request is, you probably are in touch with Peter Lim and we are the voice of Valencia fans. So could you kindly ask Peter Lim.
2: Pregunta clara del compañero de Capital Radio. Se le pregunta sobre la posible venda del Valencia y sobre la inversión, con cierta crítica, evidentemente, y cierta ironía, de Peter Lim en el Valencia, que prácticamente no ha existido en las últimas temporadas. De seguida, escoltaremos en inglés, para todos aquellos que vulgueu seguir de forma expresa el que diu Ron Gurley y después también la traducción.
3: I don't think our owner has abandoned the football club. I don't think our owner has abandoned the football club. So I think the club will move forward. The new Messiah, I pass it every day. It's nearing completion. It's very positive. Everybody should be positive. But the test will be then. The test will be then. Because there is no excuses. I will make no excuses. But I have to be given the timetable to make this work. But you won't get any excuses from me at the end of this. As far as I'm concerned, we have a good plan in place. I've stuck by the plan, and we'll take it from there.
0: No creo que el propietario vaya a abandonar el club. Y yo creo que el club avanza. Avanza con el nuevo Mestalla. Paso por ahí cada día y lo puedo ver. Puedo ver cómo está casi acabado. Y yo creo que esto va a ser algo muy positivo. Y la prueba vendrá entonces. Entonces sí que no valdrán excusas. Pero necesito el tiempo necesario para hacer que esto funcione. Al final, cuando esté todo hecho, entonces no valdrán las excusas. Tenemos un buen plan y lo defiendo.
3: The things I can affect here, we got to win football games. It's as simple as this. Let's not overcomplicate things. There's a lot of things that goes on around Valencia Football Club. And we cannot complicate things. We know that we have to win football games. And if you win football games, you achieve your goal. And that's what it's about here. Massive club. Everybody knows that this is a massive club. Okay? We're underperforming, or have been, and now we've got to put that right. Okay? That's clear. For me, it's clear.
0: Y al final se trata de ganar partidos. Hay que ganar partidos. Y no hay que sobrecomplicar la situación. Sé que en un club tan grande como el Valencia ocurren muchas cosas, se habla de muchas cosas, pero lo que hay que hacer es ganar. Y si ganamos, alcanzaremos nuestros objetivos. En un club tan grande como este, todo el mundo sabe lo grande que es este club, lo que hay que hacer es ir corrigiendo el bajo desempeño que ha habido hasta ahora y así saldremos adelante.
4: Fernando Miñana, del País. Cuando se presentó la primera vez, creo recordar que contó que es aficionado al fútbol, yendo al campo con su abuelo. Imagino que cada año se ilusionaría viendo la plantilla de su nuevo equipo. Le he oído hacer análisis del mercado, hablar de 3 jugadores importantes, de 2 fichajes top. Imagino que en 13 meses ha tenido la oportunidad de conocer la historia de este club, los jugadores importantes que ha habido década tras década, no voy a ponerme ahora a enumerárselos. ¿Cree realmente que un jugador de esos top que dice que ha fichado, que se acerque a cualquiera de las leyendas del Valencia, o alguien con el que aficionados, esos niños como usted, que fue niño, que se ilusione con esos jugadores?
0: You mentioned when you arrived that you were a football fan. You remember going to the stadium with your grandfather. So you probably remember.
2: Son ya les 2:46 de la vesprada, continúa esta larguísima rueda de prensa. Recuerden que ha comenzado en el Camp de Mestalla al voltant de la 1:30. 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
3: You had good footballers. You had the top footballers. At this stage, we're on a journey and we aren't able to compete at that level as of today. I'll be very honest with you, I always am. But I've been at clubs where there was big players. Okay? Very, very big players. 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It takes time to get back to that level. It really does take time. But I understand. I understand that this club has a massive heritage when you go back. 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I understand the frustrations of the fans. All I can say is I'm doing everything in my power, along with my team, to put this right. And that's all we can do. We must push forward, keep moving forward across the whole business. But I do understand the issues. And, of course, there were some massive players at this football club.
0: Forma parte del viaje. Obviamente ha habido grandes leyendas en este club. Solo hace falta ver las estadísticas de años atrás. Hace 6, 7, 8 años la valoración de este club era del doble, en algún momento incluso del triple, en comparación con la actual. Y había jugadores de gran nivel. Ahora estamos en una situación diferente. Estamos en transición. No podemos competir a ese nivel al que estábamos en aquel momento. Estoy siendo honesto con vosotros. Pero yo he estado en clubes donde ha habido jugadores de enorme nivel, del nivel del que ha habido aquí en Valencia, y necesitamos tiempo. Entiendo perfectamente el legado increíble de este club. Como usted ha dicho, cuando yo era niño tenía ganas de ir a los juegos, pero de esto también hace muchísimo tiempo, y entiendo perfectamente la frustración de los aficionados. Solo lo único que puedo decir en este momento es que yo y todo mi equipo vamos a hacer todo lo posible para corregir esta situación, para seguir avanzando y que entiendo la situación actual.
5: Vamos con las últimas cuatro preguntas.
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6: Dentro de 7 meses, y en este sentido, si está previsto, o si no lo va a hacer usted, si está previsto que
5: una
6: vaya...
5: pregunta, por favor.
6: Sí, sí, es en este sentido. Si está previsto que esas explicaciones, que esa manera de dirigirse al aficionado, lo pueda hacer Kiad Lim en los próximos días. Si está previsto, gracias.
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0: Bueno, no sabía que era tan popular entre vosotros que queríais verme más a menudo, pero en cualquier caso no hay ningún problema. Puedo reunirme y veros de una manera más regular si hace falta. Preferiría hacerlo cuando tenga cosas de las que realmente hablar y no solo hablar de rumores, pero también considero importante que los aficionados conozcan cuáles son las cosas de verdad que ocurren de mí. Encantado de poder transmitírselo, ningún problema. Y para nada considero que haya ningún problema de comunicación. Tanto yo mismo como José y el resto del equipo nos encargamos de que la comunicación fluya, pero quizás sea por una diferencia cultural, no lo sé. Pero a mí me gusta hablar cuando tengo hechos de los que hablar. En cualquier caso, si queréis que nos reunamos con mayor asiduidad, no hay ningún problema y así puedo transmitir a los aficionados lo que consideren necesario.
7: Buenas tardes. Imalidón del diario El Mundo. Aquí estoy. Hace un año, en una situación complicada también al inicio de temporada, usted hizo dos reflexiones. Una, la confianza en Carlos Corberán. Y luego habló también sobre la plantilla, la necesidad de que aparecieran hombres y no niños. Pero luego ha reconocido que siete de los nuevos fichajes no estaban jugando y que tuvieron que acudir al mercado de enero. Ahora usted ve la plantilla reforzada, pero vuelve a hablar de mostrar hambre en el campo. ¿De quién cree usted que es responsabilidad que tras los mercados de verano esa frustración de los últimos dos años no desaparezca? Gracias.
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2: Anem a dos minuts del final, anem a escoltar aquesta última pregunta en la traducció.
0: Ver el futbol que yo y que también los aficionados queremos ver. Obviamente en esta situación el tiempo es un problema. No es como si después de unos malos partidos se pueda corregir y ya está, ni mucho menos. A veces llegan unos, no acaban de funcionar y tenemos que buscar otras vías y seguir mejorando. En cuanto a mi comentario de hombres y niños, yo lo que simplemente quiero transmitir a los aficionados es que salgan hombres al terreno de juego. Quiero que sean hombres los que jueguen para el Valencia. Ese es el mensaje que quiero transmitir y que los aficionados entiendan. Es decir, que si hay alguien que no quiera ponerse la camiseta del Valencia, que no quiera salir al terreno de juego orgulloso de llevarla, que llame a mi puerta. Eso es lo que yo quería decir. Y los jugadores lo saben, asumen su responsabilidad, el entrenador también asume su responsabilidad, pero en última instancia, quien asume la mayor responsabilidad soy yo.
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11: Míreme, la va a pagar ante la justicia y ante la SUP.
12: Es una traición. Eso es lo que hemos vivido. Todos ustedes lo saben, incluso los que se sientan detrás de Pedro Sánchez.
13: Son niños, señorías. Niños. No invasores, no soldados. No venían con bombas.
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0: Són les 4.
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3: 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Yo como un español más, no me creo ya ninguna.
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7: Traición. No hay otra palabra. Según la Real Academia de la Lengua Española, la traición es el hecho de faltar a la lealtad y a la fidelidad debidas. Y el presidente Sánchez es un traidor. Y por eso

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2: 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Bueno, d'on te ve a tu l'afició per conquerir l'espai? ¿De dónde te viene?
5: Pues desde bien pequeñito siempre me había gustado todo lo relacionado con la ciencia y con todo, pero no tan claro el espacio. Hasta que, pues a los 9-10 años, empecé a seguir a un canal que hablaba de eso, del espacio y de la ingeniería y todo eso, y desde entonces pues cada vez me ha gustado más y cada vez lo he tenido más claro que quería dedicarme a eso.
1: Che. Es que eso es de categoría. ¿Que te vas a Estados Unidos a estudiar, me han dicho, Ethan?
5: Sí, correcto.
1: Qué bueno. A ver,
2: cuéntanoslo todo.
1: ¿Eso cómo va?
2: ¿Qué ha pasado?
5: Pues es todo gracias a las becas del programa de becas de la Fundación Amancio Ortega. Y es porque, claro, yo esto también lo tenía más o menos claro desde sexto de primaria, me quería presentar. Y pues eso, me presenté, envié la solicitud en septiembre. Pasé la primera fase, que la primera fase era en base a la nota de la ESO, de tercero, y la renta. Esa fase la pasé, me convocaron a un examen en Valencia, y que eso era otra fase. Pasé esa fase también el examen y ya llegó la fase final en diciembre, que era la entrevista. Era una entrevista personal, pues una entrevista. Después de la entrevista,
1: sí.
5: Te
1: entrevistaron.
5: Era esperar a que dieran los resultados. Y en diciembre,
1: sí.
5: Pues me comunicaron pues que sí,
2: palante.
5: Que había pasado todas las fases, pues sí. Y que me iba a Estados Unidos.
2: Escúchame una cosa que luego he leído de ti. Desde sexto de primaria, una amiga y yo, decías tú, ya queríamos presentarnos. Y lo he estado esperando durante toda la ESO. Y creo que incluso hicisteis alguna, no sé si experimento o propuesta interesante. Pues sí. ¿Es así?
1: ¿Has hecho algún proyecto ya?
5: Tuvimos, sí. Claro, que queríamos... lanzar algo, entonces
1: sí.
5: Estuvimos investigando varias propuestas que podíamos hacer,
1: sí.
5: Y nos decantamos por hacer un módulo que es un experimento que va dentro de un satélite para medir la temperatura y la iluminación en el espacio, para establecer una relación entre estos dos aspectos.
1: ¿Y el módulo vuestro lo van a mandar al espacio?
5: Pues ojalá. Nosotros lo diseñamos todo y lo desarrollamos,
1: sí.
5: Estamos todavía ultimando ciertas cosas y empezamos a buscar empresas para colaborar con ellas. Encontramos a dos. A Orbital Boost Aerospace, que es una empresa malagueña, que lo que nos ofrece es llevar en su satélite nuestro experimento. Esto
2: toma.
5: Todavía lo estamos acabando de ultimar detalles, pues a ver cómo van a lanzar ellos su satélite y todo, porque ambos somos proyectos que somos muy pioneros y novedosos, estamos desarrollándolo. Y luego otro, que es un grupo de estudiantes de la Universidad de Tenerife,
2: ¿sí?
5: Que se llama TIDESAT, que son los que nos ayudan con todo el tema técnico, porque nosotros somos todos estudiantes de cuarto de la ESO, y esto empezó el año pasado en tercero de la ESO, claro.
1: Claro que no sois nosotros ingenieros aeroespaciales, y
2: claro.
1: ya lo seréis, de
2: pero
1: momento.
2: Este buen cara en proceso.
1: Sí,
2: a ver, ¿y tus objetivos y

0: tus sueños en la vida?
1: Pues mi mayor sueño es ir algún día al espacio. Ese sería mi mayor.
0: ¿Sí?
1: Luego también, a nivel profesional, me quiero dedicar a algo relacionado con el espacio, con la ciencia, con la ingeniería. Me gustaría estudiar ingeniería aeroespacial.
0: Sí.
1: Y pues eso es principalmente. Así más a largo plazo. Más a corto plazo, pues obviamente quiero disfrutar al máximo la experiencia de la beca, no solo para aprender inglés, sino también pues para estar en un país nuevo, conocer gente nueva, aprender cosas nuevas.
0: Qué contentos estarán estos padres, Fimeo, criatura. Enhorabuena, Izan, besitos.
2: Gracias, Mónico.
1: Besitos, muchas gracias.
2: Besos.
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11: ¿Qué hay en Oviedo? Muy reconocible, ¿a que sí? 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
12: 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Hola, Sònia Grande, què tal?
13: Bienvenida.
14: Hola, ¿qué tal? Menuda presentación que me habéis hecho, maravilla.
11: Mujer, ya estás aterrizadita sí. Por aquí.
12: La que mereces.
14: Estoy recién llegada, día fantástico en Valencia, está preciosa esta ciudad. Estoy encantada de estar esta tarde en el Centro del Carmen con Rafael Maluenda para hablar ¿sí? de vestuario de cine.
11: Sí.
14: Y espero que vaya muchísima gente a vernos.
11: Hombre, ya te digo yo que hasta la bandera lo vas a tener.
12: ¿A qué hora es la cita? Recordemos, es en el Centro del Carmen, el CCC del Carmen, Cultura Contemporánea.
14: A las 6:30.
12: 6:30, vale. Sí. Molo,
14: allí pues, no todo Valencia, por favor.
12: No superado.
11: Escúchame una cosa que te oímos, ¿qué chica más guay, más normal y más bien? Pero leemos tu currículum y es un poco de acojonar, de decir, me tengo que mudar pues, es vestirnos de gala para recibir a esta invitada, porque menudo currículumazo, Sonia, hostia, pero ¿cómo has currado? También te digo,
14: Pues mira, ¿sabes lo que pasa? Que, o sea, que es que una ya tiene una edad.
11: Bueno.
14: Y entonces, efectivamente, el único secreto de aquí es trabajar mucho. He trabajado muchísimo y he tenido mucha suerte también. Y bueno, he tenido la suerte de aprender con directores estupendos y con gente genial. Y bueno, pues he ido progresando en la vida y he llegado a tener este currículum que vosotros decís, que es del cual estoy orgullosísima.
12: Claro que sí. Estamos todos, ¿eh? Porque yo creo que todos sentimos nuestro cine como nuestro y además, pues oye, que has podido trabajar con todas estas actrices maravillosas, ahora hablaremos, pero la pasión por el vestuario del cine, ¿de dónde te viene? ¿Cómo aterrizas en el cine y cómo sientes esta pasión por él?
14: Pues yo empecé en el teatro realmente, porque yo vi una obra de teatro con 14 años, que era La casa de Bernarda Alba, y me quedé enamorada del teatro. Iba con los hijos de Gemma Cuervo y Fernando Guillén, que eran muy amigos míos del colegio, y me enseñaron lo que era el teatro, y me enamoré de toda la zona entre cajas, de toda la mentira, entre comillas, del teatro, ¿no? Y entonces, pues me fui al Conservatorio de Arte Dramático, según terminé el COU, me matriculo aquí y empecé a estudiar en el conservatorio para hacer teatro. Y del teatro, que empecé a trabajar en la compañía clásica con Miguel Narros y Andrea Dodorico, salté al cine y ahí me enamoré del cine y ahí me quedé.
11: Es que ya empezaste de nivel alto, ¿eh? Ya te digo, fíjate. Ya te digo.
12: Ahora que nos ha dejado Gemma Cuervo, ¿verdad? Que ay, hemos señor. Tenido las, sí, toda sí. su trayectoria brillante y maravillosa de todos, la hemos tenido otra vez de nuevo en el corazón.
11: ¿Y ella cómo
12: esa
11: es?
12: Casa de Bernarda Alba, madre mía. Caray, entraste por la puerta grande, ¿eh? Sonia, claro que sí.
11: ¿Tú, eso bueno, era lo que estabas predestinada, estabas predestinada.
14: Es un poco una cuestión de suerte también. Yo creo que también antes había unos maestros sensacionales en el Conservatorio de Arte Dramático. Estaba Paco Nieva, no estaba José Monleón, estaba Lourdes Ortiz.
12: Claro,
14: había una
12: claro,
14: gente
12: claro,
14: extraordinaria.
12: Claro, fíjate de quién estás hablando.
11: Bueno, pues llegas y descubres tu vocación dentro del mundo del espectáculo, teatro, cine y demás. te vas al diseño de vestuario y claro, llegas sí. a vestir, claro, lo más empatante para mí, que soy de un pueblo pequeñito de Castellón, es, pues si he vestido estrellas de Hollywood como Sharon Stone, Meryl Streep, Nicole Kidman, Emma Stone y es Sonia, de aquí de Gijón, una chica normal, ¿eso cómo es? Decimos nosotros, ¿eso cómo podemos?
14: Mira, al final es que da, o sea, lo que tú estás haciendo es ayudarles

0: hacer el personaje, estás haciendo su externo. Da igual que se lo hagas a Carmen Maura, que se lo hagas a Maribel Verdú, que se lo hagas a Meryl Streep. Es un trabajo que tienes que hacer con ellos. O sea, tú lo que haces es, digamos, proteger su externo, sí. Contar, hacer una narrativa de lo que es su personaje desde el punto de vista visual, desde el punto de vista exterior. Ellos hacen su parte interna. Es simplemente trabajar con ellos. Es que no hay. Luego esas estrellas te sorprenderían. O sea, lo único que quieren es hacer bien su trabajo, como tú.
1: Y escucha que por aquí pasan muchos actores y actrices y es verdad que todos señalan que el personaje lo tienen acabado de sentir propio cuando se visten de él. Hay un trabajo previo, psicológico, físico, de posturaje, de modulación de voz y tal, pero la carpintería acaba de apuntalarse cuando vestuario les da ese aspecto externo al que tú hacías referencia.
0: Claro, no, no, absolutamente. Nosotros confeccionamos todo lo que es su externo y en cada secuencia lo que deben de llevar. Es decir, que a veces ellos tienen que evitar pronunciarse mucho como actores porque a lo mejor el vestuario ya lo está contando.
2: Estábamos repasando, sí, estábamos viendo algunos de tus trabajos y demás. Estaba recordándonos, Gemma, esta mañana, el trabajo con Tilda Swinton, esos Valenciagas, wow. En La Voz Humana.
1: Wow.
2: Joder, no se te sale el corazón de con un trabajo así, Sonia, o tener delante a Meryl Streep, que dices que esto es patrimonio de la humanidad, es que me da algo a mí, ¿no?
0: No sabéis lo encantadora que es Meryl Streep y lo majísima que fue conmigo el primer día, porque ella es consciente que cuando llegas, que ella es Meryl Streep, me cogió de la mano y me dijo, vamos a trabajar. Y fíjate qué sencillo, y trabajamos muy bien juntas y aprendí muchísimo con ella.
2: Qué
0: y Tilda, bueno, el gran problema que tiene Tilda es elegir un vestuario que realmente pueda con Tilda.
1: Porque es altísima.
0: Porque tiene tantísima personalidad física que tienes que elegir algo que esté por encima de la personalidad de Tilda, porque si no te han comido el trabajo.
2: ¿Verdad? Ah, que Tilda se come, entre comillas, ¿no? Puede con lo que sea, ¿no? Es esa personalidad.
0: Puede con lo que sea, es impresionante. Tiene una personalidad impresionante. Bueno, físicamente es impresionante.
1: Y claro, nosotros todo esto señalamos Tilda, señalamos Sharon Stone o Meryl Streep o Penélope, que la has vestido, ya sea una de las que más veces has vestido, y pensamos, jolín, qué brutalidad. Pero hemos estado revisando entrevistas tuyas y nos llamaba la atención que decías, sí, sí, pero también hay que vestir a los, yo qué sé, 150 soldados de la batalla y enfangarlos de arriba abajo. O sea, que el concepto de vestir la película va más allá de vestir a la estrella.
0: No, bueno, por supuesto, claro. Tú tienes tienes la responsabilidad de absolutamente todos los personajes que salen en la película, incluidos la figuración, pero es que además tú tienes una narrativa, o sea, es decir, la figuración es como un personaje más. No tiene ningún sentido que tú te dediques 16.000 horas y todo tu presupuesto a vestir a los protagonistas y que de repente la cámara, un izquierdo de cámara y veas una cosa impropia, ¿no? O sea, no, eso no puede consentirse. Tú tienes que contar la película de principio a fin y la película a veces está en el paisaje de los personajes, que es la figuración. Y eso hay que cuidarlo igualmente.
2: Claro, y es que hablando del vestuario, el otro día estábamos repasando la trayectoria de Rita Hayworth con un buen amigo, ha hecho un libro muy interesante también de cómo el franquismo vivió y trató de aprovecharse, ¿no?, de Rita Hayworth, de sus ancestros hispanos, ¿no? Ese raso en Gilda.
1: Ese guante.
2: Claro, el vestuario, fíjate, pues nos puede marcar, yo qué sé, el vuelo de falda de Marilyn, qué sé yo, la Rebeca de Rebeca, por ejemplo, ¿no? Que el vestuario es que es
1: las Sabrinas,
2: potente, ¿no?
1: Los zapatos,
2: eso es.
1: Por el personaje de Sabrina en la película.
2: Fíjate, qué fuerza tiene.
0: Fijaros, hay una cosa, los tejidos en sí mismos tienen una personalidad. Es decir, yo si diera clases de vestuario, que no las doy y que espero no darlas nunca porque me haría muy mayor, no quiero más ocurra. Pero insisto que, por ejemplo, si tú hablas del terciopelo, si hablas de la seda, si hablas del algodón, puedes hacer hasta todo un cuento. Es decir, empiezas, el terciopelo es un caballero medieval que es desnudo y que tiene una... O sea, los tejidos en sí mismos tienen una personalidad, yes. Tienen un sonido, tienen un brillo, tienen, ¿sabes? Tienen una cadencia. ¿Sabes? Imagínate, me estás hablando del raso. El raso es un tejido, bueno, pues sí, que tiene unas connotaciones clarísimas.
1: Sensual,
0: ¿no?
1: Sí, sí, sí.
0: Bueno, pero mira, hablando de libros y

0: Aprovechando esto que me vais a permitir,
1: Sí.
0: acaba de salir un libro ayer mismo en las librerías que ha escrito Manuela Parte Arroyo, que se llama El hábito hace al cine. Y es un libro maravilloso que yo recomiendo desde aquí, que se dedica a contar lo que ha sido el diseño de vestuario en España. Y es la primera vez que se hace un tipo de libro así. Así que yo lo
1: Pues el
0: recomiendo. Se
1: hábito
0: llama
1: le
0: Hacia
1: vamos
0: el
1: a echar
0: cine, El
1: el le
0: hábito
1: vamos a
0: hacia
1: echar
0: el
1: el
0: cine de
1: guante
0: Manuela Parte Arroyo.
1: aprovechando
0: Sí, vamos a
1: lo de
0: recogerlo, el
1: Gilda y vamos a
0: guante.
1: recogerlo y a ver si la
0: Y
1: podemos
0: le podemos
1: entrevistar
0: entrevistar, El
1: también,
0: hábito
1: si
0: hacia el
1: viene por
0: cine.
1: Valencia o le hacemos una llamada. Oye.
0: Sería genial porque es una mujer muy interesante y que tiene ya un libro anterior que impresionante, impresionante. También sobre cine y Luces de Varietés se llama el libro anterior y es una estudiosa del cine y lo que tiene el cine de narrativa y lo que tiene el cine con la literatura. En fin, tiene una entrevista
1: Qué
0: muchísimo
1: chulo.
0: mejor que la mía.
1: Nos la apuntamos. Bueno,
0: No, no digas tú.
1: esto hay opiniones. Pero bueno, desde luego la vamos a cuidar mucho,
0: Sí.
1: como te estamos cuidando a ti en esta charla, porque nos apasiona. Yo es la primera vez que oigo a alguien decir, atribuirle, digamos, virtudes humanas al vestuario, al tejido, o sea, que puede
0: Al tejido.
1: expresarse por él mismo, más allá de la persona que lo lleve, y cómo entiendes cómo conforma lo que el director quiere contar con una película. Y nos quedamos, si te parece, con Amenábar y los otros.
0: Muy bien.
1: Joder, yo no sé, esto es un antes y un después, yo no sé si en el cine español, poder participar de ese proyectazo, eso cuenta, no sé, eso cómo fue.
0: Pues mira, el productor era José Luis Cuerda, yo ya había hecho La lengua de las mariposas con él y con Fernando Bovaira, que era el productor español, y entonces, bueno, se quedaron muy contentos de ese trabajo y me llamaron para este trabajo. Y yo les dije, por favor, pagadme lo que queráis, no me importa, pero quiero hacerlo en Inglaterra, quiero construir la ropa allí. Y bueno, pues me concedieron ese deseo y para mí fue una experiencia que me abrió la cabeza, ¿no? Porque los técnicos de corte en Inglaterra, pues yo los desconocía hasta entonces y fue genial, me ayudaron de una manera extraordinaria porque quería hacer una película sobria, elegante, mental, cerebral, bueno, un poco como era el guión de la película, como es un poco la cabeza de Alejandro, ¿eh?
2: Además, tú aseguras que en este caso, en el de los otros, hiciste lo que quisiste hacer. O sea, que eso tiene que ser también una
0: Absolutamente, sí.
2: satisfacción profesional importante. Por cierto, Fernando Bovaira es amiguete porque es de aquí, es
1: Sí.
2: de Lavall, es un pueblo de por aquí.
0: Claro, es de Castellón, ¿no?
2: Sí,
0: Sí,
2: de
0: de
1: Lavall.
0: Castellón.
1: ¿El
0: Sí,
1: Duchamp? Sí,
2: correcto,
1: una
2: es un pueblo
1: salida
2: de
1: de
2: Castellón.
1: Castellón.
0: Claro.
2: Escucha, ¿y cómo lo haces? Quiero decir, te llaman para un proyecto, en el caso de los otros, o en la piel que había, el que sea que hayas trabajado. Necesitas primero hablar con el director, leerte el guión. Y sumergirte en la historia, escuchar lo que ellos quieren, documentarte, me lo estoy inventando, ¿eh? Documentarte, o sea,
0: No, no,
2: ¿cómo
0: pero no
2: es el
0: vas mal, o
2: proceso?
0: sea,
2: ¿Cómo
0: digo.
2: es el proceso así en tres líneas?
0: Mira, yo, o sea, lo que es fundamental primero es leer el guión, por supuesto, ¿no? Y yo me dejo llevar por siempre, porque soy muy intuitiva, mi primera respuesta es muy orgánica y tengo una respuesta intuitiva a lo que estoy leyendo, y me dejo que eso fluya. Porque ahí me vienen un montón de ideas y de conceptos, incluso empiezo a dibujar personajes de una manera casi desde el estómago, te diría yo. Y luego viene toda una parte cerebral y una parte consciente, diga, de estudio, de profundización, de todo esto que completan un poco la primera parte del trabajo. Y luego tú tienes que llegar a la entrevista del director ya proponiendo, porque para eso te llaman, si no, se lo ahorran y fíjate, un gasto menos, ¿no? Tienes que ir proponiendo. Y el director, pues, tiene que aceptar o no aceptar
2: Os tenéis que poner
0: o
2: de
0: discutir
2: acuerdo.
0: contigo dónde se lo quiere llevar. Ese es un poco como se empieza esto.
1: Es que es un
0: Luego
1: aporte
0: ya,
1: muy,
0: pues.
1: muy importante. Que los que no
0: Luego
1: conocemos
0: veremos
1: el
0: horas.
1: cine por dentro
0: Luego
1: no
0: vienen los días
1: caemos
0: de
1: en
0: la
1: lo.
0: película.
2: Luego vienen los diseños, busca que te los dé. Y luego en el rodaje también estás ahí
0: Efectivamente, luego
2: vigilando.
0: viene.
2: Vigilando en el dobladillo a la Meryl.
0: Fíjate, el dibujo es muy importante
2: ¿Sí?
0: en el
2: El
0: diseño del
2: diseño.
0: vestuario porque es una reflexión del personaje. Cuando tú dibujas el traje, estás reflexionando sobre quién estás dibujando y todo eso. Y es muy importante no solo para que el otro sepa, el director sepa cómo la vas a vestir de azul, de tal, y va a llevar el talle aquí o allá, sino porque es una reflexión personal sobre los personajes de la película. Y eso es genial.
1: Contabas, Gemma, antes, claro, cómo contactan contigo, cómo es el proceso. Ahora nos has explicado perfectamente cómo te incorporas al proceso creativo de una película, y además es muy determinante. Haces ahí match con el director o directora. Pero si un buen día uno recibe un WhatsApp o un email diciéndote, hola, buenas tardes.
2: Soy productor americano.
1: Estos productores americanos hacen una película con Woody Allen. ¿Esto cómo se digiere? ¿Cómo se contesta un email así?
2: ¿Esto no te lo crees?
0: A ver, yo te puedo decir, cuando me llamaron para tener una entrevista con Woody Allen, me quedé de piedra, obviamente, porque yo era una diseñadora muy joven. Y claro, me llaman y me dicen, mira, es que vamos a hacer una película con Woody Allen y quiere entrevistarte. Entonces, claro, pues obviamente te quedas que es un poco como bastante sorprendido. Pero yo ahora ya no me sorprendo. Ahora lo mejor es que hable tu agente, ¿sabes? Ese tipo de películas, que dices, mira, tengo un agente en Los Ángeles, habla con él.
2: Ay, claro, que, y los de diseño de vestuario también tenéis un agente, claro. Tiene que fíjate en mi nivel de ignorancia, fíjate mi nivel de ignorancia, porque le estamos hablando de superproducción.
0: No, pero te voy a contar una cosa, no es por nada, es que los contratos, por ejemplo, americanos son muy complicados de entender y de manejar, y entonces es mucho mejor que te
2: asesoren,
0: que lo hagas con un profesional.
2: ¿Quiénes estén en ello?
0: Sí, claro. Tienes que trabajar con Universal o con una empresa de este tipo, pues tienes unos contratos que son como tochos de 50 páginas, que yo no me los leería en la vida, por supuesto, y entonces ya tienes... Estas personas que les pagas tú, claro, un porcentaje, para que te resuelvan un poco toda esa situación.
1: No, claro, te preguntará todo el mundo por la curiosidad por las grandes estrellas. Oye, ¿quién es así el majo? Hemos hablado mucho de mujeres, ¿no? También podemos también hablar de mujeres. O sea, la bonica, lo que dices. De verdad, o sea, si me lo estoy, has dicho, qué señora, que me cogió de la mano, qué magia, qué maravilla. Pues con Penélope esto o lo otro. Pero así de muchachos, ¿quién hay así el majo? ¿El bonico quién es?
0: Yo tengo muchísimos favoritos, pero yo te voy a decir una cosa. A mí Javier Bardem me parece una maravilla. Me parece una maravilla. Yo acabo de rodar con él y con Penélope hace un mes y medio que termino una película con Florian Zeller. Fantástica, que os recomiendo, que saldrá en nada, porque estará montando en París este señor, y ha hecho un peliculón impresionante, y están fantásticos. Y a Javier, a Penélope la quiero mucho, porque he hecho con ella 10 películas, y ya, todo el mundo sabe lo maravillosa y lo guapísima que es. Pero Javier, aparte de buen actor, le admiro muchísimo, porque me parece un tío dignísimo y me parece un ejemplo de valentía y me parece un tío sensacional. Y además es muy simpático. Entonces tú estás trabajando con él y es un gran imitador de personas y tal, y te lo pasas fenomenal.
1: Ah, imita y hace chistes. ¡Ah, qué bueno!
0: Sí.
1: ¡Qué grande!
0: Muy divertido.
2: Pero yo creo que en una entrevista explicabas que en Mar Adentro, que fíjate que era un dramón de película... detrás de las cámaras, evidentemente, os tronchabais mucho porque el ambiente era francamente divertido, que Javier ahí empujaba.
0: No, eso de verdad es sorprendente, cómo es posible que este tío, que está haciendo ese dramón, por ejemplo, ¿no?, que está haciendo ese hombre que está deseando morirse en la cama, retorcido ahí de dolor y tal, y de repente este jajajaja y hace ¡plop! Y hace cambio de chip, inmediatamente está en el personaje. Eso es que hay que tener una capacidad actoral que no os podéis figurar.
2: Lo flipas, claro.
0: Sí, lo flipas realmente. Entonces yo me acuerdo que le gastaba muchas bromas a Alejandro. Yo creo que estaba más tenso que él detrás de cámara que el propio Javier. Y él le hacía bromas y claro, nos reíamos muchísimo. Es muy simpático. Javier es un tío adorable, es un tío genial, es un ser humano maravilloso.
1: Joder, qué afortunado.
0: Y luego
1: somos.
0: Hay más mujeres, hay más actrices que me encantan. O sea, Nicole Kidman me parece una actriz que se porta conmigo genial. Me parece una súper profesional, inteligentísima, una gran actriz. Meryl Streep me parece genial. Emma Thompson es divertidísima. ¿Qué te diría yo? Pues no sé. Hay muchas chicas que me gustan. Pero de actores, mi favorito es Javier.
1: Oye, qué suerte tenemos de tenerte por Valencia, Sonia. Sí. Grande, te mandamos nuestro reconocimiento. Oye, ¿qué siente una cuando subes al estrado y te ponen esa medalla
2: al mérito
1: de las bellas artes? Eso es lo más grande del mundo. Bueno, o cuando sube uno a recoger un Goya, vete a saber. ¿Qué te emociona más?
0: Para mí es el superpremio que me han dado en mi vida, me parece la medalla, una maravilla. Claro. Yo, de verdad... todo mi agradecimiento a los Reyes fue precioso, ¿no? Y que los Reyes te lo entreguen y tal. Yo, pero os voy a contar una cosa, cuando me llamó el ministro, pensé que era una broma de un amigo mío.
1: Tú te lo tomas todo un poco a chufla, ¿eh?
0: Lo juro. Me llamaron una señorita muy fina y me dice, pues mire, le llamo al Ministerio de Cultura, el ministro quiere hablar con usted, señora grande y tal. Y yo dije, sí, un amigo mío que tengo, es muy bromista, que es productor de publicidad. Dije, sí, gracias y tal. Y me ha empezado a hablarme el ministro y tal, y al principio...
1: Joder, qué bien imita a mi amigo.
0: Qué bien lo está haciendo, a punto de meter la pata, hasta que de repente me hizo un clip y dije, será verdad.
2: Qué guay.
1: Bueno, pues ya tenemos en el Centro de Cultura del Carmen, has dicho que eran a las seis y media la charla, y va a contar pues todas estas cosas y muchas más, y las preguntas que queráis hacerle. Mandarle un abrazo muy fuerte a nuestro querido Rafa. Mira, aquí
0: estamos
2: tenemos de fondo a la niña de tus ojos.
1: ¿Sí? A la niña de tus ojos. Joder, la niña de tus ojos. Vaya trabajo también de esto. Vaya, es que lo que has hecho y lo que te queda por hacer. ¿Qué te ilusiona así de lo que tienes por delante?
0: Bueno, tengo un proyecto que no lo puedo contar. Pero bueno, la próxima vez.
1: Pero en Hollywood. Que va también.
2: La próxima vez.
1: En Hollywood es el proyecto que te ilusiona.
0: No soy de aquí, ni soy de allá.
1: Bueno.
2: Muchas gracias por estar aquí y por atendernos. Rafa, que te trate bien.
0: Rafa es genial.
1: Es
0: Rafa
1: muy buen tío.
0: De todo este proyecto, es genial.
2: Y te admiramos
0: muchísimo. Estoy encantada.
2: Te admiramos muchísimo, Sonia. Besitos.
1: Un beso muy grande, Sonia. Que lo pases bien en Valencia.
0: Chao. Gracias.

0: que te parece una locura que se encierre en un convento? Son monjas de clausura, ¿eh?
1: Hay una cosa que quería preguntarte, que es... ¿La gente de la peli sabe que... ¿Sabe que eres mi padre o qué sabe?
2: La gente de la peli sabrá lo que tengan que saber, ¿no? No pasa nada, pero vamos, eso no va a ser nunca un problema, Emilia.
1: Bueno, para mí sí, quizás. 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
3: 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A dia de hoy, nadie ha aportado pruebas al gobierno que permitan concluir que esta entrada masiva en la ciudad española de Ceuta fuera diseñada o ejecutada por las autoridades marroquíes. Si existieran esas pruebas sólidas, actuaríamos en consecuencia, con total contundencia como exige la situación.
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2: Hombre, es que empieza el presidente diciendo a día de hoy. Hace un día decía que no era así. Ahora es a día de hoy. Mañana será... Bueno, donde digo. Aquí el tema básicamente es que cuando el gobierno necesita un dossier para demostrar que ignoró otros dosieres, es que tenemos un problema ya no de dosieres, sino de política. Aquí el problema real es que y esto es normal en todos los estados grandes como el nuestro, hay distintos canales por los que fluye la información. Por defensa, por interior, o sea, los cuerpos de seguridad del Estado no tienen una coordinación siempre excelsa. El problema es que hay veces que, y según el parecer, y teniendo en cuenta lo que hemos visto con Margarita Robles, la información que manejaban unos y otros o no era la misma o no le daban el mismo grado de credibilidad.
1: Yo creo que hoy Pedro Sánchez se ha dado cuenta el error que ha cometido. No comparecer antes en el Congreso. Porque dentro de lo complicado que era, no ha salido mal, pero hubiera salido mejor hace 15 días, mucho mejor. Él ha madurado lo que dijo pues este lunes, por ejemplo, en la cadena SER, ¿no? Hasta ahora se apuntaba que había una conspiración, ¿no? Israel, Rusia, Estados Unidos, ¿no? Sin pruebas, pero él apuntaba en esa dirección. Claro, ¿cómo puedes mantener eso y decir que no incluyes a Marruecos y al mismo tiempo dices que no hay pruebas? Pues claro, pues por eso ha desmontado su inicial acusación hacia países terceros como Rusia, que además Rusia, a través de la embajadora y luego de una ministra, le pedía a Pedro Sánchez que, bueno, si mantenía que ellos estaban detrás, pues que aportara las pruebas, ¿no? Yo creo que él ha estado bien, pero estaba solo. Pedro Sánchez ha estado solo porque hasta sus socios apuntan hacia Marruecos, ¿no?
2: Sí, la izquierda tradicional ha estado infinitamente más dura que el propio Pedro Sánchez.
1: Sí, pero él ha estado en modo presidente.
2: Sí.
1: Con la responsabilidad que hay que tener y que, evidentemente, estamos hablando de un país como Marruecos, con nuestras fronteras juntas y donde tenemos que tener unas relaciones lo mejor posible.
2: Aquí,
1: claro, pero hay una contradicción. Y
2: sí, acabamos. No, hay muchas contradicciones. Yo quería apuntar otra, pero bueno.
1: Solo acabo, Rubén. Desde el momento que él dice que durante 10 horas las puertas de la frontera de Marruecos se abrieron, pues hombre, algún tipo de implicación no, pero tiene Marruecos.
2: Él lo reconoce, dice que la gendarmería en ese momento del Marruecos no hizo porque...
1: Lo que no puede esperar Pedro Sánchez es que el gobierno de Marruecos diga sí, nosotros tenemos la culpa, o que el rey Mohamed VI diga sí, nosotros tenemos la culpa. Eso no va a haber un documento.

0: Vinculada directamente o indirectamente a Marruecos, en el fondo ya ni me importa. Lo que me importa es qué hacemos con esto. Y ahí es donde la responsabilidad del gobierno de España es con nuestra sociedad. Y ahí esto es donde estamos ahora mismo más desatendidos porque es difícil.
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2: 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No és igual. Además, en esos momentos, la imagen, el foco hacia la ministra de Defensa, Margarita Robles, pues era un poco poema, ¿no? Y además, luego se veía como hablaba con el vicepresidente, ¿no? Creo que era, con Bolaños en concreto, y se notaba una cierta tensión.
0: Tensión.
1: No aplaudit, no, es la única que no aplaudit tensión. De la bancada socialista.
0: No, porque ella claramente, desde el tiempo, ella y su ministerio ha movido documentos que apuntaban en esa dirección desde el principio.
2: Y después el tema de Marruecos. Se llamó a la embajadora, que no acudió porque en realidad...
0: ¿Porque no estaba?
2: El que asistió es el encargado de negocios, ¿no? Pero ¿por qué no se hizo público? Cuando uno reprocha, reprime de alguna manera una acción de un gobierno a otro gobierno, generalmente se hace público, que se llama capítulo, al embajador. ¿Por qué no se comunicó eso?
0: Bueno, eso es una práctica... Ahí yo tengo que contestar y te voy a hacer abogado del diablo. Porque eso es lo que se llama, en los medios de comunicación, llamar a consultas. He llamado a consultas al diplomático. Bueno, llamar a consultas es un hecho habitual de cualquier gestión del cuerpo diplomático. La diferencia es cuando está llamada a consultas, se sale de la consulta con una respuesta o no. Y aquí la respuesta fue, no solo no voy, sino te envío al segundo escalón, que es el encargado de negocios. Y con esto en el tintero, claro, España no podía decir a la sociedad española, he llamado a consultas al embajador y me han dicho que no estaba. Con la que está cayendo la percepción de inoperatividad, se aumenta. Y ahora no estamos en un problema de capacidad de gestión por parte de la realidad de los afectados. Ahora estamos ya en una percepción de capacidad de gestionar todo este problema a futuro.
2: Pero se le llama consultas porque hay un ministro, luego fue otro ministro el que apuntaba pues la reivindicación que tiene Marruecos respecto a Ceuta y Melilla.
1: Sí, que no,
2: es como si le dices al de Esquerra Republicana, hombre, te llama a consultas porque es que tú estás a favor de la independencia de Cataluña. Pues claro, es que es leitmotiv. Es que Marruecos no engaña en eso. Es
0: decir, no.
2: Eso es una reivindicación del gobierno, de algunos ministros sí que lo trasladan. Bueno, pero ahí no hay novedad. Lo que sí que hay novedad a la hora de llamar a consultas al embajador, a la embajadora en este caso, o no, era por los hechos que había pasado en la frontera. Es decir, porque nos guste o no, La Unión Europea y no España, tiene subcontratada la frontera. Paga a Marruecos para que no entren.
0: El concepto que utilizas es externalizado el servicio.
2: Efectivamente. Por eso la valla es ridícula, porque se supone que es Marruecos el que para cualquier tipo de operación llamada, de entrada, porque dices, oye, que yo te estoy pagando.
0: Para que lo entiendan toda la gente que nos está escuchando, lo que le hicieron las mayorías de sociedades europeas que no podían enfrentar socialmente o moralmente las extravagancias físicas y jurídicas que hay que hacer en una frontera para mantenerla, externalizaron el servicio en otros países que hagan estas cuestiones de fontanería, ¿vale? Con su propia población y que no tengan repercusiones legales en el tercer país. Es decir, España le dijo a Marruecos, ocúpate tu gente, te pago para que lo hagas y si haces alguna tropelía, a mí no me pases la factura. Y claro, cuando tú le das las llaves

0: y la cerradura al de enfrente, estás jugando con su buena voluntad de que no quieran abrir un día la puerta.
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2: Tenemos que seguir cooperando con Marruecos. Queremos una relación de buena vecindad con Marruecos. Creo que eso va en aras del interés general y en aras del interés, por tanto, de los españoles y españolas, también de la ciudad autónoma de Ceuta y de Melilla. Pero es evidente que después de lo ocurrido, esa cooperación tiene que ser diferente.
0: Bueno, aquí hablamos un poquito de la ambigüedad de la situación. Pedro Sánchez reconoce que no se puede seguir igual porque nadie, ni propios ni ajenos lo compartirían. Y lo que no dice aquí Pedro Sánchez, pero sí se entiende por lo que ha tratado de verbalizar después, es que la frontera europea, el Frontex y la Comisión, y que Europa tiene que plantear las fronteras de la Unión de manera conjunta. Y esto sería un balón de oxígeno si él consigue derivar la problemática no a una narrativa exclusivamente nacional, sino europea. Pero claro, el Estado-Nación y las competencias de las fronteras es uno de los reductos más importantes que tiene cualquier país, y aquí Europa tendría que ser muy valiente y empezar a decir cosas que de momento no está haciendo, porque prioriza cierta estabilidad con Marruecos, porque no solo depende de la frontera, hay muchísimos tratados colaterales, por no hablar de pesca y otras cuestiones.
3: Hoy hemos escuchado en el Congreso que alguna de las formaciones que sí que apoya parlamentariamente, o hasta ahora ha apoyado parlamentariamente a Pedro Sánchez, hablaba incluso de romper las relaciones diplomáticas. Bueno, eso es un despropósito. Sobre todo porque lo dice bien el presidente, por una cuestión de relación de vecindad. Tenemos intereses económicos importantes, aquí hay muchas empresas españolas.
0: Y especialmente valencianas.
3: Especialmente valencianas, agrícolas, que están trabajando en Marruecos. Y yo creo que en estos momentos estamos en otra fase de lo que es el conflicto.
0: Pero bueno, el conflicto, no perdamos de vista que España le tocó los bigotes a Marruecos con Argelia. Y Marruecos y Argelia tienen la situación que tienen. Es decir, nosotros no, desde el punto de vista marroquí, nosotros hemos sido esos socios cómodos que queremos vender siempre.
3: No, vamos a ver, desde el punto de vista de lo que es nuestra política exterior, hubo un bandazo muy, muy importante desde el momento que España apoya a Marruecos respecto a su reivindicación del Sahara. Eso es un cambio muy, muy importante.
0: Ese sí, pero ¿y el otro?
3: Muy importante. Bueno, nosotros tenemos unas relaciones también comerciales con Argelia importantes, ¿no? Pero yo creo que cuando Pedro Sánchez y esa maldad, lo comentaba mi compañero Álvaro, ataca a Estados Unidos, en realidad se da cuenta que Estados Unidos en estos momentos tiene un socio en el que es Marruecos, es un socio importante y tiene que ir con mucho cuidado con
0: esto. Lo decíamos off the record, fuera de micros. Lo que decíamos es que, claro, atacar a Estados Unidos por lo que ha hecho Marruecos es tanto como decir: he dejado que el chico malo haga lo que quiera porque estoy enfadado con el primo de Zumosol, ¿no? Y esto Pedro Sánchez lo puede vender hasta que ocurra un problema de estos. En este punto, Marruecos, Estados Unidos y Israel de repente pasan a otro estadio mental, ¿no?, de la población, porque tenemos un problema real, no solo de política y de egos, ¿no? Y esto es importante, porque aquí el tema que en el fondo me subyace a mí es que la frontera se pudo recuperar con horas, ¿vale?, si queremos vender esa gestión operativa como un éxito. Pero esa sensación de control está derrumbada. Va a costar muchísimo reconstruir esta sensación de control porque ni operativamente ni realmente gozamos de ella.
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2: Después de 20 años sin una visita del jefe del Estado a Ceuta y a Melilla, el jefe del Estado visite estas dos ciudades españolas en las próximas semanas y transmita el compromiso absoluto del Estado con estas dos ciudades autónomas.
4: No nos enteramos de nada y, por tanto, no tenemos responsabilidad ni culpa alguna. Si esta es la verdad, dimita por incompetente, y si es falso, dimita por cómplice, señor Sánchez. Míreme. La va a pagar ante la justicia y ante las urnas.
1: Era esta una frase com molt preparada, no? 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
3: Yo creo que Feijóo ha endurecido mucho su discurso y es como si de alguna manera notara que hay olor a sangre, ¿eh? Y hay una competición que yo creo que le está saliendo bien respecto de quién es más duro, si Vox o él en este conflicto. Él acertó, igual como Pedro Sánchez, yo creo que ahora ha hecho una reflexión y el no comparecer antes fue un error y creo que él se ha dado cuenta. Feijóo acertó cuando hizo una rueda de prensa y estuvo en Ceuta y hizo una rueda de prensa, bueno, pues con los 5 o 6 postulados que iba a defender, ¿no? ¿Por qué? Porque ante la... era como si compareciera como una especie de presidente del gobierno.
0: En la sombra.
3: Sí, abandonado. Hay un presidente del gobierno que está de vacaciones, hay un conflicto que es muy, muy complejo y yo comparezco, pero comparezco para... dar mis soluciones o mis propuestas.
0: Bueno, lo que dice el Bro es interesante. Yo lo quiero simplificar un poquito. Cuando hablamos de crisis de este tamaño y crisis que tienen que ver con sentimientos y con la bandera, ¿vale? Simplificando mucho el argumento, parece ser que Vox lo capitaliza de manera automática, ¿vale? ¿Por qué? Porque al tamaño de bandera no le gana a nadie, ¿vale? Entenderme quien quiera entenderme como quiera. ¿Qué ha hecho inteligentemente el Partido Popular? Y digo inteligentemente y a veces me sonrojo con digo esto del Partido Popular inteligente, la misma frase, a veces me sonrojo porque pasa pocas veces. Es que ha conseguido institucionalizar la crítica en ayuntamientos, manifestaciones, para no convertirla solo en un exabrupto de negación y de problemas, sino en algo no solo coyuntural, sino estructural. Y cuando es un problema estructural, una defensa estructural del Estado, el Partido Popular como partido de gobierno tiene mucho más legitimidad que Vox, que es una reacción casi física e intelectual a un contexto. Entonces, en este sentido, al Partido Popular le interesa ser duro, pero sin cruzar ciertas líneas, que Vox sí que se puede permitir. Pero lo que Vox ha dicho ahora, y sí que va a marcar el destino de todo esto, es la judicialización del proceso.
3: Que ya está.
0: Que ya está.
3: Que ya está, claro. Allí, el presidente Sánchez en la réplica ha dicho algo que para mí, yo le he apuntado con mayúsculas. En todo momento he defendido el interés general de España.
0: Hombre, se espera de un presidente de gobierno, ¿no?
3: Sí, sí. Parece una obviedad, pero no lo es. Es decir, porque se le está acusando de que se puso las chanclas y que dejó de actuar como presidente. Claro, cuando él luego dice, ¿ustedes qué quieren? ¿Enchironar a todos? Él está hablando del proceso judicial, de ese artículo 102 de la Constitución. Que además eso, Vox ya fue el primero Abascal que lo sacó, ¿no? Claro, porque el proceso ya está judicializado, evidentemente.
0: Es que hay un problema
3: una jueza de la Audiencia Nacional con un informe de la policía que le ha pedido, donde además
0: Marlaska
3: se ha enfadado, bueno,
0: y con razón en este caso Marlaska.
3: Sí, que la han contestado ya la presidenta del Tribunal Superior, ¿no?
1: En tot cas, no és un procediment molt habitual, ¿no?, de la jutgessa Maria Tardón.
0: No,
3: no, no, pero la contestación que ha tenido, es decir, sus superiores, ¿qué han dicho? Al señor Marlaska, que es juez, le ha dicho, léase la Constitución. Porque lo que está haciendo la jueza, lo puedo hacer.
1: Sí, puede ser, pero no es tan habitual.
3: Evidentemente.
0: Bueno, es que en este juego en el que los informes son cruzados y no sabemos quién dijo qué ni en qué momento, en este juego de espías y de puentes rotos, a ver quién es el primero que abre la caja de los tronos. Y por último, y por el tema de la judicialización, todos estamos pasando por alto una cosa que a mí me ofende intelectualmente y que no se repite lo suficiente. Cuando tuvimos la invasión fáctica de 80.000 personas, para expulsarlos se vulneró los derechos de 65.000. No me hagáis el cuento ahora de que hay que respetar los derechos de 15.000 cuando se han vulnerado una semana antes los de 65. Porque las matemáticas funcionan igual.
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1: Traición. No hay otra palabra. Según la Real Academia de la Lengua Española, la traición es el hecho de faltar a la lealtad y a la fidelidad debidas. Y el presidente Sánchez es un traidor. ¿Por qué tiene miedo a Marruecos? ¿Qué sabe Marruecos de usted? Míreme, la va a pagar ante la justicia y ante las urnas. Sánchez nos dijo que estuvo al habla constantemente con las autoridades marroquíes el 30 y el 31 de julio. ¿Qué le dijeron? ¿Qué les prometió? ¿Con qué le amenazaron? ¿Qué saben de usted?
0: ¿Qué penseu sobre això? ¿Penseu que s'està elevant a categoria de fet?
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0: cosa que...
2: No.
0: No deixa de ser pura rumorología?
2: No, hay una parte que no es Vamos a separar los hechos de las percepciones. Los hechos no es rumorología. El Pegasus, como lo llames, existió. A ver, existió y ha existido y está reconocido. Es decir,
0: sí, Pegasus.
2: Hubo un robo de...
3: presidente y otros miembros del gobierno, evidentemente, 2020-2021.
2: Alguien ha robado 2.5 gigas de información privada del presidente del gobierno de España. Eso es ineludible. Eso es sí. La pregunta es ¿quién? No lo sabemos. Yo no lo sé yo. Y si lo sabe el gobierno español no lo quiere decir, fantástico.
0: Pero claro, totes les especulacions que s'obrin al voltant d'això...
2: Pues son, siempre se apuntan los mismos. O Israel, o Marruecos, o Francia entre medios. Son los tres nombres que
0: salen. Pero ya no només per l'autoria, sinó pel contingut. Jo vaig més al contingut.
2: Bien,
0: no? Se especula sobre el contingut.
2: Bueno, pero depende de quién lo tenga, puede utilizar para chantajarte por una cosa u otra. Pero lo que sí que está claro, y ha salido en todas las últimas encuestas, tanto las del CIS como las filtradas por el Partido Popular, que es encuesta publicada no es encuesta, y la del Partido Popular no lo es que prácticamente el 75% de los votantes de todas las ideologías reconocen que el gobierno de España no es transparente con la información que da respecto a este tema. Y que casi el 55% de los votos de los socialistas opinan lo mismo. Es decir, la idea de que no nos cuentan todo lo que hay está ahí. Y tiene cierto sentido común. La otra del Pegasus, yo diría, joder, es que al final... Es que lo del Pegasus es verdad. El problema es que no tenemos información. Pero no digamos que no ocurrió lo que sí ocurrió.
0: Álvaro Razo.
3: Es cierto que el hecho objetivo, sí, hubo un ataque informático que se reconoce y que las últimas informaciones periodísticas, pero bueno, pues son informaciones periodísticas, es que apuntaban que había sido Marruecos. Bueno, pero en estos momentos yo creo que ni Pedro Sánchez ni altas instancias de lo que es el CSI... pues han dicho que habían robado. Mientras, eso siempre va a servir para esa especulación, que es lo que tú estás planteando, Rubén. Es decir, para la oposición es muy fácil decir, no es que te tienen cogido. ¿Te tienen cogido por qué? Pero dígame qué es lo que hay. No, especulamos con que tiene información muy grave.
2: Es más el morbo que la realidad.
3: Claro,
2: pero
3: no,
2: bueno,
3: no,
2: tampoco sabemos qué realidad es.
3: Donde además, algún politólogo, pues además... Saharaui, pues ya se atreve a decir, bueno, pues ya eleva lo que es una especulación a hechos muy concretos que afectan directamente, por ejemplo, a Marlaska o a Margarita Robles, ¿no?
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2: Buenas noches.
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5: 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Y él tiene a tu hija. ¿Debes olvidar el pasado?
4: 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Medidas desesperadas. 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
3: Bé, vos deixe. Un altre dia continuarem.

A veces puede resultar frustrante. En relación con esos dos nombres que ha mencionado usted, la verdad es que nunca se han contemplado en serio. Sí que se han mantenido muchísimas conversaciones en las últimas horas, 40, 50 en general. Además, mi experiencia me dice que estamos avanzando, que avanzamos en la buena dirección. Obviamente, no me refiero al principio de esta temporada, ¿eh? El principio de esta temporada no ha sido aceptable. Después de 35 años en este negocio, yo quiero seguir aquí, acabar lo que he empezado. Ya veremos, espero cumplir estos 3 años de proyecto. Y en cuanto a la nota, yo, no me corresponde a mí.

0: avanza, avanza,
1: luego
0: me estalla, paso por ahí cada día y lo puedo ver, puedo ver cómo está
1: casi
0: acabado. Y yo creo que esto va a ser algo muy positivo. Y la prueba vendrá entonces. Entonces sí que no valdrán excusas. Necesito el tiempo necesario para hacer que esto funcione. Al final, cuando esté todo hecho, entonces no valdrán las excusas. El objetivo del entrenador, de los jugadores, como ya han dicho, es clarísimo. Y es el mismo objetivo transmitido directamente por el presidente. Es el objetivo de todos. El objetivo es avanzar.
1: One of the key points of me joining this football club was the new Mestalla.
0: Y dije que una de las claves, que uno de los pilares de este proyecto era el nuevo Mestalla. Y también fomentar el desarrollo de talento desde la cantera.
1: The names that you just mentioned were not really...
0: A veces puede resultar frustrante en relación con esos dos nombres que ha mencionado usted. La verdad es que nunca se han contemplado en serio. No dimito, siento que esto decepcione a algunos, pero sería una larga espera y el café se enfriaría.
1: You have a long wait and your coffee will get cold.
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0: nunca se han contemplado en serio. Sí que se han mantenido muchísimas conversaciones en las últimas horas, 40, 50 en general, pero no ha habido contacto directo con este tipo de jugadores, no ha habido interés. En cuanto a la planificación de este último día del mercado de fichajes, la política del club, de la dirección, siempre ha sido la de estar alerta, de estar pendiente, a ver si se presentaba alguna oportunidad. Con el fichaje de Harvey Elliott, la verdad es que estábamos al límite de nuestro fair play financiero. Estábamos pendientes de si se podía presentar alguna oportunidad interesante. Siempre estaríamos abiertos a algo así. Y también estaríamos abiertos a explorar cualquier posible jugador que pudiera abandonar la disciplina del club, si se hubiera dado el caso. En cualquier caso, sé que hay rumores. El Valencia es un club muy grande y la gente siempre está encima del trabajo que hacemos nosotros, cosa que entiendo perfectamente.
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1: One of the key points of me joining this football club was the new Mestalla.
0: Y dije que una de las claves, que uno de los pilares de este proyecto era el nuevo Mestalla. Todo un desafío, todo un reto para este club. A todos nos encanta este edificio, este monumento, esto es una institución, pero hay que seguir y hay que poder competir. Y para ello, el nuevo Mestalla es nuestra vía para generar ingresos. Esto es de vital importancia porque no sé si sabéis cómo funciona el fair play financiero, pero es necesario poder generar ingresos, recursos para cumplir con esta normativa. Así que el proyecto pasa por el nuevo estadio, las oportunidades que se van a generar para el club, para poder invertir más en el club, generar oportunidades a nivel comercial, marketing, a nivel nacional y global, y también fomentar el desarrollo de talento desde la cantera, con la creación del nuevo edificio. El desarrollo de talento desde la cantera es de vital importancia. Necesitamos no solo la estructura, sino también la infraestructura. Podría estar aquí hablando mucho sobre aspectos técnicos, sobre la perspectiva holística que tenemos en relación con los jugadores, pero si me tengo que referir a cuál es la columna vertebral de este proyecto, esas son dos cosas. Nuevo Mestalla, para generar más ingresos, y el desarrollo de talento a través de la cantera, para poder de esta manera dar a todos los aficionados el equipo que ellos quieren sobre el terreno.
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0: los oyentes y al final te pones a emitir dos horas de un tipo diciendo mentiras y a mí no me gusta hacerlo en el programa que dirijo. Entonces, hoy me enfada mucho por eso, porque al final tienes la sensación de que estás poniendo tu antena o la cobertura que tú puedas dar, cada uno la suya, periódicos, para que un tipo salga a la gente a decirle mentiras. Y a mí eso me parece muy grave y no me gusta hacerlo, pero evidentemente yo creo que hoy tocaba hacerlo, pero no, no lo sé. Luego hay una parte un poco más eso de si como medios de comunicación tenemos que hacer algo, pero yo creo que lo decimos muchas veces, pero la gente quiere saber y la gente necesita escuchar, entonces yo ahí poco podemos hacer.
1: Yo esta historia iría a la Bastida y voy a rebutarme a mí en esa dirección, pero yo creo que primero el periodista se deu al mitjà que li paga y si le dio, has de cobrir una rueda de prensa, has de cubrirla.
0: Sí, sí.
1: Y has de intentar hacer la mejor pregunta posible, porque a mí estas ruedas de prensa, como he dicho, son una partida de cartes amañada, perquè és una pregunta i sense dreta rèplica. 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
2: El director de comunicació del València, José Manuel Segarra, estava superpendent de fiscalitzar la roda de premsa. Y bueno, semblaba Torquemada en la rueda de prensa. Bueno, era la inquisición absoluta.
0: Hay cosas de normativa que podemos discutir, de hoy una pregunta por mí, pero el momento de decirle a un periodista si puede utilizar una palabra o dejar que no era ningún insulto.
2: Exactamente.
0: Sentir vergüenza no es insultar
2: a
0: nadie.
2: Exactamente.
0: Entonces yo creo que limitar el vocabulario de un maravilloso lenguaje como es el castellano. Sí, sí, sí. No, yo no lo había visto nunca. Que un director de comunicación le diga a un periodista que una palabra no la puedo utilizar.
1: También
0: no,
1: digo una cosa, me he quedado loco. A eso se atreví también Chovenech. Porque
0: es la primera reflexión que he hecho y la he hecho en directo.
1: Ya te digo.
0: Con un periodista que lleve más años yendo a Paterna, seguramente esa misma declaración no.
1: El personaje dona, pero lo que dona.
2: Muy invasivo, ¿eh? Y se agarra en el rodeo de prensa.
1: Manolo Mas, ¿qué tal?
3: Hola, buenas noches, ¿cómo estamos? ¿Cómo va?
1: Bueno, pues yo no sé tú cuántas escoltad. La cara que estás posando más o menos lo que he dicho al principio, no es res de nou.
3: No, yo el enfado lo tengo del que fue el martes por la noche, ese era el enfado de las 10 de la noche cuando anunciáis todos que cierran la paraeta y que se van a casa y
2: pero
3: la vergüenza
2: pero
3: de que
2: está ahí mola
1: pero tampoco era novedad, ¿eh? No, la primera
3: no, no sabíamos todos que iba a pasar,
2: estamos
3: pero
2: muy atentos ahí.
3: Pero que pues te diga a la última hora que llaman a Etallón te dice que no, pues eso es una cosa que el valencianismo, con todo el respeto, y nunca me meteré más en ese charco hacia el levantinismo, pues es una cosa que los valencianistas nunca vamos a entender, ¿no? Que una situación como esta, pero yo siendo
1: dos jugadores de Levant han dicho no, testigo, Etallón y Tolian.
2: Sí.
1: Dos.
3: Sí, sí. Bueno, yo siento compasión ahora del inglés este que han traído, lo del holandés este que han traído, que por cierto ya está lesionado, ya no ha entrenado hoy, una cosa de locos.
1: Sí, el portero se ha lesionado hoy.
3: Bueno, entonces son unas cosas que a mí me hacen daño. A mí, este señor no sabía lo de Segarra, nosotros jamás hubiéramos hecho eso, ni Jordi ni yo, pero además por una realidad, eso es porque ibas con la presión de tú no tienes las narices, eso pasa mucho en los clubes y en este tipo de entidades, tú no tienes, a mí eso me pasó factura en su momento, y mira que uno de los que nos generó mucho problema con eso era Carboni, que le decía, le comía la cabeza a Juan Soler, los de prensa no te controlan a la prensa no se le controla. A la prensa se le intenta tratar lo mejor posible, porque de hecho he oído de las muchas cosas, no lo he oído en directo, pero he ido cazando por ahí diferentes. Hay un corte emitido por alguien en el que solo se ven vuestras preguntas. Digo las de los medios, ¿no? No solo las respuestas, sino las preguntas. Y desgraciadamente, yo que soy el más forofo del mundo, hoy hay muchos de los periodistas que han tomado el papel de forofo absoluto, como diciendo, pero ustedes no se pueden marchar, pero ustedes no saben que la gente no les quiere, porque esta gente nos han llevado a una realidad donde ni siquiera el profesional del periodismo puede ejercer como periodista, porque efectivamente el interlocutor está simplemente haciendo un postureo para dentro de 3 meses decir, es que decís que nunca hablamos, y ayer, y Corberán en la próxima comparecencia va a decir, ayer habló ya el CEO del club y os dijo cómo son las cosas y en qué momento estamos. Como todo esto ya lo hemos vivido, pero insisto, hoy ha habido muchas preguntas para mi gusto.
1: Pero Corberán dissabte hi ha una pregunta que ha d'afrontar, és si està contenta amb el mercat.
0: Eso va a ser interesante porque él ha venido pidiendo y no
3: sí,
0: creo...
3: Sí, ha sido un poco más intenso este verano, ¿no? Era un poquito más intenso.
4: Ahora que el mercado está cerrado...

0: Quiero ver por dónde va, porque ahora que no tiene un premio que buscar, pero vamos
1: con
0: a ver
1: el homenaje que le ha hecho este señor en
2: Templará
1: el día de
2: Gaites.
1: Hoy. Claro, con el homenaje que le ha hecho este señor en el día de hoy. Van en el mismo barco, eso es a lo que Folgado siempre ha insistido mucho. Sí, sí, sí. Y van en el
0: hoy
1: mismo...
0: no tanto, ¿eh? Yo creo que es importante decirlo, porque yo creo que ya hace semanas que ya no van tan de la mano.
3: A eso me consta también.
1: Es que te voy a decir una cosa.
0: Esa es la verdad.
1: O lo tiran con el mercado que han hecho. No lo hubieran salvado con futbolistas, porque el fútbol de ese señor es tan indecente, tan impresentable, tan poco fútbol, que no nos hubiera salvado con jugadores. No nos hubiera salvado. Pero la única posibilidad de salvar al Valencia este año de no descender es tirar a este señor. Pero no por nada. No por el que venga, que el que venga veremos a quién nos trae.
0: Sí que eso.
1: Por el revulsivo ese de cuando viene un entrenador que ganes 4 o 5 partiditos y otros 4 o 5 que ganes en la segunda vuelta son los 10 que necesitas más 5 o 6 empates para salvar la categoría, que es a lo que estamos otra vez. Entonces, todo lo que diga este señor es que es un poco lo que tú y nos podemos pues ensañar en... es un mentiroso, claro que es un mentiroso, es un estafador, claro que es un estafador. mañana o pasado nos van a hablar... Y cuando salga el fair play os van a decir que hay margen, que sí que había margen. O sea, hoy nos han vuelto a insistir este tipo.
3: Es que no se le ha preguntado.
1: No, pero ha dicho en una de las respuestas dice,
2: yo os venía escuchando,
0: lo he estado contando
1: que
0: hasta,
1: no había margen.
0: Bueno, lo he contado hasta que he dejado de contarlo, pero más de 10 ocasiones ha citado. Realmente, si uno va siguiendo la rueda de prensa, conforme se veía un poquito ya en ese momento de llegar a tener que dar argumentaciones, que no, pues el fair play siempre ha sido un comodín para cerrar el tema.
1: Y luego lo otro horrible, que os he escuchado y que es horrible, es el nuevo Mestalla. O sea, no puede ser que una cosa que nos tenía que tener ilusionados a los valencianistas, porque la obra, conforme la vas viendo, al margen de que te guste o no, no es el estadio más bonito, pero no deja de ser un estadio que va a ser monumental, va a ser un estadio nuevo, nos genera asco. Porque es que encima hoy ha llegado el tío y buena parte de la reflexión hacia el estadio. Oiga, ¿qué me está hablando el estadio? Esto es un equipo de Valencia Club de Fútbol. Hay que marcar goles, hay que ganar partidos, porque si no me voy a segunda división.
3: Ya no ves, Manolo. Es la reflexión que hace ella.
0: Es que ya no hay vergüenza, que ese es el problema.
3: Cam ni una.
0: Me refiero que
3: pero
0: que,
3: desde
0: que,
3: famosa, ¿eh?
0: Que si uno analiza. Esta reflexión la hacía hasta mañana al acabar. Porque uno al final se pone, es verdad, y habitualmente, y la perspectiva con la que analizamos todo es un poco la subjetiva, porque ya, me refiero, yo creo que ya no puedes escuchar.
1: Claro, te hace subjetivo. Eso es lo que yo quería decir con las intervenciones, que algunas de las preguntas de hoy. Es que llevaban mucha opinión.
0: Y somos tendenciosos, y yo soy el primero que se reconoce como tendencioso, porque me refiero a 12 años de mérito, ya nos da para intuir y para saber las cosas.
1: Que te están mintiendo.
0: Hacia dónde van, claro. Pero yo hago una. Hacía la siguiente reflexión, que es: en un club medio normal, y Manolo, que está aquí, nos tiene que ayudar, con el mercado recién cerrado, en la calle es evidente que no ha gustado, el año pasado casi te vas a segunda división, o yo me pongo desde la frialdad e intentando ser objetivo, hoy el club, ¿qué quería decir? O sea, hoy la rueda de prensa. El club, como departamento de comunicación, y sobre todo el señor Gurley, como alguien que debe ser el que dé explicaciones y argumente a la gente que en teoría tiene que escuchar, acabo ya, Manolo. La pregunta es, ¿qué le quería contar hoy el señor Gurley a la gente? Porque yo no he entendido cuál era el mensaje. Porque evidentemente la lectura, que es la que hacemos siempre al final, es que ese mensaje no va para quien tiene que ir. La lectura de la rueda de prensa de hoy, decir qué buenos somos, qué bonitos somos y qué bien lo hemos hecho, es para que llegue a Singapur. O sea, es que no hay otra lectura de la rueda de prensa de hoy. No hay otra.
3: Porque el
0: mensaje, ¿cuál es? O sea, hoy cuando sale delante del medio de comunicación el CEO del Valencia de Fútbol, de verdad, o sea...
1: Ahí ha acabado.
0: De sustancia que quería decir.
1: Lo que hace hoy ha salido.
3: Claro.
1: Y ahora ya calla un año.
3: Exacto.
1: Ya calla un año.
0: Ha dicho que va a salir más a menudo. Ha dicho. Otra vez.
1: Nada. Bueno, y además te lo van a decir.
3: Me va a decir después del último partido.
0: Claro.
3: Que vais a ir a valorar.
0: No vais a ir.
3: Es que este tío también... Es que no dio una. Es Ron Trolley.
1: No se puede ser tan macarra de llegar y decir no voy a dimitir y siento decepcionaros. No me desafíe. Porque yo al final lo que decís siempre...
3: Cuñado absoluto.
1: Claro, soy un mero transmisor. Soy un mero transmisor entre usted y el socio, que es su cliente, que es el que paga. Aunque el dueño sea uno, el que paga los sueldos de todos estos es el socio.
3: Pero él es irrelevante.
1: Sí, estoy de acuerdo, Manolo, en todo. Pero lo que te vengo a decir es, no me diga, aunque te decepcione, no me voy a marchar. O no voy a tirar a cómo. ¿Cómo? Pero me está chuleando.
2: Se te enfriará el café, Manolo.
0: El café se quedará frío.
1: ¿Pero por qué me chulea? Señor, ¿por qué me chulea? No me chulee. Ya me ha estafado con este mercado tramposo que ha hecho. No me chulee. Es que ha chuleado hoy a la gente.
3: Yo, sinceramente...
1: Ha chuleado su figura.
3: Yo, para entrar en este chuleo, voy a decir, si anara, que no va a echar a la cabrada de prensa a este señor, porque es Pedro el Temps, y además dubte molt que el Valencia me disara ni tan sus preguntas.
1: No, el tema no es eso, el tema son los putos cafés.
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0: Però si lo dijo públicamente, no hace falta ir al café.
3: Però escolta, Javi, o sea... però escolta, i qui s'enfade...
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3: No, Manolo. 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
0: Claro, yo
3: perquè
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1: Bueno, però hasta el 30, bueno, todos, hasta el 31 de agosto.
3: Sí.
1: He comprado que podía pasar y que de repente podía que yo tuviera un Ferrari. Bueno, un Ferrari, no. Vamos a poner un Seat 600 de la puerta y resulta que el 31 de agosto te has quedado con el culo al aire porque ni tú ni el otro. El otro te ha utilizado y tú te has dejado utilizar, claro, sea quien sea.
3: Ya está.
1: Y eso el valencianismo no se lo merece. Y otra cosa, que estos señores no se dan cuenta, que yo lo digo mucho de Corberán, que a mí sabéis que me desespera. Pero me desespera es que la gente de verdad pensará que es una obsesión personal. No, porque uno lleva muchas horas de vuelo. Ese señor lleva al Valencia a la ruina más absoluta. ¿Yo? Que ese señor, después del día del Deportivo, él no llegue a Valencia y diga, me voy...
3: Que en un club normal...
0: Pero, ¿eso quién lo ha hecho?
3: Que no, perdona.
0: ¿Quién ha hecho eso?
3: Espera, que Bechao... Espera, que Bechao...
0: Bueno, el único Gracia, van a decir las cosas por su nombre. Javi Gracia, el único...
1: No, y el italiano, el italiano, el italiano.
0: Ay, Gattuso, perdón.
1: No, y el otro,
0: Bueno, y Suso García Pizarro.
1: No, y el otro veterano.
2: Prandelli
1: también.
3: Espera, que Bechao, que eso ya no es un club de fútbol.
1: Bueno, pero eso lo sabemos.
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1: te vas a vacilar. Entrar, Manolo.
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1: Os insisto que para ellos hoy el único discurso que te van a vender es ha comparecido, ha dado la cara. Ha dado la cara.
0: Esa es la reflexión perfecta. La sensación de que toda la ciudad, o por lo menos todo el entorno Valencia Club de Fútbol, que es más grande que la ciudad de Valencia, por supuesto, hoy a las 12 del mediodía ya sabía que iba a escuchar una rueda de prensa donde le iban a mentir.
3: Claro.
0: Y ya no digo que desde el club sepan que van a mentir. Que entiendo.
3: Que le va a ser Osomir Jovanit en el comenzamiento del programa.
0: Entiendo que más de una mentira sabrán que van a decir. Pero es que en el club también saben que la gente que les va a escuchar va a pensar que están mintiendo constantemente. O sea, es una realidad sabida por todos.
3: Que ahí también para ti será el síndrome de Estocolmo alguns, ¿eh?
0: Bueno, pues que salgan a la calle. Que pregunten.
2: Ahora, ¿puedo contar una cosa que se me ha olvidado? Este matí, el Departamento de Comunicación del Valencia... estava cridant, ha cridat a diferents mitjans de comunicació per a saber quin periodista del mitjà en qüestió, dels mitjans en qüestió, estava acreditat en la roda
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0: No, Valencia lo tiene. Però ha llamado a quien iba.
2: I què pregunta va a hacer?
0: Bueno, literalmente, mi información no es esa. Bueno, va a ser claro, porque Luis Cortés lo ha contado en la radio en directo, con lo cual...
2: Nunca lo ha contado, no sabía.
0: Relato literalmente cómo lo ha contado él. El Valencia lo que ha llamado es para decir, por favor, sois periodistas, no forofos. Y entonces, que digamos que cuando entraran en la rueda de prensa, tratasen de ejercer el periodismo.
1: ¿Y eso quién lo tiene que decidir lo que es cada uno?
0: Eso es lo que...
1: ¿Quién decide lo que es cada uno?
2: Yo la informo.
1: ¿Quién decide cuál es...?
0: Pero ¿a quién se le ocurre llamar a un periodista para decirle cómo va a actuar en una sala?
3: La única persona que pot jutjar el treball d'un periodista és el director del mitjà que li paga.
0: Y los oyentes.
2: Pero
0: están para eso. Y luego pueden elegir ponerte o no ponerte.
2: Pero a ver una cosa, no puedo decir el nombre del mitjà de comunicació. A mí me consta que un mitjà de comunicació, ¿y qué pregunta va a hacer?
1: Que sí que lo ha dicho.
2: No le ha dicho.
1: ¿Qué
2: pregunta va a hacer?
1: Que eso a algún medio le ha pasado.
2: Fulano.
1: Vale.
3: Pues,
1: ¿y Fulano ha dicho la pregunta?
3: Pues ni Dios una trola.
2: No te lo voy a decir.
3: Le voy a preguntar si le gusta más Edimburgo o Glasgow.
0: Eso. Tiene que ser.
3: Hoy tenías.
0: Esa conversación tiene que ser.
1: Hoy tenían a Segarra entre la espada y la pared. Pero lo siguiente que me vas a decir es que no lo asuma. Bueno, eso tiene que coger por la mañana y decir, mire, usted me está montando. ¿De verdad que esto lo tengo que hacer? Mire, yo hoy me voy a mi casa.
2: Ahora, y reacciona, pero... y reacciona como reacciona Weeper, porque estaba presionado. Es evidente.
1: Totalmente.
2: Es evidente.
1: Eso os lo digo
2: es
1: yo.
2: Evidente.
1: Porque sé lo que es ser jefe de prensa de un club cual, y eso se hace no por voluntad propia, evidente. Sino otra cosa es que llegues y digas, aquí está el papá, que soy el Diego Maradona,
4: i lo Manolo, voy a arreglar esto.
3: Hay moltes coses en ese gabinete de comunicació que se fan per voluntat pròpia.
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0: digo que no, Manolo, pero digo que al final el gabinete de comunicación...
1: Pero a mí estaba presionado.
0: Una parte más de todo el sarao este de Manolo, cuando lo dijo en la Copa Lotería Juanma Castaño, cuando no es capaz de tener un jugador de segunda división suplente, ¿qué va a salir ese señor a decirme? Quiero decir, o sea, usted no me puede hablar hoy del estadio, no me puede decir que no, siento decepcionarte, pero no me voy a marchar.
2: Que no había también.
1: Claro. Exacto, también está eso. Claro. No había parado también.
0: Claro, no, no te no, puede decir...
1: No, no lo queríamos, no hemos hablado con él, claro, no había contacto.
0: Usted no se decepcione porque no me voy a marchar. Cuando usted ya me dice todo eso, si no ha sido capaz de...
1: Increíble.
0: Lo estabais comentando, 40-50 operaciones el lunes.
2: 40-50,
0: ¿eh? No te creas, Valencia no ha podido traer.
2: 40-50.
0: Valencia de verdad no ha podido traer.
2: 40-50, no llegarne ni una filmeo.
0: Y no puedes traer un delantero. Bueno, no has traído nada.
1: Pero Manolo, es que yo... Escolta la rueda de prensa, pero ha dicho tantas cosas que a mí...
0: ¿Quieres que te diga una cosa respecto de eso?
1: Sí.
0: Yo no la he escuchado. Sabéis que yo soy un forofo. Hoy en día soy más un forofo que un periodista. Desde hace tiempo yo lo vengo diciendo porque no ejerzo la profesión a nivel profesional. A mí hoy vosotros sí que teníais la obligación de escucharla. Yo me podía permitir el lujo de no tener esa obligación. No he tenido el más mínimo interés. Sí que reconozco que a las 2:30 he entrado en las diferentes redes sociales para ver los cuatro titulares que había dejado. Pero no he tenido ese ansia que a veces tienes de, ostras, 1:30, voy a poner la radio, cualquiera de ellas, o a ver qué dice este fenómeno.
1: No. Pero es que ha dicho una cosa muy greu.
0: A mí no me genera ese.
3: Ha dicho muchas.
1: Pero ya una que digo, hemos mejorado el equipo.
2: No, sí. Y cada jugador top.
4: No, y luego ha habido...
1: Hemos mejorado el equipo, Manolo.
4: Eso es tremendo. A nivel profesional ha habido una frase que a mí me ha matado, que es, porque además la ha sacado dos veces, dentro del análisis de Corberán y el análisis de la temporada pasada, la continuidad de Corberán y todo esto, ha dicho...
0: ¿Lo de Europa?
4: No, ha dicho, es que hizo 7 últimos partidos maravillosos. Bueno, maravillosos no ha dicho. Ha dicho 7 grandes últimos partidos. Que luego lo repasas.
2: No, Jota.
4: Y te ríes. O sea, es el Barça sin nada. La Real Sociedad sin nada. El Atlético de Madrid sin nada.
0: El 0-2
4: del Atlético de Madrid que te pinta la cara. Que es uno de los partidos de la vergüenza del año pasado.
2: Pero, Jota.
4: Me refiero, de verdad la decisión del. Acabo, Manolo. La decisión del futuro del entrenador al que renuevas un año más cuando todo el mundo no lo traga es. ¿De verdad te atreves con tus grandes a sala de prensa para decir que no, es que los 7 partidos últimos del año pasado?
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4: Que és pa morir.
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4: Maravilla.
2: 15 minuts a tirar Javi Lázaro. Bueno, altra hora 53, bueno, pues la me... Segur que tenia reflujo i...
4: Però saps, sobretot, lo mejor?
2: A pega, però no ha pogut.
4: Que ja no és que a lo mejor lo hayan hecho de verdad. Es que cuando tú públicamente lo cuentes con esa naturalidad, es que para ti de verdad
2: que
4: funciona
2: sí.
4: Así. O sea, que de verdad tu forma de actuar es esa. Y eso al final... o sea, no tienes miedo a sacar tus carencias públicamente porque es que te da igual. O sea, estás de vuelta y te da igual, que es un poco la sensación de hoy. Y luego el momento ese de me espero a la última pregunta y cuando ya ha acabado la última pregunta, que ya la última, de repente me quito la camisa y me creo Superman.
2: No.
4: La ironía final esa de... No,
2: la del café.
4: El currículum.
2: La de café es de cuñado. El currículum es...
4: cuando ha dicho el CV, que digo...
2: El de... Recordeu de Rodán, de la Guardia Civil, que el currículum era...
0: Sí.
2: Pues lo matéis.
0: Sobre todo,
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4: Y por los 7 meses que dices, aquí ya, porque claro, para, pero es que el señor Gurley, además, no me lo tengo que decir nadie porque estaba yo presente en esa conversación, tenía claro que iba a hablar después de acabar la liga.
2: Pero tú estabas en el día del Barça cuando iba a
4: decir. Literalmente, o sea, nadie me lo tiene que contar, mis oídos lo oyeron de su voz en su inglés, pero yo lo entiendo. Y lo dijo literal. Y luego la gente de comunicación del club me lo confirmó como tal. Que eso lo contamos en su momento de eso, y luego nunca pasó. Imagínate el miedo que le tienen a salir fuera, a salir públicamente. Cuando ya tenían asumido que iban a dar una rueda de prensa de explicación de temporada, nunca pasó.
0: Lo que es muy triste...
4: Que el equipo casi se va a segunda división y nadie ha explicado nada.
2: Permeteu que, como están arribando un fum, está enfrente estos días...
0: Déjame una pequeña reflexión. Lo que es muy triste, que este señor ya haya demostrado hoy tanto carácter para vendernos nuevo Mestalla, para apretaros a los periodistas, para que durante la mañana... pero no tiene carácter para haber traído dos o tres jugadores claro. del montón, para no estar humillando a Gallá a pesar de sus circunstancias deportivas, que no se lo merece, no se merece que se le humille, ni apretar a un tipo que no vale para nada, que está sentado en el banquillo del Valencia, que pierde más partidos que gana. Por cada tres que pierde, gana uno, o al revés. Por cada uno que pierde, por cada uno que gana, pierde tres. O sea, tú tienes muchas narices, lo que tú has dicho, como han dicho, con el débil para apretarle, pero lo que debe ser de verdad tu obligación para dormir bien por las noches, no tienes un par de narices para nada. Ni siquiera con la edad que tienes y el dinero que tendrás para tener la dignidad suficiente para haber cogido el pasado martes y haber dicho, que es lo que me decís, nadie se va, haber dicho, señores, yo me voy a mi casa.
2: Fins así, arriba.
0: Porque después del bochorno de Coruña ayer, el nuevo bochorno de hoy, del final del mercado, yo me voy a mi casa. O sea, usted tiene pelotas para todo, pero para los cobardes, cara a los débiles, pero cara a los que tiene que tener de verdad, eso ni uno, no le aprieta ni uno. A ni uno.
4: Y arriba. Que aprieta el dueño también. Que no estaría de más. Hombre, claro, es que pero es si
0: aquí
4: su labor.
0: Aquí había un momento en este mercado, Javi, que nos hubiéramos conformado con jugadores de chavo. Pero si nos hubieran traído el inglés este de segunda división, que nadie sabemos quién es, seamos sinceros, y estaríamos haciendo la ola, yo el primero. Como nos pasaba el año pasado cuando trajeron a Santa María, dije, buen jugador, me cago en 10. No valía para nada. Pero es que hasta Ugrinić, que me parece el mejor de todos, mira que es malo. O sea, malo no es. Ugrinić, un jugador del montón.
1: Fondo de armario.
0: Sí, me parecía el mejor de todos.
2: La mejor virtud de Ugrinić es que arriba junto a Santa María y en la comparan seis guañan.
0: Eso
2: no
0: es.
2: No le pegué.
4: No, pero el año pasado alguna cosa se le vio. A mí,
0: en el bloque del
4: algo
0: año
4: dejó,
0: pasado.
4: Pero lejos del nivel Valencia, me refiero. O sea,
0: y que aprenda a sacar corners.
2: Diseome, bueno, también si es traumal, algún le tendrá que decir que no los traga. 12:04. 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
2: 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Este año nos toca el mejor estadio en segunda. Y Juan Herrera que dio esa prepotencia de europeo del norte que mira por encima del hombro a los pobrecitos del sur, creyendo que somos inferiores y que él es nuestro salvador, me da mucho asco. Lo siento y no lo puedo evitar, pero con esta gente nos vamos a segunda de cabeza. Esto es la herencia de Salvo y compañía y todos aquellos que solo pensaban en sí mismos y en el Valencia. 3 de Twitter. Koji dio, para mí ha estado a la altura. Una nefasta gestión y un nefasto mercado se merecían una nefasta rueda de prensa. Y Arcadio Pérez Sandio, como respuesta a lo de hoy, deberíamos ir todos a Mestalla con pancartas que digan, Ron, véndeme una camiseta para recordarle sus magníficos años en el Chelsea, que es lo que hacía. Y en el United también. Era el delegado de Umbro, pero el United. Ya está. 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
5: Bona nit, mi nombre es Pedro, de València. A ver, me he acordado de ti, Manolo, porque estaba mirando la rueda de prensa de este, del ron, y yo digo, a ver de los 21, a ver cuántas dice. Ha dicho unas cuantas. Pero me he acordado de ti sobre todo lo del no Mestalla. Y claro, yo cuando ha dicho lo de que el no Mestalla va a ser la columna vertebral del proyecto del Valencia, pero me quedo pensando, ¿lo habéis tenido 10 años ahí? O sea, ya puestos
6: que había que hacerlo, o que había que hacerlo y que había

0: que hacerlo. Ahí, parado, durante 10 años. Menudo proyecto. ¿Qué era? Ah, claro, proyecto ahora. De que te han dado el dinero del Mundial, Goldman Sachs, vamos, tú poner ni uno. Peter Lim poner ni uno. Y luego otra. Si el Valencia tiene que llegar vivo al estadio nuevo, hay una cosa que se llama diversificación de riesgos o, bueno, eliminar riesgos, ¿vale? Coño, joder, invierte un poquito en algún fichaje, en hacer una plantilla, pues que puedas llegar cómodo, ¿vale? Que no tengas que sufrir, porque el año pasado las pasamos, las de Caín. Diversificar riesgos, coño, invierte un poquito para llegar allí, no va a ser la panacea el nuevo estadio. No sé, de verdad, este se gasta menos que Tarzán en corbatas y a ver, vamos a ver, cuando acabe el estadio veremos a ver los que se tira la pera. A mí, desde luego, estos van a salto de mata. Sale este de vez en cuando, pone ahí la cara, pim pam, y bah, lo mismo de siempre, llevan años mintiéndonos.
1: Pues como siempre, no nos creemos ya sus mentiras. Porque solo se dicen mentiras. Si llega a ser la primera vez, pero como siempre que hablan, mienten y mienten. Esperemos que haya tres equipos peores en la liga. Y los que sufrimos son los aficionados y los socios. Porque a ellos les da igual. A ellos les da igual. Mienten, mienten y mienten.
2: Bueno, pues esa es la primera tanda. 12 y 9. ¿Y ahora qué? Buldir.
3: Total... ¿Puedo hacer una pregunta, Javi? Que yo estaba mes pendiente que estaba en directo. Perdón,
2: sí.
3: ¿A di que haya ya no fa falta que un director esportivo?
2: Sí,
3: director...
2: voy. No, pero que además... ha cambiado de opinión.
4: Exacto.
2: Ha dicho, estos son mis principios, pero si no les gustan, tengo
3: Me he dado cuenta, ¿no?
4: Desde la convicción, además. Me ha dejado loco. Sí. Sí, porque además le costó muchos meses.
2: La mateixa respuesta de Lai Jun cuando nomená a Corona. Estaban buscando un... ¿Se recordó yo?
4: Desde luego, la verdad es que tienen argumentarios demasiado similares, pero más allá de que haya cambiado de opinión...
3: Me he dado cuenta que ahora no hace falta, ¿no?
4: Lo que hay que decirle es que, además, esa noticia la contó Servidor el día después de Vallecas, que eso era la segunda semana de diciembre. Hasta marzo, abril, el Valencia se estuvo sentando con posibles directores deportivos o posibles secretarios técnicos para el...
2: Pero se va a donar Conter que volía entre Valladolid.
5: No, que iban con 10.000 euros. Efectivamente,
4: o sea, cuando iban a alguien de nivel, les pedía dinero. Y cuando no, iban a un perfil que a Corbera no le gustaba. Y entonces eso al final acaba explotando. Y al final no llegaron a nadie porque el Valencia no paga bien.
3: Pero la convicción es que me he dado cuenta que no hace falta.
2: Se
3: ha
2: dado a Conter, ¿eh?
4: Pero hagamos la
5: reflexión. Soy el Diego.
2: El Yesu, no me valent.
4: Hagamos la reflexión.
2: Se ha dado a Conter que no hace falta un director técnico.
4: ¿Qué jugadores del mercado nacional ha tocado el Valencia que digamos, ostras, qué bien movido este? ¿Qué? Es que es vacío el mercado nacional.
3: No, o sea, pero que es el entrenador también, ya está.
2: Y a una extraordinaria que diu...
4: una broma de mal gusto.
2: No calanar al curt termini y ya que vore, ya que proyectar per a 10 anys. 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
5: Pero tú sabes ya que yo hasta ahora todo lo que ha pasado. Bueno,
4: lo de los 10 años lo decía Murti ya, ¿eh?
2: Esa es una frase
4: secuestrada o robada de...
2: Pero si es un bucle eterno, desde Falla 10... que es con James Bond o con Batman. Vull dir, que el poden interpretar diferents actors, però el paper no canvia. Sí.
5: De totes maneres, Manolo, tienes que salir...
2: Esa roda de prensa ja li l'han vista. A Corona, a Murti, vale, a Laijur, claro, a Javier Solís...
5: Hay que aceptar...
4: Que cuajo.
5: Hay que aceptar que esta persona que asume ese rol hoy, el que sea, sale después de habernos engañado y habernos estafado durante muchos años. Y habernos estafado, por ejemplo, en este mercado... O sea, es que tienen un papel complicado, ¿eh?
4: Bueno, había un momento, Manolo, si y
2: ni Senter ni Patisen.
4: Yo lo he destacado poco y creo que en general no lo he leído mucho por ahí, pero hay una parte, lo que pasa es que como no está en directo no parece, pero hay una parte donde le pega un pequeño viaje a Lim. Porque le preguntan
2: ¿cómo?
4: Un poco. Sí. Porque le preguntan un poco. Además, una pregunta que me ha encantado el compañero Fernando Miñana, porque ha ido a buscar las cosquillas y bien buscadas, después de que dijera que el Valencia había fichado futbolistas top. O sea, ha dicho dos futbolistas libres top y luego un japonés de primer nivel.
2: Se ha quedado también tan de frase era futbolistas que fan toples.
4: Bueno, entonces el compañero Fernando Miñana está muy bien porque le viene a decir: oiga, usted que dijo hace tiempo que se enamoró del fútbol, o sea, hizo un poco un amante del fútbol, cuando iba con su abuelo al fútbol, ¿usted cree que los niños de hoy se pueden ilusionar con algún futbolista de los que ha traído? O sea, viendo la historia de este club, que usted habrá visto un poco las lonas y
5: bien,
4: ¿y usted cree que alguno de estos puede ilusionar a...? Y entonces ahí la galleta le ha venido y dice, hombre, es verdad que no estamos en un momento, los últimos 7 años es verdad que no son los mejores de, o ha dicho, o este club.
5: 7 años, ¿eh?
4: Claro, claro.
5: Que no son 4 días.
4: La Copa del 19
5: es que son 7 años. Marca inicio, casi. Es que son 7 años. Pero yo insisto, claro, que hoy había que salir y encima te desafía con que yo no me voy, mi colega el Charlie tampoco se va. Podéis no, seguir diciendo lo que queráis.
4: Dice, todo el consejo de administración la apoya. Estoy seguro que el 80% del consejo de administración ni sabe de qué va el tema y no sabrán ni cómo quedó el Valencia en Riazor.
2: A mí me consta que ser Miang y Koyama Kalimudin
5: es claro. Noticia de última hora.
2: Es que noticia de última hora. Recolsen la tasca de Gorberán.
5: Respecto de eso, voy a decir otra cosa. Y aquí está Folgado, que a mí me encantan las reflexiones de Folgado desde la perspectiva ese de hombre entrenador. Es que estáis diciendo permanentemente que el Valencia no juega nada. Sí, sí que juega. A lo que quiere Gorberán. El Valencia juega a lo que quiere con
4: Yo creo que quiere otra cosa.
2: Yo creo que vuelve a otra cosa, pero
5: tiene que jugar sin rival.
2: San Peña en un sistema.
5: Entonces hay que jugar sin rival.
2: San Peña en un sistema.
5: Él no plantea que haya un rival.
2: San Peña en un sistema que no tiene jugadores, pero dura terme. Cada vuelta estoy más convencido de eso.
4: Yo también lo creo.
2: Y eso demuestra que no es buen entrenador. Y 12 y 13. La pregunta es: que yo vos voy a trasladar es. ¿Y ahora qué? Porque hemos escoltado y continuaremos llegint missatges. 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
5: No hay más remedio cada partido que convertir aquello en algo irrespirable.
2: Ahora la pregunta es, ¿Dumenche pelillos a la mar y yo voy a Mestalla a animar porque a mí me gusta el fútbol?
5: No, el domingo te caen 5 o 6 a 0.
2: No, pero Udir.
4: Miedo.
5: Y la gente
2: lo que Udir es, la crema que du la gente, prensa y tal, se va a reflectir en el comportamiento del público en Mestalla.
4: No.
2: ¿Dumenche o no?
4: Yo veo a la gente caliente, ¿eh? Yo de normal contestaría como Salva.
3: No.
4: Pero hoy he visto a la gente.
5: Pero Salva, eso se soluciona en el minuto 18 cuando vayas 0-3, ¿eh? O sea, no será en el minuto tal, sino será a partir de que el partido entre en caos.
4: Sí, si se pone
5: cuando
4: la cosa
5: el partido
4: en caos.
5: Entre en caos, que el partido supongo que entrará en caos, a ver si parece que lo queremos, ¿eh? Desgraciadamente el partido entrará en caos, entonces ya ahí sí que se montará la mundial. Una mundial que tampoco tiene excesivo recorrido, porque el otro día, aunque fueran 4 chavales, porque eran 4 chavales,
3: no es mundial.
5: A la vuelta de Mallorca, de Coruña, yo no sé cómo aceptan. Como Corberán sigue. Como, y tú dirás, es que no se va nadie, ya, pero cómo Gurlay sigue, cómo Corberán sigue, cómo están aceptando todo esto. O sea, vamos a ver, ¿no ha nacido todavía el tío que lo hayan parido para estar por encima del escudo del Valencia o del escudo del Levante o de cualquier equipo de fútbol? Y estos están por encima de eso, quiero decir. Este señor que ha hablado en el día de hoy da la sensación de estar por encima de todos nosotros y lo que tú dices, que es lo que mató a Koeman y a Vaquero, que fueron unos prepotentes asquerosos, porque nos trataban como paletos europeos del sur. Quiero decir, y este yo creo que es un poco el problema que ha tenido también en el día
2: pero
5: de hoy.
2: Que el de Singapur es el que piensa de Valencia, piensa que eso es el tercer mon. Juan Dimol de Voltes. Y yo, Huescoltat y.
5: Bueno, yo en el caso de los asiáticos pienso más que es una cuestión de al anciano o a la persona mayor, no lo digo con ninguna connotación, se le rinde pleitesía. Quiero decir, a un Peter Lim en Singapur le rinden pleitesía el entorno social en el que él vive. Entonces tú le tienes que rendir pleitesía.
2: Bueno,
5: porque la filosofía,
2: el fino es bello y también le rendís pleitesía.
5: Es una cuestión de dinero. De cuando yo estaba en el club y estaba Anil,
3: es cultural,
5: él
3: ¿eh?
5: Venía a decir
3: es cultural,
5: que
3: eso.
5: Ellos vinieron a salvarnos cuando.
3: Ellos
5: están atascados en eso.
3: Sí,
5: y como eso, creen
4: bueno,
5: que no.
4: Bueno. Es que alguien se lo contó así, ¿eh?
2: Sí, claro.
4: No. El culpable de esto no es de Singapur, ¿eh?
2: Algo correcto
4: es. Claro, sí. Es que el que lo trajo aquí le dijo que tenía que venir a salvarlos. Claro, es que no. Yo estoy muy cansado con 2014 y no me apetece nada volver, pero es que claro, todo viene de eso. Todo viene de Peter Ben que nos vamos al hoyo.
5: Y entonces ellos se quedaron en ese capítulo de la película.
3: No, y es extraño que Winnie Watch a repetir Garly, porque claro. Siempre que parlaba la Ijun, un recordaba. Quien sabía que al Valencia le había rescatado Meriton, sí.
5: Aquí la pena con el paso de los años, aparte de todo lo que está pasando, que es terrible, es la desidia con la que regentan un club de fútbol.
2: Les dan igual.
5: No puedo entender cómo tienes un club de fútbol que genera tanta pasión, si te apetece, y no disfrutar de lo que es.
2: Manolo, porque Peradí es un negocio.
5: Sí, sí, está claro. Si todo el mundo, yo cuando digo eso, siempre digo, no, es que es el negocio.
4: Pero tampoco.
2: Sí,
4: tampoco.
2: Sí, y te va a echar.
4: Tampoco, porque es un negocio a Rungurri y el día siguiente tienes que echar. Echar, pero, o sea,
2: ella está en una fase en la que necesita tiendas y les titelles que justifiquen que él no posa
4: pues
2: ningún.
4: Entonces no es una cosa empresarial.
2: Que
4: él
2: no pasa, sí,
5: vale,
2: es un
5: pero
2: tema
5: él
2: empresarial.
5: Hoy,
2: él está ahora en fase de que no posee ningún.
5: Pero en este momento.
4: Pero empresarialmente puede ir mejor.
2: Y sí, ha demostrado que le interesa el fútbol de élite, Juan. 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
5: No, però, no, sí, sí. Però per lo que dice Javi, Gurley tenia encargo de hacer un mercado mejor, o este mercado está de
2: no
5: arriba.
2: Bueno, eso, no ho sabrem mai. Peter. Però la intenció, jo és que...
3: Però quina reflexió la teva, Manolo?
5: Gurley ha hecho un mercado así de nefasto porque no tenía margen para hacer otra cosa al margen de la historia del fair play, que ahora nos demostrarán que es mentira, o ha hecho lo que se le ha dicho que dijera y simplemente tenía que aguantar el tirón del día de mierda ese que nos dieron, en el que no ficharon a nadie. O sea, ¿dónde está ahí la realidad? Una vez más ha sido
2: Gurley,
5: actor.
2: Cumplís fil perranda las instrucciones que arriben desde Singapur.
5: O sea, aquí no ha venido nadie porque no han querido.
4: Pero bueno, no, y ha habido una falta de trabajo. Yo creo que pueden ser las dos cosas juntas.
2: Sabe, claro.
4: Lo que es evidente.
2: Si no vas a fichar, ¿para qué vas a trabajar?
5: Desde luego, con los nombres que salen, porque que la solución final, que ojalá lo tuviéramos hoy aquí, fuera José María Jiménez, que evidentemente nos humilla a todos que esté en el Depor. Pero yo ese mismo día, yo no sigo a Jiménez, no sigo la carrera de Jiménez, pero en cuanto salió el nombre todo el mundo y después se lesiona cada 10 minutos, eso falta que traigan de los que se lesionan. Aquí se les lesionan todos, decían sí, falta sí. Que traigan de los que se lesionan. Pero bueno, que lo iban a traer. Y no hay otro nombre, no hay otro central, de verdad que no hay otro central que no sea José María Jiménez,
4: es el problema, Manolo,
5: del Atlético de Madrid, que lo podemos traer cualquiera. Es que yo para eso no me dedico a nada, lo traigo. Quiero decir,
2: pero si es que arribar en tarde
5: se te puede marchar, pero Manolo, a un segunda división.
2: Si, creo, si es que arribar en tarde, si es que el Lils Oberiden, y cuando arribaren y tocaran a Mateu Alemany, fea 20 minutos que hubo había tancat en el Depor.
5: Manolo, eso no es llegar tarde, eso es desidia.
2: ¿Desidia?
5: No es lo mismo.
2: ¿Desidia?
5: No es lo mismo.
2: Desidia.
5: O peor todavía, ni desidia. No querer hacerlo y estar engañándonos.
2: No voler,
5: soltar
2: no
5: nombres
2: no voler
5: para que pasara el día, pero sí. Tú de verdad no lo querías hacer.
2: No
5: lo querías hacer, ni ese ni ninguno. Y era que pase el día, que pase el día, que pase el día. Chelo de siempre no ha venido porque último ahora nos han cambiado las condiciones. Y ya está.
2: Sí, hombre, lo de siempre. Historia lo de siempre.
5: No vino porque último ahora cambiaron las condiciones. Y
2: no,
5: salen,
2: no, es que el Sevilla.
5: ¿Qué
2: quiere
5: hacer con el Girona
2: es que el
5: y con el chaval este?
2: En Almeida, es que el Girona en Arnau Martínez, siempre la ocupas de mes.
5: Pero tú sabes, el director deportivo, no sé cómo se llamará, lo vi el otro día, del Depor, lo feliz que estaba ese hombre haciendo la rueda de prensa, lo tenía sacando pecho.
2: Chicos,
5: con todos los nombres que han traído, se han gastado 26 quilates.
3: Sí, sí, sí.
5: Que tampoco es una cifra desorbitada.
3: Sí, sí.
5: 26 millones en el fútbol de hoy en día, bueno, es ridículo. Si hablamos de los ingleses, ridículo, no lo siguiente. Pero se ha gastado 26 millones. Y en los buenos, creo que se ha gastado 4 o 5.
3: Sí.
5: Es decir, entonces, volvemos a lo mismo. Quiero decir, es que nosotros lo llevamos todo a que sea real. Es un mundo real de fútbol, de gestión. No ha podido ser, no ha habido suerte. El fair play, no, tal. Pero bueno, pero lo vamos a seguir intentando. Es mentira todo.
4: Claro.
5: No hacen nada. A mí me gustaría ver ese día qué hicieron de verdad. Si estaban simplemente tomando café.
2: Pues si a les deu de la nit serán en la casa. No fa falta nada a la sala.
4: Las llamadas de última hora son de urgencia por algo. O sea, me refiero a que la intención había. O sea, la necesidad se sentía. Otra cosa es que luego no han encontrado. Por eso digo que ya no es que de arriba digan, oye, no. Porque otra cosa es que te digan, o sea, la cantidad, que yo no la sé, pero quedan 3, o quedan 2,5 o 1,
5: el famoso rollo ese que te digan.
4: Lo que sea.
5: Claro, otra cosa que te digan, no, quedan 100.000. Bueno, por 100.000 vamos a
4: lo que sea. Pero tú tienes que tener preparado el mercado de tal manera que ser capaz de reaccionar. Y no el último día, sino obviamente
5: claro,
4: mucho antes.
5: Eso por descontar.
4: Pero cuando vas a jugar con fuego, te quema.
5: El último día llegas sin nada porque quieres o porque no has podido. O tienes órdenes de llegar al último día sin nada.
2: A ir va el director técnico de Levante, Héctor Rodas. 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
4: No, ese era el del Lacho. No, no me acuerdo el nombre. No lo voy a decir porque...
2: Sí, no, es aquí.
3: Era Kieme.
2: Sí.
4: Ah, pues yo entendí que era el otro. Bueno, pues con a Kieme lo que pasó al final es que el Levante, como tú dices, lleva mucho tiempo, esa parte yo entendí que se refería al otro, pero da igual. La información lo que dice es que el Levante al final acaba teniendo el contrato firmado, hay 58. Para que, claro, luego tiene que tramitar, pasarlo a la Liga, no sé qué. Nah, el Levante ya sabía que no le va a dar la FIFA la razón y el Stadium Rem ya lo tiene.
2: Aleshores, es falso que el mercat acaba a les 12.
4: No, hombre, luego tú tienes que escribirlo y no sé qué. Bueno,
2: porque si
4: queda un papeleo en cuestión.
2: Si tú comences les gestiones a base de les 12, te les tienen que admitir.
4: El Levante vio claro que no iba a tener la razón, de hecho el propio Rodas lo dijo, y bueno, de hecho yo creo que la historia no va a tener mucho más recorrido.
5: Mirad cómo está el patio, que hasta con eso estamos quemados. El Levante tiene un entrenador como la copa de un pino y un director deportivo Y es que yo no diría ni como la Copa Pampino, es que tampoco se trata de que sean Maradona, un no son Maradona.
2: Que te vaya.
5: Profesionales.
2: Profesionales.
4: Que acertado. Lleva poco tiempo, pero acertado. Pero, yo, Héctor Rodas, creo que hay que aplaudir lo que ha hecho hasta el momento. Que es poco, pero de momento acertado.

0: Bueno, pero Javi, este año le ha tenido que dar la vuelta al calcetín, le ha tenido que cambiar media valor. Plantilla. Y te trae jugadores que dices, Pepe Hong, y dices, ¿y estos quién son? Luego salen buenos, porque además tiene un entrenador que cree, que aprieta, que diferencia entre los que corren y los que no corren. Aquí no, aquí tenemos un lío ahora, el lío de Anjuma.
1: Y hace días bueno, Raba.
2: Danjuma es indigno.
0: El lío de Danjuma y el Raba del otro día, porque encima Raba el otro día te sale, y es verdad que quedaban 10 minutos, y te hace una exhibición de balón. ¡Pam! ¡Pam! Te las ponía donde no las pone ninguno. Es verdad que luego lo ves jugar desde un principio de un partido y dices, coño, no he visto un tío más perro en mi vida. O sea, no he visto un jugador...
3: Yo ya no me acuerdo ya, como juega tampoco, ya no me acuerdo cómo era Raba.
0: Pero tampoco hace falta quemarlo, lo que tú dices. El Valencia hoy en día... puede hacer un equipo de 10 en torno a Raba, ¿eh? Sí, que es el único que toca la pelota.
1: 12:23, la segunda tanda del Opino de que venga.
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1: 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En este cas, sobre la roda de premsa de Carli, en Twitter. Gold Diu de humor negro en un Valencia muerto. Andreu Hernández Pla, un tipo que ni siente ni padece, como diga el gran Joan Molleón, a guanyar diners. Diego 34 Diu, lo que deberíamos hacer es no ver nadie al campo ya de una puñetera vez. 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
0: Que, no sacan del
1: 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Y luego... a casa tan tranquilo y el domingo a ver jugar al Barça. Chapó. Arcadio Pérez Sanz. Samu Diu, Espensa, que son igual de bobos que el de Madrid. Diu Mandaloriano, lo mismo de siempre. El tipo nos ha sacado el repertorio de mentiras, manipulaciones, verdades a medias o sesgadas. Y por supuesto, ha sacado a relucir la gran habilidad de político medio en este país: hablar y no decir nada. Ron tiene mucha calle. 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Toni Molina, arrogante, soberbio, déspota, mentiroso, embustero, necio, bobo. Está rodeado de falsos pelotas que lo tienen en una nube. Una pérdida de tiempo. Solo importa el nuevo estadio y con el dinero para el amo. Olim se cansa del juguete o todos los años lo mismo. Salvar la categoría. Mosqui, lo esperado, todo mentiras, nada nuevo. Hablaba para su amo y no para la afición y no va a decir que son un desastre. Dice que la nota se la pone el Yoshi, un 0. Jortapi Diu, yo le diría que Alim, que main run y mes inversión. JB Maestro, Diu, por el mar corren las liebres, por el monte las sardinas, talará, vamos a contar mentiras. Carmela Diu, rueda de prensa vergonzosa, personaje vergonzoso, mentiroso y aprovechado, vividor y que va a terminar a destrozar el club por completo. Si Mestalla no actúa, de ahora en adelante ya nos podemos ir despidiendo completamente del todo porque se lo llevan por delante. Mestalla habla. 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Y Miguel que diu, terrorífica, en ganes de plorar, no te vergonya. Salva.
5: Pues me saludis, Manolo, no sé el tema.
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0: 12 y
1: pues,
0: 20.
1: La comparecencia de Ron Gourley me ha parecido una tomadura de pelo o un insulto a la inteligencia. No sé, me debato entre esas dos opciones. Y no porque creo que no es porque nos quiera hacer especialmente daño a los aficionados, sino simplemente es porque ha realizado el papel que se le ha dado. Salir a dar la cara y dar unas explicaciones que a todas luces, pues, es que lo que he dicho es un insulto a la inteligencia humana. En primer lugar, diciendo...
2: 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Bueno, senyors,
3: una
2: pues...
3: Una cosa solo, felicitaros, sí. Porque...
4: Era Teresa des de Segor.
2: Sí.
4: Pero pasa que
2: Teresa.
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2: sí,
3: per la televisió pública valenciana, i que en el dia d'avui és un dia molt important per a esta ràdio i que apuntar al projecte i que, además, estáis un montón de gente i un montón de amigos que nos alegramos mucho de que estéis aquí haciendo fuerza y sobre todo con el directo, con mi amigo Nacho Cotino, que está haciendo mucho y muy bueno para que Apunt Radio sea lo que sois, un referente.
2: Gracias, Manolo.
3: A vosotros siempre. Buenas
2: noches. Lázaro.
5: Gracias por todo. Y os ha quedado bonito, los colores nuevos.
2: Ha quedado
5: el micro, los colores nuevos, la trasera.
2: Sintonía, no, ya verás.
5: Está bonito.
2: Folgado.
4: Adiós.
2: Señores, señores, Udisem así.
3: Ya mañana sabe. Ron.
2: Por la mañana café, por la tarde ron. El podcast de seguida. Acaba 90 minutos. Comienza la nit. Gracias. Adiós. Y fíjate.